0: Sánchez expresó su rechazo a la de la Municipalidad Metropolitana de Lima de prohibir su mitin de cierre de campaña. En un comunicado lo calificó como una medida desproporcionada y una violación al derecho de participación política. Sánchez demandó igualdad de condiciones democráticas y llamó al alcalde Renzo Rillardo a revisar la decisión. La campaña planea responder legalmente a esta restricción, enfatizando que no busca privilegios en el proceso electoral.
1: Continuamos hablando de Roberto Sánchez porque ha trascendido que el candidato presidencial de Juntos por el Perú ha firmado un acuerdo con la Federación Nacional de Trabajadores de la Educación del Perú, la FENATEP, que incluye un compromiso para impulsar la libertad de personas condenadas por terrorismo, denominadas luchadores populares. Este acuerdo, firmado el pasado 12 de mayo, también plantea la creación de una asamblea constituyente y critica el sistema democrático peruano, acusándolo de fraude y manipulación. La cercanía de FENATEP con el MOVADEF, considerado una fachada de Sendero Luminoso, ha generado controversia sobre las implicancias de esta propuesta en el contexto electoral.
0: Por su parte, el presidente del Congreso, Fernando Rospigliosi, cuestionó estas medidas sobre el acuerdo que firmó Roberto Sánchez junto con el FENATEP, indicando que en el Perú no existen presos políticos, y destacó además que estas iniciativas son promovidas por organizaciones vinculadas a Sendero Luminoso. Vamos a escuchar.
2: Como es evidente, no hay presos políticos en el Perú. Lo que se está intentando a través de un organismo generado de Sendero Luminoso. Yo he trabajado muchas veces el tema de Sendero Luminoso, del terrorismo, como usted dice, he sido también ministro del Interior, y está clarísimo que el MOVADEF, una fachada de Sendero Luminoso.
1: Quien también se pronunció sobre este acuerdo firmado entre Juntos por el Perú y esta Federación Nacional de Profesores, la FENATEP, fue la congresista Norma Yarro. Vamos a escucharla.
3: Son personas vinculadas al terrorismo. De frente, no tenga miedo de decir.
4: Son terroristas.
5: Y en ese documento firmado, suscrito por el candidato, se señala de que van a promover la liberación de presos políticos.
3: Por eso te digo, contemplan la liberación de presos políticos desde el primer plan de gobierno. Ojo que ahora ya es un copia y pega de varios planes de gobierno. Pero estamos viendo claro todo el Perú que quieren indultar a Pedro Castillo. Y es uno de ellos. Entonces ella firmó un convenio en adelantado sobre este tema que podría suceder no solamente con él, qué va a pasar con personas vinculadas netamente al terrorismo, que hoy están en prisión. Entonces, es un tema que yo le dejo a la prensa en que no dejen de investigar.
0: La congresista Yarro también se refirió sobre un posible indulto a Pedro Castillo, indicando que el exmandatario debe estar en la cárcel. Escuchemos.
3: Sexto pedido que le han pedido a la Comisión de Gracias, otra vez la salida del golpista Pedro Castillo. Yo desde acá hago un llamado al ministro de Justicia, que sé su calidad de persona, porque en algún momento fue regidor conmigo, que tenga mucho cuidado con lo que le va a hacer al país, porque no es un favor que se lo está haciendo a Sánchez o al interino de Balcázar, es al país. Fue un hombre que rompió el orden constitucional. Pedro Castillo está preso

0: porque merece estar preso. Y acá hay que ser muy claros y espero que el ministro tome las acciones necesarias para evitar este sexto intento.
1: Ahora, el ministro, lo que se ha visto ayer es un documento tipo borrador que aparece en canales de televisión, pero tampoco desmienten. Aparentemente sería un borrador original, valga así la redundancia, que lo estoy diciendo. ¿Qué pasaría si salió desde las oficinas del Minjus?
0: Mira, lo que pasa es que en realidad la izquierda es un borrador en general. Toda la izquierda es un borrador. Mienten acá, ponen un plan de gobierno, cambian al otro, después cambian al otro. Entonces, tú estás creyendo que este borrador que ayer se vio en algunas canales de televisión, para mí, yo les puedo decir una cosa. 2 más 2 son 4, ¿ah? Ellos pueden decir que es 20, pero el indulto es en puertas. Y acá yo hago un llamado bien claro a los congresistas de la República. Señores congresistas de la República, acá se trata del orden democrático, de cuidarlo, de que no vengan mañana más tarde, un día 8, a decir que el señor Pedro Castillo es un indultado, que es un preso político. Sabemos bien, por si acaso, que tiene un proceso, pero también él puede, digamos, dejar nulo ese proceso que había elevado en apelación. Y sí, podría calificar a esta gracia, que es una gracia presidencial. No sé si le competiría a un interino como Balcázar, ¿no? Pero ya en este país cualquier cosa podemos esperar a veces. Ahora, es cierto.
2: Bien, y bueno, a pocos días de esta segunda vuelta electoral, los candidatos presidenciales continúan con sus actividades proselitistas. En este caso, Roberto Sánchez de Juntos por el Perú estuvo en Puno y desde ahí se dirigió a sus simpatizantes. Vamos a escuchar lo que dijo.
3: ¿A quiénes primero quiero dirigirme, queridos hermanos? Es aquí, a los familiares. A los familiares de nuestros mártires. Quiero dirigirme invocando la fuerza de nuestro Dios bendito a nuestros hermanos. Visto cómo se ha asesinado a sus hijos. Compañeros, cuánto tiempo ha pasado y esta república, este estado, esta justicia no les da justicia. Desconoce su dolor. Se olvida que sus hijos ya no vuelven nunca. Ellos los esperan cada noche. Cada noche imploran, lloran que esta democracia les dé derechos y no les da derechos. ¿Qué pecado hicieron? ¿Qué pecado cometieron? Solo levantar la voz para exigir respeto a nuestra democracia y a su voto. Lo primero que vamos a hacer, mamita, va a ser instalar una comisión.

0: asesinar a nuestros hijos y vamos a identificar quiénes fueron y tienen que acabar su vida en la cárcel como criminales. La sangre derramada
1: jamás será olvidada.
0: La sangre derramada
2: jamás será olvidada.
0: La sangre derramada
2: jamás será olvidada.
0: No habrá un nuevo comienzo de paz. No habrá un nuevo comienzo de recuperación de la democracia si no somos capaces de sancionar el asesinato. Y vamos a exigir que el Estado pida perdón, porque es un crimen de Estado, es un crimen de lesa humanidad que no podemos tolerar. Tienen que aprender que allí empezó todos los problemas que tenemos, cuando la mafia fujimorista, cuando las élites del Perú, que están acostumbrados a hacer negocios y corrupción, se apropian nuestros recursos. Para ellos sí hay exoneración dispuestos, para ellos sí hay un sistema de justicia que los cubre, para ellos sí, pero cuando se habla del pueblo, nunca hay. Por eso ahora, compañeros, nosotros hemos llegado aquí a la segunda vuelta, no porque tenemos plata como cancha, no le hemos pagado a nadie, no tenemos plata para comprar conciencias, pero nos han traído ustedes tu llanto, tu indignación, tu dolor, tu conciencia de ser un pueblo quechua aymara amazónico excluido, porque los pueblos originarios no tenemos derechos en esta república. Aquí nos pueden dar servicios de salud que son una cochinada, servicios educativos que no sirven para el progreso de nuestro pueblo. Nuestros niños tienen anemia y no pasa nada, se mueren y no pasa nada.
3: 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Bien, nos vamos a una pausa, pero no se muevan, regresamos con Edición Estelar.
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0: Seguimos con más informaciones. La candidata presidencial de Fuerza Popular, Keiko Fujimori, llegó a Chiclayo y desde ahí se dirigió a la localidad de Túcume. Así que vamos a escuchar lo que dijo Keiko Fujimori en este mitin. Adelante.
1: El Perú es un país con un potencial turístico enorme, pero lamentablemente no se ha avanzado nada en los últimos años. Y lo que es peor, con el contrincante, cuando fue ministro y fue gobierno, no hizo absolutamente nada. Y lo que es peor, anuló toda la promoción de nuestro país hacia el mundo. Hoy, las pirámides de Túcume son parte de una ruta, la ruta Moche, que tiene un potencial turístico maravilloso. Que el principal compromiso primero con nuestro país es volver a vivir en paz, volver a recuperar esa tranquilidad que ya lo habíamos obtenido, porque nuestro país sufrió también las épocas del terrorismo con Sendero Luminoso y el MRTA, pero se trabajó de una manera organizada. Las instituciones, las Fuerzas Armadas, nuestra Policía Nacional, ¿cuántos de ellos perdieron la vida? Pero también la población organizada, sus comités autodefensas, las rondas campesinas, pero con un Estado eficiente, con presencia del Estado en cada rincón de nuestro país. Y por supuesto, con el liderazgo de Alberto Fujimori, con todas esas estrategias, se logró nuevamente recuperar la paz. Por eso es que yo les digo que tenemos un gran equipo, que sabemos cómo vamos a hacerlo, que tenemos que recuperar el control de las fronteras, de nuestras cárceles. Los internos tendrán que trabajar por sus alimentos, porque los presupuestos de alimentos tienen que ser priorizados para los comedores populares, para los niños, para las personas de la tercera edad. Construiremos la represa La Calzada, que también es importantísimo, con sus canales de irrigación, con el riego tecnificado.
0: Keiko Fujimori también se dirigió a los agricultores arroceros y prometió que en un eventual gobierno suyo compraría sus productos para poder mejorar la alimentación en los comedores populares. Escuchemos.
1: Y me dirijo ahora a los hermanos arroceros, a ustedes.
2: Estamos
1: que sienten que el Estado les ha dado la espalda, porque lo que es inaceptable es que incluso el Estado compre el arroz de otros países. Eso es una vergüenza. Por eso nos dijo que vamos a potenciar nuevamente el PRONA con una triple visión: darle alimentos a la gente más vulnerable, ayudar a las mamitas de los comedores populares, pero comprar el arroz directamente de sus agricultores. Vamos a poner un gran énfasis para darle ese apoyo. Por supuesto que también, como antes, traeremos los tractores, la maquinaria, el SENASA, los técnicos tienen pues que caminar y escuchar.
0: El quinto juzgado constitucional de Lima rechazó la medida cautelar formulada por el alcalde de Lima, Renzo Reyardo, contra el acuerdo del Pleno del Jurado Nacional de Elecciones que declaró inviable la realización de elecciones complementarias en la capital. Como se recuerda, el petitorio fue admitido por el Poder Judicial el pasado 18 de mayo, previo al levantamiento de observaciones ordenadas por la sala. Tras realizar el análisis del caso, el juez Jorge Luis Ramírez Niño de Guzmán determinó que no todos los fundamentos planteados se ajustan en el artículo 19 del Código Procesal Constitucional, por lo que no podría ser admitida la demanda como tal. El Ministerio Público anunció el despliegue de 7.000 fiscales para supervisar la segunda vuelta electoral de este 7 de junio, con el objetivo de prevenir irregularidades durante el proceso. Fiscales de prevención del delito, penales y anticorrupción estarán presentes desde la distribución del material electoral hasta el escrutinio final. Alfonso Barrenechea, coordinador de las Fiscalías de Prevención del Delito, se pronunció. Escuchemos.
2: Ya nuestros fiscales vienen desplegando, también van a desplegar a partir del día miércoles, del día de mañana, perdón, diversas actuaciones vinculadas allá a las prohibiciones legales, por ejemplo, el cumplimiento de la ley seca, a partir del sábado también la prohibición de propaganda política. Tenemos todo un marco de actuación funcional a nivel nacional con la finalidad pues de brindar una confianza a la ciudadanía que el ejercicio del derecho ciudadano va a ser respetado y se va a otorgar la legitimidad a este acto electoral. El número para la primera vuelta es 6.835 fiscales y ahora estamos llegando al tope de 7.000, que es prácticamente todo el equipo del Ministerio Público, de todas las instancias y de todas las especialidades, porque si bien es cierto se van a hacer labores preventivas, participan fiscales de corrupción de funcionarios, de crimen organizado, fiscales de tráfico ilícito de drogas, fiscales de violencia contra la mujer, de todas las especialidades van a estar abocadas por mandato de la Fiscalía de la Nación a la cobertura de este proceso electoral que nos permita contar, por ejemplo, en Lima, con un fiscal en cada local de votación. En lo que respecta propiamente a Lima Centro, tenemos despliegue de más de 524 fiscales que van a estar presentes, cada uno debidamente identificados con los chalecos y medallas que ustedes pueden advertir, para que los ciudadanos, cuando acudan al local de votación, en caso adviertan algún hecho de carácter delictivo, pongan en conocimiento en forma inmediata. Esa es la idea, el trabajo, tener conocimiento de un hecho delictivo y que en forma inmediata, en tiempo real, se comunique tanto a las fiscalías penales como a las fiscalías de corrupción, que a su vez van a estar atentas en los despachos a cualquier comunicación de un hecho en flagrancia delictiva.
0: Por su parte, esta mañana en conferencia de prensa, Josué Gutiérrez aseguró que la Defensoría realizará una supervisión permanente junto con los órganos electorales, esto para evitar que se repitan los inconvenientes que ocurrieron en la primera vuelta. Vamos a escucharlo.
3: Creemos que vamos a cumplir con ese objetivo de darle cuenta al país, que el día viernes ya sean, en la mayoría de los locales de votación ya está el material, y que en horas de la tarde y de la noche vamos a supervisar el desplazamiento para que el día 6 de junio, que es el día sábado, estén en todos los locales de Lima, Metropolitana y El Callao, ya el material electoral. De eso se trata el nivel de coordinación, y ya no se nos va a pasar lo que ocurrió en la elección de primera vuelta.
0: Además, el defensor del pueblo, Josué Gutiérrez, anunció que se desplegará, la defensoría desplegará alrededor de 14.000 comisionados en todo el país para supervisar el desarrollo de la segunda vuelta electoral. Escuchemos.
3: La Defensoría del Pueblo está disponiendo de 14.000 comisionados a lo largo y ancho del país para una cobertura del 100% de locales y el 100% de mesas de sufragio. Esto es muy importante porque a partir de la experiencia de la primera vuelta, nosotros no podríamos haber tenido conclusiones más categóricas si no se hubiera tenido esta herramienta importante que es Clic Electoral, que es una plataforma tecnológica, es un software que tiene un valor inmensamente grande para el sistema de comunicación, para el sistema de inteligencia, para el sistema operativo y para todos los sectores que quisieran participar de la misma, entendiendo en ella a los partidos políticos que pasan a una segunda vuelta. Por eso era necesario decirles que, por ejemplo, hemos hecho una alianza estratégica también con Cancillería para tener todo el aspecto colaborativo en el exterior del país, y por primera vez habrá una entidad del Estado peruano que busque supervisar las actuaciones de los consulados en el mundo. Quizás no vamos a llegar al 100%, pero vamos a tener una cobertura mayor al 50% de la población electoral. Eso sí está claro.
0: El jurado nacional Nacional de Elecciones pidió al gobierno de José María Balcázar que implemente medidas para asegurar el adecuado desarrollo de la segunda vuelta de las elecciones generales 2026 en el extranjero, programadas para el 7 de junio. Roberto Burneo, presidente del Jurado Nacional de Elecciones, enfatizó la importancia de mantener las condiciones operativas e institucionales necesarias para la participación de peruanos en el exterior, especialmente tras el cese de funciones de 5 embajadores. La participación de los ciudadanos en el extranjero es crucial para la legitimidad del proceso electoral. Bien, y la misión de observación electoral de la Unión Europea ha enviado 50 observadores de corto plazo a diversas regiones del Perú para la segunda vuelta electoral de este 7 de junio. Alexander Gray, jefe adjunto de esta misión, anunció que se unirán a más de 150 observadores ya presentes en el país, manteniendo la misma metodología utilizada en la primera vuelta. Además, se ofrecerá una conferencia de prensa el 9 de junio para compartir los primeros hallazgos de la jornada electoral. Escuchemos.
4: Hoy nos reunimos para desplegar nuestros observadores de corto plazo, 50 de ellos que se van a juntar con los observadores de largo plazo, que ya llevan varias semanas elaborando su observación en todas las regiones del país. Trabajamos siempre con la misma metodología, así que para esta segunda vuelta, nuestro trabajo va a ser igualito que en la primera vuelta. Tenemos una observación de largo plazo. Nosotros como misión llegamos al país finales de febrero y vamos a mantenernos hasta finales de junio para observar cada etapa del proceso electoral, comenzando con un análisis del padrón electoral. Seguimos todos los pasos, la campaña, la misma jornada electoral y luego la adjudicación y proclamación de los resultados.
5: ¿Cuáles han sido los principales reportes que ustedes han recibido durante estos días? Y otra consultita más. Uno de los candidatos, un día después del debate, ha actualizado o ha renovado su plan de gobierno. ¿Esto no cuenta como una observación?
4: Bueno, en cuanto a los candidatos y los partidos políticos participando en esta segunda vuelta, hemos tomado reuniones con ellos, con sus equipos técnicos. Estamos enterándonos de sus programas de gobierno y en estos próximos días tenemos marcado una reunión con cada uno de los candidatos a la presidencia.
0: En otras noticias, José Reyes presentó su renuncia revocable al cargo de ministro de Comercio Exterior y Turismo mediante una carta dirigida al presidente de la República, José María Balcázar. Indicó que su decisión responde a razones relacionadas con sus convicciones profesionales y principios institucionales, los cuales considera fundamentales para el desempeño de la función pública. La dimisión de Reyes Llano se da a pocos días de que en el Pleno del Congreso se aprobara su interpelación para que responda sobre la demora en la entrada en vigencia del acuerdo de profundización económico-comercial entre Perú y Brasil. El Tribunal Constitucional del Perú ha decidido no anular la condena de 14 años de prisión impuesta al expresidente Martín Vizcarra por el caso Lomas de Hilo. La decisión se basa en la falta de fundamentos suficientes para revocar la sentencia que fue dictada por el Poder Judicial en el año 2022. Vizcarra enfrenta acusaciones de corrupción relacionadas con el citado la anulación de la condena argumentando irregularidades en el proceso.
6: 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Pausa.
7: 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No hay duda, en el Perú estamos bendecidos. nuestra abundante tierra fértil, diversidad de climas y una inigualable sabiduría ancestral nos consolida como una potencia agrícola exportadora en América Latina. Nadie le quedan dudas que la agricultura peruana tiene enormes oportunidades de crecimiento sostenible. Por ello, diversas alianzas estratégicas apuestan por la convivencia entre la agricultura y la minería, otra de nuestras principales actividades generadoras de empleo. La agricultura es un motor de alto impacto económico. Basta con ver nuestros cultivos en los mercados, convertidos en un festín visual y un homenaje a la fertilidad. Gracias a nuestros bravos agricultores, más de 34 millones de peruanos nos abastecemos a diario con variados alimentos. Como dijimos, nuestros cultivos nacionales son el resultado de una mezcla de arduo trabajo, tradición y tecnología moderna, crucial para la economía y la seguridad alimentaria. Actualmente, el desafío es potenciar el crecimiento de nuestros campos y desaparecer los mitos que aseguran que existe un conflicto entre la minería moderna y la agricultura. Se ha demostrado que la explotación minera responsable no agota ni contamina los recursos hídricos tan importantes para el desarrollo agropecuario. La agricultura nacional genera más de 4 millones de puestos de trabajo, lo que representa más del 20% de la población económicamente activa. Es evidente que la labor de nuestros campesinos es vital para la economía del país. Su esfuerzo en el campo ha logrado, por ejemplo, que el arándano, los espárragos y las uvas peruanas nos coloquen como líderes mundiales en exportaciones agropecuarias.

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2: Y seguimos en edición estelar, continuamos con las noticias policiales.
1: Policiales.
2: Y la policía capturó a cuatro presuntos integrantes de las organizaciones criminales Tren de Aragua y Los Mexicanos tras un enfrentamiento armado ocurrido esta tarde en un inmueble del distrito de Lince. Durante el operativo también se incautaron 3 armas de fuego, municiones, 7 equipos celulares y diversas evidencias vinculadas a actividades delictivas. El comandante general de la policía, general Oscar Arriola, informó que la intervención permitió detener a 2 ciudadanos peruanos y 2 venezolanos. Según detalló, las operaciones se realizaron en un inmueble ubicado en el pasaje San Roberto, donde los sospechosos intentaron refugiarse en uno de los ambientes para acceder a armas de fuego y enfrentar a la policía.
3: Un obrero de construcción civil identificado como Francis Marín Roque, de 32 años, conocido como Gordo Frank, fue asesinado a balazos mientras observaba un campeonato deportivo interbarrios en el distrito de Villa El Salvador. El crimen quedó registrado por las cámaras de seguridad del distrito. Tras el atentado, los asistentes huyeron despavoridos de la escena en medio del pánico y la confusión. Según versiones preliminares, el sicario escapó a bordo de una mototaxi que tomó por la avenida Pastor Sevilla con rumbo desconocido. Aunque la víctima aún se encontraba con vida tras el ataque, fue trasladada de emergencia al hospital de Villa El Salvador. Sin embargo, horas después, los médicos confirmaron su muerte.
2: Además, presuntos escolares se enfrentaron con machetes y piedras a plena luz del día en el pasaje Daniel Alcides Carrión, en el distrito de Santiago de Surco. El violento incidente quedó registrado por las cámaras de seguridad de la Junta Vecinal del sector. Durante la gresca, algunos participantes causaron daños en viviendas de la zona, generando preocupación entre los residentes. Sin embargo, estos hechos no serían aislados. Según los vecinos, los enfrentamientos entre escolares se vienen registrando de manera recurrente desde el año pasado, afectando la tranquilidad y la seguridad del sector. De acuerdo con las primeras versiones, los involucrados serían estudiantes de las instituciones educativas nacionales, los próceres y precursores de Santiago de Surco.
3: Por otro lado,
4: presunta banda criminal seguía operando en las calles del norte de Lima, pero sus actividades llegaron a su fin. Gracias a...
3: De la banda criminal Los Feroces de las Vaquitas, vamos a escuchar la nota, adelante.
4: Presunta banda criminal seguía operando en las calles del norte de Lima, pero sus actividades llegaron a su fin. Gracias a un trabajo de inteligencia de la D-Brained Lima Centro y una rápida intervención de los Halcones Norte, fueron capturados en flagrancia los integrantes de la banda criminal conocida como Los Feroces de las Vaquitas. La intervención permitió incautar una pistola Glock calibre 9 milímetros abastecida con municiones, además de una importante cantidad de droga que presuntamente estaba lista para ser distribuida en distintos puntos de la ciudad. Según las investigaciones preliminares, los intervenidos estarían involucrados en actividades de microcomercialización de drogas y no se descarta su presunta relación con casos de extorsión y sicariato que afectan a comerciantes, bodegueros y vecinos de Lima Norte.
2: Vamos hasta Huaral. La policía logró la desarticulación de los irrecuperables del norte. Escuchemos.
5: También han sido efectivos protagonistas de esta intervención inmediata a raíz de un trabajo de marcaje que se estaba realizando en el distrito de Chancay por parte de 4 sujetos. Como ustedes ya tuvieron conocimiento, el día 28, dos personas que ingresaron a una entidad bancaria con la finalidad de retirar inicialmente 15.000 nuevos soles. Inicialmente, esa es la información que ya tenían estos delincuentes porque habían infiltrado a 2 féminas anteriores en ese lapso para obtener la información mediante medios de comunicación, informarles la cantidad. Pero no se percataron que no era ese monto, sino eran solo 1.500 soles que fue recuperado. al momento de la intervención a la altura de Donoso, porque estos delincuentes, ¿no?, premunidos por arma de fuego y también con estas dos motocicletas que se encuentran ustedes acá, que la estamos presentando, que también han sido víctimas de robo, ¿no?, se dirigen hasta la localidad de Guaral en una Custer, en un vehículo de transporte público, y de la cual logra ellos subir uno de ellos y logra herir a la persona, un señor de 62 años que portaba el dinero, logrando arrebatar. Pero en ese interín también cometen otros latrocinios, como le roban a dos menores de edad, roban también a otra persona su laptop, sus otros objetos y celulares que también han sido recuperados por la Policía Nacional. A raíz de eso ya la policía tenía conocimiento, el trabajo de inteligencia que nosotros estamos trabajando conjuntamente con la Iglesia, teníamos ya la información de que se iba a producir ese robo, pero no sabíamos la hora exacta. Ellos no se dieron cuenta que nosotros teníamos también personal infiltrado, y al momento de ejecutar el robo, ya la policía les cae, ¿no? Hubo fuego cruzado, hubo uno de ellos que ha sido herido y uno de ellos que se logra dar a la fuga, y en el momento de la intervención, ¿no?, en la carretera a la altura de Donoso, fueron capturados in situ inmediatamente y puestos a disposición de la Policía Nacional. No, los detenidos se tratan de Giancarlo Valverde Feliciano, alias El Gato, la persona de Junior Valverde Feliciano, también alias Delfín, y Luis Alberto Ortega Padilla, alias Bush. Todos estos delincuentes cuentan con referencias y antecedentes.
3: La Fiscalía Provincial Mixta de Uchiza logró que se dicte 9 meses de prisión preventiva para Alexis Alcántara, investigado por los delitos de feminicidio en agravio de Zoila Castillo y de homicidio calificado en agravio de su hijo menor de 6 años. Ambos, recordemos, desaparecieron en la provincia de Tocache, en el departamento de San Martín.
2: Además, el Poder Judicial dictó 18 meses de prisión preventiva contra el jefe del departamento de criminalística de Ayacucho, el comandante de la policía Arturo López Cárdenas, en la provincia de Huamanga. La fiscalía informó que este comandante tendría el alias de Tito y es investigado por su presunta participación en el abastecimiento de armas y municiones a una organización criminal vinculada al narcotráfico en el Brain.
3: Además, el Poder Judicial condenó a cadena perpetua a una mujer identificada como Jersey Vicente Fuentes Vázquez, de 28 años, acusado de los delitos de abuso sexual, pornografía y propagación de enfermedades de transmisión sexual en grado de tentativa en agravio de varios menores en Lambayeque. Según el Ministerio Público, el acusado captó a menores de edad para abusar de ellos entre los años 2022 y 2025. Luego grababa y ofrecía y comercializaba los videos en páginas web y otros aplicativos, recibiendo pagos en billeteras digitales. De acuerdo con las autoridades judiciales, se demostró que esta persona realizaba este tipo de actos al conocer que sus exámenes, ojo, de enfermedades de transmisión sexual dieron positivo desde el 2019. ¡Qué terrible!
2: 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Breve pausa y volvemos.

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5: Regresamos con más, amigos, pero antes, atención, amantes del buen sabor. 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Dicho esto, amigos, nos vamos con las noticias regionales. Escúchame, ¿es a ti?
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5: El transporte urbano de Trujillo quedó paralizado hoy tras la decisión de 8 empresas de microbús de acatar un paro de 24 horas. La medida convocada por el gremio Sertul dejó fuera de servicio a unas 800 unidades. La medida responde al respaldo al dirigente Robert de la Cruz, a quien los transportistas consideran un referente en la denuncia de casos de corrupción en la región. A ello se suma el malestar por el alza del petróleo, que pasó de 13 soles por galón en marzo a más de 21 soles en la actualidad, encareciendo también los lubricantes y llantas. Y también se reforzó la medida tras la decisión del alcalde de Trujillo de sancionar a toda la flota de la empresa Salaberry por la infracción de un solo vehículo, medida que los transportistas consideran como un abuso de autoridad.
6: El presidente de la Asociación de Productores Agrarios del Medio, Bajo Piura y Sechura, Máximo Valdivieso, anunció que hoy se pronunciarán sobre el decreto de urgencia que publicó el Ejecutivo. El gremio manifiesta su rechazo a dicho documento publicado en El Peruano y señalan que solo en la actual campaña arrocera las pérdidas ya superan los 3.000 soles por hectárea. A pesar de que en la región se sembraron más de 60.000 hectáreas, los agricultores reportan pérdidas acumuladas de hasta 180 millones de soles. Esta crítica situación es resultado del bajo precio de la venta de sus productos y el encarecimiento de los fertilizantes, un escenario que, según advierten, amenazan con repetirse en la próxima campaña agrícola si no se toman medidas urgentes.
5: Familiares de fallecidos en la provincia de Satipo, en la región Junín, denunciaron que se ven obligados a comprar bolsas de hielo varias veces al día para conservar los cuerpos de sus seres queridos, debido a que las cámaras frigoríficas de la morgue provincial permanecen inoperativas desde hace varios meses. Según los deudos, ante la falta de refrigeración, los cadáveres quedan expuestos al deterioro mientras esperan la necropsia de ley, generando no solo un gasto económico adicional, sino también una situación dolorosa e indignante. Esta situación se habría presentado debido a limitaciones en la infraestructura del establecimiento, lo que obliga a los deudos a recurrir a medios alternativos para la conservación de los cadáveres mientras se realizan los procedimientos correspondientes. Y dictan 4 días de detención preliminar contra 2 médicos que son investigados por la muerte de un niño de 7 años luego de una intervención quirúrgica. La medida fue dispuesta por la jueza Gladys Álvarez Quispe del 4º Juzgado de Investigación Preparatoria de la Unidad de Flagrancia para permitir realizar las diligencias urgentes orientadas a esclarecer las circunstancias en las que ocurrió el fallecimiento del menor y determinar el grado de responsabilidad de los involucrados. Los investigados son Alex Limache y Gonzalo Delgado, quienes afrontan una investigación por los presuntos delitos de homicidio culposo y comercialización de productos farmacéuticos, dispositivos médicos o productos sanitarios sin garantía de buen estado. En el ámbito internacional, en México, la directora de un portal de noticias fue secuestrada por delincuentes armados que ingresaron a su vivienda. Todos los detalles a continuación.
7: La violencia volvió a golpear al periodismo en México. Esta vez el caso tiene como protagonista una comunicadora que fue sacada por la fuerza de su propia casa. Roxana Guzmán, que es periodista del municipio de Tanchital, en el estado de Veracruz, fue secuestrada luego de que un grupo armado irrumpiera en su vivienda. Mientras la investigación avanzaba, en redes sociales comenzó a difundirse un video que muestra parte de los momentos previos al secuestro. Las imágenes se revelan a varios hombres armados y con el rostro cubierto, golpeando repetidamente la puerta. Desde el interior de la casa, un hombre les pide que dejen de golpear. Sin embargo, uno de los sujetos le apunta con un arma de fuego. Segundos después, los individuos logran romper el acceso. De acuerdo con medios locales, Roxana Berenice Guzmán Ramírez es directora del portal Pulso Informativo del Sureste. Por ahora, las autoridades mantienen las labores de búsqueda y continúan las investigaciones para determinar quiénes participaron en el secuestro.
5: Llegamos al final del programa. No se despegue de nuestra programación. 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Buenas noches.

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están, amigos? Yo soy Fernando Calme del Solar y estamos acá en La Realidad Real en PBO. Amigos, ya lo hemos hablado muchísimas veces, y lo voy a seguir hablando, lo dijimos ayer. Esta elección que viene ahorita es muy, muy importante para definir el futuro no solamente de sus vidas, sino de las vidas de todos los peruanos, pero la capacidad y el desarrollo que puedan tener sus hijos, su familia, por salir adelante. La política peruana se ha convertido en una guerra de odio. Ha dividido a las familias, ha dividido a los peruanos. Se ha convertido en un fanatismo en base a figuras. Pero eso no puede seguir pasando. No debe seguir pasando. Porque como lo hemos comentado muchas veces, los peruanos somos por esencia capitalistas. Somos por esencia emprendedores, trabajadores. Somos una cultura de muchísimas razas que lo que busca y ha logrado siempre es salir adelante. A pesar de todo, a pesar de todas las trabas que nos pone el Estado en todos sus niveles, a pesar de las muchísimas deficiencias de las que carecemos porque el Estado no ha cumplido su rol. Y no ha cumplido su rol porque no ha querido. No ha querido. La última vez que se intentó cambiar el Perú y se logró fue en los años 90, con sus cosas buenas.

Mira, los grandes titulares que dicen que algo es cierto, pero después nunca se prueba, se queda en el olvido. La justicia niega lo que dijo el titular y los medios de prensa nunca se rectifica. Nos han construido en base a mentiras una realidad que no es. La realidad real, es la que vives tú. Es la que vivo yo, es la que vivimos todos los peruanos que salen a trabajar día a día. Esfuerzo, capacidad, oportunidad de negocio existe. Cada acción que hacemos genera impuestos a un Estado que no está haciendo nada. Y no está haciendo nada porque se ha llenado, y se ha llenado, y se ha llenado de promesas vacías. He estado analizando todo este tiempo junto a ustedes lo que dicen los candidatos. Y el candidato del sombrero, su gran promesa es liberar a Pedro Castillo. ¿Qué hacemos con Pedro Castillo? ¿Comemos con Pedro Castillo? No comemos con Pedro Castillo. ¿Va a mejorar la economía? No. ¿Qué logramos con eso? Lo que sí dice, pero esconde y cambia, es que va a subir los impuestos. Es que ahora está de acuerdo con la agenda progresista pro-aborto que va contra todas las creencias que tenemos los que profesamos alguna fe y defendemos la vida. Pero al final ya no sé ni qué es verdad ni qué es mentira. El señor del sombrero traicionó al sombrero. Siendo ministro, cuando da el golpe de Estado, él renunció rapidito y dijo, yo no tengo nada que ver, yo no soy nada acá. Dina Boluarte, en teoría, era parte de su plan. Traicionada. Ahora, traiciona a Antauro, porque dice que no, que Antauro nunca fue parte de su proyecto. Ahora te traiciona a ti, porque después de haber dicho que él era una persona religiosa y que profesaba una fe, lo dijo en el debate el día domingo. Ahora firma su acuerdo pro aborto. ¿Quién es el congresista Sánchez? Por otro lado, sabemos quién es. Nos puede caer bien o nos puede caer mal, pero no, esto no es un concurso de quién nos cae mejor. Esta elección es cómo nos puede ir mejor a nosotros los peruanos. Y eso es lo que tenemos que buscar en esta elección. Amigos, esa es la realidad real. El futuro de nosotros, de cada uno de nosotros, está en juego. Y necesitamos políticos que solucionen nuestros problemas. 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Y amigos, bueno, como siempre vamos a las noticias y una de las cosas que ya no sé si es habitual, pasa todos los días porque ya es difícil seguir el rastro, pero hay que comunicarla, es que tenemos otro cambio de ministro. Ha renunciado José Reyes, el ministro de Mincetur. El alejamiento se da a un día de su presentación ante el Congreso de la República para explicar la demora en la entrada en vigencia del acuerdo de profundización económica comercial entre Perú y Brasil. Le piden respuesta, que es una obligación del Congreso. Nadie está abusando del poder. El Congreso tiene la obligación de llamar a los ministros a que den resultados. Y este pata renuncia. Improvisación de la izquierda, como hemos visto en los últimos 10 años. ¿Cuántos ministros hemos tenido? No me acuerdo. Uno de los tantos, el congresista Sánchez. ¿Cómo va el turismo en el Perú? Díganme ustedes, amigos, que viven del turismo. ¿Ha mejorado? Yo creo que no. En otros temas,
Este

0: se sigue insistiendo con presentar el indulto a Pedro Castillo. Escuchemos qué dijo la congresista Gladys Echaíz sobre el tema.
1: Estoy de acuerdo con que se haga eso, porque a él no se le ha encomendado venir a revisar detenciones o libertades o indultos o gracias. Se le ha dicho, termine usted, señor, lo que falta del gobierno para que haya una transición tranquila y pacífica del país. No a tener oportunismos políticos ni hacer actos proselitistas utilizando el cargo o la confianza que se le ha dado por una mayoría congresal para que desempeñe esta función de manera seria.
2: Si lo hace, congresista, me refiero yo.
1: Con las necesidades del país.
2: Si lo haría.
1: Yo espero que la que corresponde.
2: A Carlos del Carro.
1: Corresponde. Yo creo que sí, porque eso no estaría bien.
0: A ver, no solamente no estaría bien, porque estaría incidiendo, si lo hace esta semana, obviamente, en el proceso electoral, sino porque además Pedro Castillo todavía no ha sido sentenciado y no cabe el tema del indulto. Está siendo procesado por un golpe de Estado, amigos, no se dejen mentir. Dio el golpe de Estado. Lo que pasa es que fue tan malo que ahora dicen que no. Por favor. Pero ahí su fan e hincha número uno, a pesar de haberlo traicionado, Roberto Sánchez, que yo creo está usando el sombrero para robar votos, estuvo en Puno. Veamos qué dijo en Puno.
3: Y el 7 es nuestra oportunidad de decir que se acabe esa mafia, que esos fujimoristas no vuelvan nunca más, que ese legado de crímenes, violencia, corrupción, explotación, impunidad se acabe. Y eso será cuando el pueblo, con su amor, su fuerza, demuestre que somos capaces de recuperar el gobierno. Y vamos a hacer gobierno el 7 de junio. Y nuestra primera gran decisión soberana será darle justicia a ustedes, mamita. Yo sé, mamá linda, yo sé que todos los que han pasado nos han engañado. Yo sé, pero mamacita, por Dios, no te vamos a fallar. No les vamos a fallar. Y al primero con el cual vendremos aquí, a Juliaca, contentos, alegres y felices, será cuando nuestro presidente, Pedro Castillo, venga libre a saludar a su pueblo.
0: Bueno, Sánchez en Juliaca, que además me dicen, no llenó la plaza, no llenó el local, esas banderas que ven no dejan ver que atrás no hay gente. Pero además, ¿qué promete? Odio. ¿Qué dice? ¿Qué propone? Que no ganen, porque no, porque lo... ¿Propuestas positivas para usted, amigo, para el desarrollo? No. Mentiras que de repente le generan una satisfacción al ir a votar. Pero es lo único que va a recibir a cambio. Odio, odio y venganza. Y habla de quienes los han engañado y olvidado. Lo sabemos. Los peruanos somos invisibles para las autoridades. Pero también sabemos que gran parte de todo lo que le falta a Puno es responsabilidad también de sus gobernadores regionales que hoy, por supuesto, apoyan el sombrero de Sánchez. Por el otro lado, estuvo Keiko Fujimori en Lambayeque. Veamos qué dijo.
4: Pero también la población organizada, sus comités autodefensas, las rondas campesinas, pero con un Estado eficiente, con presencia del Estado en cada rincón de nuestro país y, por supuesto, con el liderazgo de Alberto Fujimori, con todas esas estrategias se logró nuevamente recuperar la paz. Por eso es que yo les digo que tenemos un gran equipo, que sabemos cómo vamos a hacerlo, que tenemos que recuperar el control de las fronteras, de nuestras cárceles. Los internos tendrán que trabajar por sus alimentos, porque los presupuestos de alimentos tienen que ser priorizados para los comedores populares, para los niños, para las personas de la tercera edad.
0: Bueno, amigos, Keiko en Lambayeque. Si están viendo las imágenes, no hay grandes banderas que disfracen a la población. Se ve que hay una buena cantidad de gente. Por otro lado, no habla de odio y se enfoca en el verdadero enemigo que tenemos, la seguridad. es el verdadero enemigo de todos los peruanos, sin importar el color, sin importar por quién votamos en la primera vuelta. La inseguridad es nuestro peor enemigo y eso es lo que tenemos que afrontar para que los negocios, para que nuestros hijos, para que todo el Perú salga adelante. Amigos, nos vamos a una breve pausa comercial y volvemos en un minutito más con las entrevistas. Nos vemos.
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0: ya estamos de vuelta. 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Y amigos, estamos de vuelta y estoy acompañado por Carlos Spa. Carlos, qué gusto tenerte acá en el programa.
1: Buenas noches, Fernando. Muchas gracias por la invitación. Muy contento de estar aquí en PBO.
0: Carlos, bueno, tú has sido candidato en la primera vuelta, has tenido una muy buena votación, que ha logrado el partido Sí Creo, y te has convertido en un referente para un sector político de peruanos que en su momento no querían ni irse muy para acá ni muy para allá, y que creo que son ahora una base grande de lo que todavía quedan como indecisos en esta elección.
1: Nosotros hemos recibido, generosamente hemos recibido, yo muy emocionado y muy humilde, hemos recibido 560.972 votos. Más de medio millón de peruanos decidieron votar por nosotros, por Abelita Misionera. Y a mí me enorgullece mucho que de cada cuatro de esos votantes, tres sean de sectores populares y que sean jóvenes. En los sectores más afluentes, en los distritos más acaudalados de Lima, sobre todo, hemos recibido una votación insignificante, ínfima, porque ahí ha prevalecido el voto temeroso, la teoría del voto perdido, decidieron no votar por nosotros. Pero en los sectores populares, pues, hubo mucha gente que ha votado por nosotros. Nosotros nos sentimos conmovidos y muy agradecidos por eso, por esa votación. Interpretamos esa votación como una votación de personas muy decididas a dar un paso hacia adelante, a la reforma de segunda generación, a secar el pozo de la corrupción que representa el Estado, que han acogido de manera muy decidida y bienvenida nuestras propuestas de reducir, de eliminar 35 impuestos técnicos, de reducir el impuesto a la renta de 30-25%, de devolver un punto del IGB a la gente que compra en establecimientos formales, de revisar el falso proceso de regionalización, o sea, todo aquello en lo que quiere profundizar el señor Sánchez. Nosotros queremos ir por el camino diferente. O sea, nosotros en lugar de ir y tratar de evitar ir hacia las tinieblas, a la oscuridad, lo que significaría Venezuela, Cuba, Nicaragua, lo que es Bolivia en este momento, la destrucción de la economía en Bolivia, nosotros queríamos dar un paso hacia adelante, eso, hacia la reforma, ¿no?
0: Eso definitivamente, Carlos, tú te caracterizaste siempre, pero además en la campaña públicamente, por tus ideas hacia la libertad, hacia el desarrollo, hacia el progreso y hacia la simplificación. En esta ocasión, ¿te has reunido con Keiko Fujimori, con su equipo? ¿Apoyas directamente a Keiko o por los ideales es que traspasas finalmente?
1: Mira, en primer lugar, nosotros y yo personalmente no me he reunido con ningún político, con ninguno. Yo apenas terminaron las elecciones, yo dije, en primer lugar, no me voy a reunir con ningún político. En segundo lugar, voy a esperar al 100% del conteo de los votos de la OMPE para hacer un pronunciamiento definitivo. A lo largo de estas semanas me he ido pronunciando a través de las redes sociales de lo que ha significado las gravísimas irregularidades cometidas por los órganos electorales, la pérdida absoluta de credibilidad de parte de la ONG Transparencia, que por una parte tenía que fiscalizar al Jurado Nacional de Elecciones y por otra parte el presidente estaba recibiendo 45.000 soles con el cuento de la capacitación, por eso que ha tenido que renunciar.
0: Transparencia.
1: El señor Corbeto, que también por supuesto tuvo que renunciar. El triste papel de los observadores internacionales, cuya credibilidad también ha quedado en el subsuelo. Por eso yo me alegro grandemente que el gobierno de Estados Unidos, a través del embajador de Estados Unidos, haya tomado la batuta, el liderazgo, porque la Unión Europea pues ha dado un triste papel. A los dos días estaban poniendo un sello de aprobación, diciendo que sí, que las elecciones estaban ok, que no había ningún problema. Me alegro y felicito al gobierno americano. Hago votos para que el gobierno americano no se resigne a mandar unos cuantos muchachos con chalecos a pasear por las mesas. No, que traigan expertos de software, expertos en conteo, y que realmente haga una labor de verificación como debe ser.
0: Sí, porque lo que se busca finalmente es que estas elecciones demuestren la verdad. Gane quien gane, al final, si el voto es el voto tiene que mandar, no puede mandar la trampa. Pero sobre, hablando de trampas.
1: Pero perdón, para terminar la pregunta. Entonces, en primer lugar, yo no me he reunido con ningún candidato, con ningún político. Pero en segundo lugar, yo estoy yendo y donde tienen la gentileza de invitarme, como tú y como otros periodistas que estoy yendo a muchos programas y en mis redes sociales, yo estoy diciendo categóricamente que yo voy a votar por Keiko Fujimori. O sea, sin ninguna duda. No necesito reunirme con nadie para saber que el Perú se encuentra en una encrucijada en este momento. Nosotros en nuestro ideario, por ejemplo, decimos claramente que aborrecemos el comunismo, aborrecemos el fascismo, las dictaduras, las tiranías, el intervencionismo, el colectivismo, el estatismo, lo aborrecemos, no lo rechazamos, lo aborrecemos. Y en ese sentido nosotros tenemos muy clara nuestra posición, nuestro ideario, nuestro plan de gobierno, y yo personalmente, por eso es que estoy muy seguro de que mi voto va a ser por Keiko Fujimori.
0: No, y además va de acuerdo a los lineamientos que ha profesado. Pero por el otro lado, por el lado de Roberto Sánchez, que yo lo vengo declarando hace tiempo y señalando, y lo vamos a seguir analizando hasta el último día posible, tiende distintas trampas. No se sabe quién es el congresista Roberto Sánchez, que es el único cargo que tiene actualmente, es congresista Roberto Sánchez. No se sabe bien. Y el día lunes se reunió con este sector progresista limeño caviarón. Pero no. ¿Qué crees que está? ¿A qué está jugando Roberto Sánchez?
1: O sea, la estrategia de todas las izquierdas que representa el señor Sánchez, en todos los países, siempre es la misma estrategia. Es radicalizar el mensaje en la primera vuelta, en los países donde hay segunda vuelta, con lo cual logran, digamos, anular a las personas que están de izquierda, un poquito más dubitativas, más moderadas, los anulan, y los anulan a los otros que supuestamente son radicales como ellos, como en el caso del señor Atencio. Eso siempre pasa en la primera vuelta. Y en la segunda vuelta siempre pasa que todos estos que han sido anulados, que han sido descartados, que han sido inclusive insultados por en la primera vuelta, se suben al carro. O sea, pasó en la primera elección de Fujimori, recordemos.
0: Sí, claro.
1: Pasó con Castillo, pasó con Humala. Acordemos el gabinete ministerial del señor Xiomi Lerner con Humala, por quien estaba compuesto. Y luego ya vienen las primeras 6 meses y los sacan y los echan. Entonces yo veo una serie de personajes que ya se van haciendo viejitos por el paso de los años, que siempre están pululando alrededor del poder, y que se llenan de la boca de discursos en favor de la democracia, pero cuando llega el momento de elegir entre la democracia, entre la libertad y el peligro y el abismo y la ruina que significan personajes como Roberto Sánchez, se suben al carro, siempre tienen esa habilidad.
0: ¿Pero tú crees que lo hacen por convicción o lo hacen meramente por lo que quieren es ganar plata dentro del Estado?
1: Sí, o sea, son gente que se pasa la vida tratando de sabotear el Estado, criticando al Estado, tratando de destruir al Estado, pero cada vez que tienen la oportunidad de conseguir una chamba en el Estado, son los primeros en subirse al carro.
0: Bueno, es que es una incongruencia, amigos, y ustedes han escuchado a Roberto Sánchez toda su campaña. Sí, el Congreso, él es congresista, entonces es habitual, desgraciadamente, en este tipo de personas transformarse y mentir.
1: Y pero no solamente, Fernando, que es miembro del Congreso, no, él es miembro de este pacto. Esto que yo he llamado pacto, el pacto infame al que se refería González Prada, ese pacto de hablar a media voz. O sea, él representa todo lo que es el bloque magisterial, lo que representa el señor Vladimir Cerrón. O sea, él siempre ha andado con esa gente que han estado en la mesa directiva del Congreso. Entonces a mí me parecía realmente increíble en el debate cuando ese señor hablaba, por ejemplo, de ética, siendo que está involucrado en el tema de mochasueldos, de haberle quitado los sueldos a su gente, siendo que los afiliados de su propio partido lo acusan de haberse llevado la plata
0: y robado el partido
1: de los afiliados y haber puesto el dinero en la cuenta bancaria de su hermano, y luego hablando de la beca 18 y que el Congreso se ha elevado los sueldos y que los privilegios de los cuales él ha formado parte, ¿no? Y luego atacando las denominadas y supuestas leyes procrimen, cuando él ha sido autor de una de esas leyes y cuando su bancada y sus amigos han votado por varias de esas leyes. O sea, es realmente de una, como ha dicho Castillo siempre es muy moderado en sus adjetivos. Yo nunca le había escuchado al señor Castilla referirse a nadie con un adjetivo calificativo, pero en este caso ha dicho que es un mitómano compulsivo, y efectivamente lo es. Y ahora, con esta legislación electoral tan perniciosa que ha dado lugar al colapso del sistema de partidos políticos en el Perú, esta legislación electoral de la franja electoral, del financiamiento público a los partidos políticos, de la exoneración de impuestos a los partidos políticos, de la promoción de los vientres de alquiler, o sea, todos estos incentivos perversos que el Estado ha generado y que ha destruido el sistema de partidos políticos, pues los ha convertido en negociados y en vientres de alquiler, también ha destruido a la OMPE y al Jurado Nacional de Elecciones. Porque la OMPE y el Jurado Nacional de Elecciones, en lugar de encargarse de organizar elecciones, no, con esta danza de 550 millones de soles que el Estado ha otorgado a estas elecciones, se han dedicado a las capacitaciones, a los viajes, a los caballos de paso, a los restaurantes, a los almuerzos, y lo único que tenían que hacer bien, y tenían 5 años para hacer lo que eran las elecciones, han hecho unas elecciones desastrosas. Entonces, el colapso de los partidos políticos y el colapso de los órganos electorales fomentados desde el Estado con esta plata como cancha.
0: Sí, no, y que además, ojo, amigos, el partido Juntos por el Perú, al que pertenece y es dirigente el señor Roberto Sánchez, también ha recibido esta plata. Y ha recibido alrededor de casi 3 millones de soles por los congresistas que tuvo estos últimos 5 años. Plata nuestra, plata de usted, plata mía, plata de todos los peruanos. Él la tiene. ¿Qué hizo con eso? No tengo idea. Pero, Carlos, ya estamos en un punto en el que, y hoy día se ha visto en Juliaca, que no ha podido llenar la plaza. ¿Tú crees, o sea, cómo ves la posibilidad de que Keiko Fujimori finalmente en esta cuarta ocasión pueda llegar a ser presidente? ¿Va a ser algo difícil, algo fácil? ¿Cómo lo ves?
1: No, yo creo que va a ser difícil, no va a ser fácil, pero yo creo que finalmente va a ganar Keiko Fujimori, porque hay una serie de diferencias en relación a hace 5 años. En primer lugar, había un 20% de jóvenes que han votado por primera vez. Y ellos, estos jóvenes, muchos de los cuales han votado por nosotros, y estoy siempre tan agradecidos, agradezco a cada joven que se me acerca por la calle para darme la mano, para pedirme una foto, me emociona realmente cada vez que me pasa eso. Estos jóvenes que son inteligentes, que están interesados en la política, es un mito eso de que los jóvenes no están interesados en la política. Lo que pasa es que rechazan a los políticos, que es otra cosa. Pero sí, claro que están interesados en la política. Fíjate, nosotros, hago un pequeño paréntesis, que hemos tenido campaña cenicienta, no franciscana, sino una campaña cenicienta. No teníamos recursos para alquilar estrados, no hemos hecho ninguna reunión en la vía pública, en una plaza. Todas nuestras reuniones en provincias han sido con los jóvenes en las universidades. Ellos son los que han votado por nosotros. Bueno, ellos que tienen conocimiento de lo que ha pasado, de la historia reciente del Perú, y que tienen sentimientos, no tienen ese encono, no tienen esa intensidad de sentimientos que tienen muchas veces que tenemos los adultos. Entonces ellos saben las luces, las sombras del fujimorismo, pero no tienen esa cosa tan dura y tan fuerte que tenemos muchas veces los adultos. Entonces yo creo que en este momento, en estas elecciones, sí va a prevalecer el sentido común, y sobre todo los jóvenes que van a votar con criterio de conciencia, sabiendo lo que se está en juego en el Perú, en la economía, en la democracia peruana.
0: Cuando tú presentaste tu plan de gobierno, que además fue calificado por varias instituciones como uno de los mejores, más consistentes, en ese plan de gobierno, ustedes demostraban que en el Perú había plata. ¡Hay plata!
1: Nunca había tanta plata en el Perú como ahora. Jamás en la historia del Perú. Cuando Basadre hablaba de la prosperidad falaz, ¿no?, en la época del Guano, bueno, si se compara la época del Guano con la cantidad de plata que hay ahora, o sea, palidece esa etapa. Y en segundo lugar, nunca en la historia del Perú los términos de intercambio han sido tan favorables para el Perú. O sea, los términos de intercambio, es decir, el precio de los commodities de lo que nosotros exportamos versus el precio de los commodities de lo que nosotros importamos, nunca ha favorecido tanto al Perú. Y sin embargo, hemos estado creciendo magramente, mediocremente, a 3%, cuando podríamos haber crecido pues a 8, 9, 10%. Cuando el presidente Alan García impulsaba la inversión privada, la inversión extranjera y la inversión nacional, y lograba esas tasas de crecimiento gracias al ministro Carranza, ¿no?, que ahora está en el equipo de la señora Keiko Fujimori, llegamos a crecer 9%, y la gente decía, bueno, sí, pues por el precio de los commodities. Bueno, el precio de los commodities de ahora muchísimas.
0: En esa época el oro creo que estaba en 1.200 y ahora está casi en 4.000.
1: Ahora estamos, por ejemplo, el precio del cobre también está a niveles estratosféricos. Las agroexportaciones, bueno, el nivel de agroexportaciones, hemos marcado récord históricos el año pasado. Las reservas internacionales, bueno, todo está confluyendo para que el Perú realmente pudiera dar ese paso a la modernidad, a la prosperidad compartida, para que todos los peruanos nos sintamos con derecho a sentarnos a la mesa y mirarnos todos como peruanos, sentirnos parte del modelo económico, ¿no? Y sin embargo, han sido 5 años que nuevamente se han perdido y se han ido.
0: Una de las propuestas, y la mencionaste hace un ratito, es en tu plan de gobierno, era terminar con esa falsa regionalización, que hoy en día los gobiernos regionales son los encargados de ejecutar casi o más del 50% en lo que es salud, en lo que es educación y esas cosas. ¿Por qué le dices una falsa regionalización?
1: El falso proceso de regionalización, porque ha sido simplemente trasladar todos los vicios y la corrupción del centralismo limeño a las capitales de cada uno de los departamentos del Perú. Eso es lo que ocurrió. Entonces ahora ya no solamente es el resentimiento que hay de las provincias, de los departamentos, regiones hacia Lima, sino de las provincias hacia la capital de cada uno de los departamentos. Y entonces ese falso proceso de regionalización impulsado irresponsablemente por el expresidente Toledo, lo que ha significado es que el Estado central, el gobierno central, el presidente de la República que personifica a la nación, se han lavado las manos en tres temas que son cruciales. En el tema de salud, o sea, la designación de los directores de los hospitales, los centros de salud. En el tema de la educación, o sea, los directores de las UGELs y de las escuelas públicas. Y en el tema del agua potable, el gobierno central se ha lavado las manos, ha transferido esa responsabilidad a los gobiernos regionales y a las municipalidades, y tenemos que 7 millones de peruanos en pleno siglo XXI no tienen acceso al agua potable. Era una cosa que nosotros habíamos, viendo el monopolio del Estado en el agua potable, íbamos a lograr cerrar esa brecha, ¿no? Íbamos a terminar con el problema de la anemia, también con la participación del sector privado. Pero bueno, espero que Keiko, en el caso que Dios mediante salga elegida, pueda tomar alguna de esas propuestas que están publicadas en la página del Jurado Nacional de Elecciones. O sea que nuestro plan de gobierno está a disposición de quien quiera tomarlo.
0: Y ha sido uno solo, no ha ido cambiando y cambiando y cambiando como el de Sánchez. Pero, Carlos, ya en esta, ahorita viene la segunda vuelta, ya dijiste por quién vas a votar, tus ideales quedan claros. ¿Cuál va a ser tu rol? Porque se vienen las municipales y las regionales, sí creo, va a participar. ¿Cuál va a ser el rol de Carlos Spa? ¿Vas a seguir consolidándote y creciendo como una figura política? ¿Qué va a pasar?
1: Esa es una muy buena pregunta que no sé todavía contestarla. O sea, tengo varias posibilidades sobre la mesa, estamos analizando. Efectivamente, hay algunos afiliados al partido que van a participar en las elecciones municipales, había un proceso interno, pero básicamente es en las provincias, en el interior del país. No vamos a presentar candidato a la alcaldía de Lima. Y luego, al finalizar este año, perdemos la inscripción. O sea, todos los partidos políticos que no han logrado pasar la valla electoral pierden la inscripción. Entonces, en el mes de enero vamos a tener una convención de los principales dirigentes del partido para definir y decidir cuál va a ser los siguientes pasos a tomar, ¿no? O sea, que todavía no es un signo interrogante que todavía no puedo responder.
0: Pero más allá del partido, ¿te gustaría a ti quedarte activamente en esta política tan dura y tan cruda que hay en el Perú?
1: O sea, para mí la experiencia, yo me había preparado, como tú sabes, yo tenía una coraza, me había preparado, porque la gente me decía, mis amigos, mis familiares me decían, no te metas en la política, eso va a ser una cosa horrible. Yo estaba muy preparado y fortalecido para enfrentar todo lo que viniera, pero en realidad, Dios mediante, ha sido una cosa muy bonita. O sea, con solo decirte, por ejemplo, que a los candidatos, a cada uno de los candidatos, el Estado les asigna 2 guardaespaldas, o sea, 2 agentes de seguridad del Estado, para que te cuiden, ¿no? Pero como nosotros tenemos una filosofía de la reducción del gasto y siempre habíamos hablado de la distribución de la policía, porque es un problema de distribución policial, o sea, aquí no es que falten policías, acá hay 134.000 policías en el Perú, que es bastante, pero que está muy mal distribuido. Entonces nosotros dijimos, no, muchas gracias, y no aceptamos eso. Y como teníamos un presupuesto ceniciento, tampoco teníamos para una seguridad privada. Entonces yo he andado tranquilo, ahí con mi maletín, yendo por las provincias, y no he tenido un solo incidente, ni un solo incidente en tema de seguridad. Y yo he visto otros candidatos, inclusive un candidato perdió la vida, falleció, ¿no?, en un accidente. Entonces nosotros hemos andado, caminado tranquilamente, humildemente. La gente, cuando te ve así también tan sencillo, creo que te respeta un poquito más. Cuando tú también respetas a la gente y no insultas a la gente, entonces la gente también te respeta a ti. Hemos evitado los insultos, los adjetivos calificativos. Y al final de cuentas ha sido una experiencia espiritualmente para mí extraordinaria. Yo le decía a mis sinceros simpatizantes, tenemos que salir de este proceso electoral siendo mejores personas que cuando entramos, no siendo peores, asemejándonos a todo eso que estamos criticando, no respondiendo a los insultos o los ataques, aguantar, cerrar la boca y no responder, ¿no? Y tratar de ser mejores personas. Y gracias a esa actitud he recibido tantas muestras de cariño por todo el Perú que me siento muy contento, muy fortalecido espiritualmente. Y sobre esa base, cuando llegue el mes de enero, vamos a tomar decisiones.
0: Perfecto. Y en cuanto al yo lo hablaba también en la editorial, de que nos ha ganado a los peruanos la política del odio, y que normalmente gana el candidato no porque es el mejor, sino porque lo odian menos. ¿Es posible que eso cambie? ¿Qué se puede hacer en general? Ya olvidémonos netamente de las elecciones. Como peruanos, ¿qué debemos hacer para que eso termine de cambiar y volvamos a ser ese pueblo que ha trabajado unido muchísimas veces para salir adelante?
1: Hay una cosa muy concreta que se puede hacer, fíjate. Durante la campaña, yo personalmente y el partido Sí Creo, en relación al señor López Aliaga, hemos caminado por orillas opuestas. Digámoslo de manera elegante, hemos recibido, digamos, no actos de simpatía por parte del señor López Aliaga en las redes sociales, ¿no? Bueno, eso ya pasó. Pero yo, a pesar de haber andado en estas orillas tan distintas con el señor López Aliaga, yo nunca puse en tela de juicio la buena intención del señor López Aliaga, el patriotismo del señor López Aliaga y la convicción de que el señor López Aliaga se ha metido en política por buenas razones, por buenos motivos. Entonces yo, como ya lo he hecho en otros programas, ahora lo vuelvo a hacer también, aprovecho esta oportunidad, de manera muy respetuosa y de manera muy humilde, hago una exhortación. Yo sé que no tengo derecho a hacer esa exhortación, y por eso lo hago con todo respeto. Exhorto al señor López Aliaga, todavía hay tiempo, él ha avanzado ya con este comunicado diciendo no al voto blanco y viciado, no a votar por el comunismo y la izquierda radical, pero puede hacer un pasito más, un gesto de grandeza por el Perú y reunirse con Keiko Fujimori, conversar con ellos. Y él ha dicho que se puede reunir con López Chao, que se puede reunir con otras personas, entonces que también se pueda reunir con Keiko Fujimori. Ese pasito de grandeza lo enaltecería grandemente al señor López Aliaga. Y sería un buen mensaje para aquellas personas que todavía, dentro de las personas que los simpatizan con él, todavía no han decidido su voto y que podrían también marcar la diferencia en estas elecciones.
0: Uno de los que ha hecho ese pasito es, que además es amigo tuyo, es Álvaro Vargas Llosa.
1: Muy bueno, Álvaro. Álvaro siempre también un hombre de principios. Yo tengo la suerte, el privilegio de haber sido amigo de Mario Vargas Llosa y de tener una amistad con Álvaro de más de 40 años. Desde las épocas en que Álvaro tenía 17 años en la prensa, nunca hemos tenido un distanciamiento, y Álvaro siempre ha estado del lado correcto de la historia y nuevamente lo está. Él habla no solamente en nombre propio, él ha dicho que en nombre de su familia, y que él, con toda la cercanía que tenía con su padre Mario, él dice, ¿no?, que estaría seguro que su padre estuviera vivo, también tendría la misma decisión de apoyar en esta encrucijada tan grave a Keiko Fujimori.
0: Bueno, Carlos, nos está ganando el tiempo, tú sabes, de televisión. Pero, a ver, algún llamado, no solamente a Rafael López Aliaga, sino a otros amigos que tú tienes que ahorita están promocionando el blanco viciado o que promocionan, desgraciadamente, el no a Keiko por un tema de odio personal. Un llamado a ellos, que son personas que influyen en la población.
1: Bueno, yo siempre me dirijo a los jóvenes, ¿no? Me dirijo a los jóvenes, para que hagan un voto informado siempre, para que hagan un voto de conciencia, para que no se dejen llevar por el qué dir, por lo que dicen, por la presión. Y muchos jóvenes que se comunican conmigo y me dicen, estamos preocupados, Carlos. Les digo también, hay que pasar de la preocupación a la ocupación. Y los jóvenes que son tan hábiles en las redes sociales tienen un rol muy importante que jugar en estos días para persuadir, para comunicarse, para convencer a sus amigos, a sus familiares, a las personas que los escuchan a través de las redes sociales. Cada uno de nosotros tiene un rol muy importante que jugar. Yo modestamente hago lo que puedo como comunicador, voy a las entrevistas que también tienen la gentileza de invitarme, digo por quién voy a votar, digo las razones por las cuales voy a votar, y espero que también los jóvenes hagan lo propio.
0: Bueno, muchísimas gracias, Carlos, por estar acá con nosotros.
1: Gracias, Fernando.
0: Estaremos después de la segunda vuelta analizando también lo que viene. Y en verdad se necesita un cambio completo, lo hemos dicho acá muchísimas veces, un cambio de ciclo, un cambio general. Se necesita hacer la política bien hecha, de construcción, no de odio ni de desarrollo. Carlos, tú lo representaste en la primera vuelta y por eso ojalá el Perú termine cambiando. Amigos, nos vamos a una pausa comercial y volvemos en unos minutos.
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2: Bueno amigos, estamos de vuelta y saben que pueden escuchar PBO Radio a nivel nacional en Huarmaca, Piura, en el 91.9 de la FM, en Palpa, Ica, en el 93.1 de la FM, en Camaná, Arequipa, en el 105.3 de la FM, en Huarmey, Ancash, en el 102.5 de la FM, en Ayabaca, Piura, en el 88.9 de la FM, en Paita, Piura, en el 106.7 de la FM, y en Huarochirí, Lima, 93.1 de la FM. Amigos, estamos acompañados por Gustavo Romero, abogado y analista político. Gustavo, qué gusto tenerte en el programa otra vez.
3: Muchas gracias por la invitación nuevamente, Fernando.
2: Gustavo, analicemos. ¿Qué es? O sea, ya mis amigos acá que me siguen y me ven, ya saben, ya yo ya estoy como loco, creo que todos estamos como locos con este tema de la política. ¿Qué está pasando hoy en día en el Perú, más allá de la elección? O sea, porque todo el mundo habla de la elección, pero ¿qué está pasando en el Perú? ¿Ha renunciado un ministro? ¿Han sacado a los embajadores? ¿Quién bueno, no gobierna?
3: No, creo que hay un problema de gobernabilidad. Uh-huh. Pero, digamos, toquemos cada tema.
2: Claro, sí. Yo tiro las pelotas a la cancha, tú me dices cómo jugamos.
3: Bueno, primero, yo creo que tenemos un estado muy mal administrado. Uh-huh. Es un estado parasitario, lleno de gente incompetente, empezando de la cabeza. Ministros mediocres, si es que no hay ministros incompetentes. Claro, no tanto como en la época de Pedro Castillo. Pero también los mandos medios en todo el país son, la verdad, un desastre como calidad profesional, como calidad humana. Y además se ha desvinculado el Estado con la ciudadanía. Por lo tanto, ahora hay una relación pérfida entre el ciudadano y el Estado.
2: Claro, pero el Estado en todos sus niveles, o sea, no solamente los ministerios, también los gobiernos regionales, también las alcaldías, o sea,
3: sí.
2: ¿Qué ha pasado? O sea, porque sí hay gente calificada, sí hay gente buena, pero no pueden trabajar tampoco, no los dejan trabajar a ellos. O sea,
3: no, lo que pasa es que ha entrado mandos medios muy incompetentes, ¿no? Uh-huh. Sí, efectivamente, puedes encontrar en algunas instituciones como el Banco Central de Reserva, la Superintendencia de Banques Seguros, probablemente CONASEF, la Superintendencia Nacional de Valores, algunas instituciones de carácter técnico, también quizás parte de la Contraloría, pero hay muchísimas instituciones del Estado, Ministerio de Salud, Ministerio de Educación, Ministerio de Trabajo, que está lleno de gente parasitaria.
2: Y gente que hace, y yo pongo un ejemplo, migraciones, hasta hace una semana tú sacabas tu cita, ibas, si tenías urgencia, llegabas temprano, 2 días antes te daban tu pasaporte. Ahora decidieron que ya no hay citas. Entonces las colas han vuelto a ser las colas de los que vivimos el año 80 para sacar una bolsita de leche en si los que sabrán de qué hablo.
3: Claro, lo que pasa es que no tenemos gestores del Estado, ¿no? Entonces eso es un desastre. Entonces hay que nuevamente reordenar todo eso. La gente, además, hay alguna, esta relación pérfida o perversa que se ha relacionado con el Estado es que si tenemos gente tan incompetente, tan corrupta, y que se ha mostrado mucha corrupción, ya el ciudadano, toda esta gente pierde legitimidad para poder dar órdenes. Y esto es lo que sucede con el tema de la corrupción, con el tema de la incompetencia, con el tema de la incapacidad de todos estos funcionarios que administran el Estado, que pierden legitimidad frente al ciudadano. Entonces, bueno, Esta es una de las partes de la pregunta. Uh-huh, en sí. La otra me decía de los Ministerio de Relaciones Exteriores.
2: En general, porque ya en general, o sea, sabiendo que son incompetentes, que la mayoría son improvisados, lo que sí puedo dar fe es que nuestro ministro de Relaciones Exteriores es una persona
3: de calidad.
2: De calidad absoluta y que ha demostrado su capacidad como embajador en distintos países cruciales para el Perú. ¿Qué ha pasado? ¿Por qué han sacado a los...?
3: Hasta donde yo entiendo, aquellos ministros designados, que son lo que llaman ministros, no de carrera, sino ministros políticos.
2: Los embajadores políticos.
3: Los embajadores les dan previo aviso de que 2 meses antes ya les comunican que tienen que poner su cargo a disposición.
2: Ya, okay, entonces.
3: O sea, es parte del protocolo.
2: Es un protocolo regular, no es que los están sacando como para robarse el voto de extranjeros.
3: Y finalmente no creo que son las personas encargadas de administrar, sino más bien son los consulados los que manejan esa parte del. Claro, como hay tanta desconfianza en las instituciones y la gente está irascible con el tema electoral y mucha desconfianza sobre las instituciones, entonces cualquier cosa es motivo de sospecha, ¿no?
2: Sí, no, clarísimo. Y el ministro de Comercio Exterior y Turismo de Mincetur, ¿por qué ha renunciado? O sea, ha renunciado ayer, hoy día, mañana tenía que ir al Congreso, se está quejando, o sea, te agarro sorprendido porque creo que ya ninguno de los peruanos estamos prestando atención con tanto ministro que entra y sale, ¿qué pasa? ¿Qué ministros hay? ¿Quién se está encargando de algo? ¿Hay alguien?
3: Yo no sé ni quién es el ministro.
2: No, yo tampoco, no tengo idea.
3: No, lo que pasa, bueno, hasta donde él tenía entendido que iba a ser, lo habían llamado al Congreso a dar cuenta sobre el retraso de algunas obras, me parece, con Brasil.
2: Sí, el TLC con Brasil, la bilateral. Yo tengo que revisar mi papelito por mí, porque nos entenderán. O sea, no, les digo a cualquiera de ustedes que nos están viendo, escuchando, díganme el nombre de 3 ministros. No tienen idea, nadie tiene idea. Y eso es un poco el problema. Nadie nos gobierna esta consecuencia de cambios tras cambios tras cambios tras cambios.
3: Claro.
2: Se está usando en la campaña por parte de, obviamente, Roberto Sánchez y los comunistas, que todo es la culpa de Keiko Fujimori y como los caviares les encanta decir, el pacto mafioso. ¿Qué tan cierto es eso?
3: No, bueno, acá hay una narrativa, varias veces lo he explicado muy bien Pancho Tudela en varios programas, quien fue ministro, es un buen internacionalista y muy buen analítico también, pero la izquierda y la izquierda caviar y la izquierda está muy molesta con el Fujimorismo y especialmente con Alberto Fujimori porque él destruyó gran parte de sus bases. No me refiero a una destrucción de batalla, sino el discurso.
2: Claro.
3: Debilitó, ¿no?
2: Además hay que decir lo importante. Alberto Fujimori, Alberto Kenya Fujimori, llega al gobierno del año 90 apoyado por la izquierda comunista, que en ese momento era la Izquierda Unida, por los apristas más comunistoides que habían en su momento, el aparato estatal, llega con ellos y efectivamente después de 3 años o 2 le da la vuelta, los deja sueltos y ahí nace el resentimiento de los que todavía algunos siguen vigentes y dicen Fujimori es un... porque no les dio chamba.
3: No, y además, digamos, para ellos les resultó que había constituido bajo el criterio de ellos una traición, ¿no? Uh-huh. Porque lo había perdido, se había volteado frente a sus propios electores, ¿no?
2: Uh-huh.
3: Y finalmente tomó toditita el programa que plantea Vargas Llosa, ¿no? Pues no cabía otra
2: claro,
3: alternativa.
2: Es que en la vida y en la economía, olvídense la economía bancaria, la economía de usted, amigo mío, la de todos. Los números son números y los números cuadran. O sea, si usted gana X, no puede gastar más de X. Cuando eso pasa en su casa, su mujer lo agarra a patadas, o quiebra y tiene que conseguirse otra chamba.
3: Sí.
2: El Estado peruano, cuando gasta más de lo que recibe, que son nuestros impuestos, nuestra plata, quiebra. y Fujimori encontró un estado quebrado y estamos en camino de tener un estado quebrado a pesar de que estamos recibiendo un montón de plata. O sea, esto es rarísimo porque los impuestos que se recaudan son muchísimo mayores, pero seguimos gastando en idioteces.
3: Sí, bueno, lo que pasa es que, como yo te decía al principio, tenemos unos pésimos gestores, ¿no? O sea, si no tenemos un plan concreto hacia dónde nos queremos dirigir, esto va a ser el resultado siempre, ¿no? No tienes un norte, no tienes un proyecto, no sabes qué es lo prioritario y qué es lo urgente, ¿no? Y se ha gastado innecesariamente dinero. Tú lo mencionabas con Carlos Spa, que se ha gastado innecesariamente dinero con temas de gastos superfluos, uh-huh, en vez de haber, en el caso de las elecciones, en vez de haberlos invertido en otras cosas mucho más
2: necesarias, ¿no?
3: Bueno, o sea, el resultado fue que ha funcionado muy mal el sistema, ¿no?
2: Pero entonces, ¿qué podemos hacer? ¿Qué podemos hacer? ¿Qué se puede...? O sea,
3: tenemos que empezar del principio, ¿no? Para poder organizar el Estado o reorganizarlo, necesitamos un buen liderazgo. Uh-huh. Equipo y propuestas. O sea, si tú tienes una propuesta, tienes liderazgo y tienes equipo, comienzas a organizar el Estado.
2: Claro.
3: O sea, esas son las tres patas de una mesa.
2: Claro, pero más allá del Estado, o sea, para cualquier cosa, para un equipo de fútbol, para el negocio.
3: Claro, si hablas tú de equipo, tienes que tener un buen conjunto. Uh-huh. Esta es, mi opinión, un poco trasladando a lo que fue el debate presidencial, eso fue una de las tres cosas que planteó Keiko Fujimori, ¿no? Uh-huh. Ahora, planteó propuestas, planteó su propio liderazgo, que me ha parecido que ha mostrado visualmente su liderazgo y además me parece que está actuando como tal, y luego prendía su equipo. Y sobre esa base tú comienzas a organizar el Estado en forma muy ordenada.
2: Pero el Estado es más grande que solamente la presidencia y los ministros.
3: Por supuesto.
2: Y hay un Congreso, Cámara de Senadores y Diputados establecido. Y este año se vienen las regionales y las municipales.
3: Así es.
2: ¿Qué tanto peso tiene realmente los gobiernos regionales? Porque la clásica excusa de la izquierda es: yo no puedo hacer nada porque el gobierno central no me deja, no me da plata. Yo no pude porque no me dejaron. Es la clásica excusa del mediocre, en realidad. Amigos, cuando eran chibolos, le decían: no, mamá, es que no me dejaron, sabían que estaban mintiendo.
3: El profesor tenía la culpa.
2: Claro, el profesor tuvo la culpa. No, mamá, lo que pasa es que yo sí quería hacer la tarea, pero se la comió el perro. No, a ver, me caí en el... Ya, esas son excusas de chibolos.
3: A ver, en alguna, me ha parecido, no sé si es el caso que lo plantearía Keiko Fujimori, pero sí escuché a alguno de los candidatos que no ha salido, que replantearía el tema de las elecciones regionales o la designación de los gobernadores. Uh-huh. Quizás porque obviamente se ha estado dilapidando el dinero de los recursos, por ejemplo, del canon, y muy mal administrados. Y creo que debería haber una respuesta o una entrega mucho más directa, o quizás la designación ya no de un gobernador por voto popular, sino más bien por características técnicas designadas quizás por la presidencia del Consejo de Ministros. Claro. Eso sería replantearte otro manejo de la regionalización, ¿no?
2: Claro, pero claro, porque además ahora siguen creando municipios. Estaba haciendo un análisis yo, que ya se los presentaré, amigos, de cómo es el déficit de educación regional, que ya lo hemos hablado. Y siguen creando municipios todos los años, siguen creando más burocracia, porque en teoría es la falsa manera en la que dicen: acá, con un alcalde, vamos a llegar la plata. Claro, llega la plata al alcalde, pero nunca más la ve la población.
3: Sí.
2: Entonces, en las propuestas, en lo que a los peruanos nos debe interesar acá a 3 días, pues 3 días más, o sea, jueves, viernes y sábado. El domingo ya tenemos que estar votando. Si es que la OMP cumple su chamba, a partir de las 7 de la mañana van a poder votar. Si no, van a tener que esperar como la vez pasada. Pero aguante, peruano. Si eliminamos el odio, eliminamos a los personajes, ¿qué es lo que dice el sentido común?
3: ¿Con respecto a la votación?
2: Con respecto al futuro de los peruanos, claro.
3: Yo creo que lo que se necesita es imprimir una enorme dosis de positivismo. Creo que para poder el tratar de eliminar esta ideología del odio que se ha venido trabajando en el transcurso de estos últimos 25 años mucho, ¿no? Y creo que hay que hacer una inversión enorme para un tema educativo cívico muy, muy grande. Yo creo que hay se han perdido muchísimo tema de valores antes que era inamovible sobre el tema de la patria. Por ejemplo, cuando escucho al infame o al asesino de policía Santauro Humala de desconocer inclusive nuestros símbolos patrios, porque dice que según él son impuestos por Europa, este idiota, ¿no?
2: Sí.
3: Yo creo que hay que tratar de eliminar, hay que eliminar este discurso, pero a través de la educación. Creo que hay que hacer una enorme inversión en la educación, no solamente en el tema de la infraestructura, de la cual estamos muy, muy, muy lejanos, sino también hacer mucho trabajo pedagógico, pero también a nivel de sector medio, es decir, de la población media.
2: Claro, y aplicar lo que yo...
3: Y recordar la historia,
2: claro,
3: de lo que ha pasado desde la, por lo menos de la década del 80 hasta la fecha.
2: Definitivamente, ¿no? El Perú ha pasado muchísimas cosas y, como les digo a todos los que ya tienen más o menos mi edad y un poquito mayores, acuérdense cómo era vivir en los años 80. Acuérdense las colas, acuérdense la leche en sí, acuérdense el déficit de todo lo que existía, son las políticas que ahora propone Sánchez.
3: Claro, son estas propuestas de economía ya fallidas que la historia nos la muestra de forma clara. En toititos países que la aplicaron, han fallado.
2: Claro, y para variar, todos los que la aplican cuando fallan dicen, no, el modelo funciona, el problema fue la persona que le ejecutó, yo sí lo voy a hacer bien. Nuevamente las excusas.
3: Sí, sí, sí, sí, échale la culpa a otros.
2: Gustavo, nos ha ganado el tiempo, pero me quedo con lo que decías. Tenemos que construir un Perú que no sea en base a odio, que sea en base a generación, no a pleito, ¿no?
3: Sí, sí, no, hay que trabajar mucho contra el tema de la ideología de género que se ha venido trabajando gran parte por estos grupos de lo que se haya bien ha llamado caviarones, los grupos de izquierda, han venido trabajando esta ideología del odio, porque con eso han construido una narrativa y nos han contado una historia totalmente distinta a lo que ha pasado acá en el Perú.
2: Eso es importantísimo. Tenemos que entrar en razón, amigos, dejar de pelearnos entre peruanos, dejar de pelearnos entre familia. Tenemos que buscar el progreso. A ver, seamos egoístas. Tu progreso, mi hermano. Busca tu progreso. ¿Con quién vas a ser mejor después de las elecciones con el siguiente gobierno? ¿Con quién te va a ir peor? Toma la decisión y en base a eso desarrollemos un sentido común.
3: Sí, claro. Sí, claro que sí.
2: Bueno, muchísimas gracias, Gustavo. Y nada, estaremos analizando los resultados de esto y te invitaré nuevamente para conversar más largo, más tendido sobre qué pasó este domingo, que es Día de la Bandera. No se olviden, es Día de la Bandera. Hay que acordarnos siempre. Muchísimas gracias.
3: Muchas gracias por la invitación nuevamente, Fernando.
2: Estuvo con nosotros Gustavo Romero, abogado y analista político. Amigos, nos vamos a una breve pausa comercial y volvemos.
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0: estamos de vuelta. 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Y amigos, ahora estamos conectados a través de la línea con Pedro Salazar, es el jefe de la Oficina Distrital de Procesos Electorales de Independencia. Pedro, ¿cómo estás? Qué gusto tenerte en el programa.
1: Muy buenas noches, estimado periodista, y un cordial saludo a todos su bien audiencia.
0: Pedro, cuéntanos un poquito, vamos a hacer una contigo, vamos a repasar lo que se viene ahora en este proceso electoral. Ya se trasladó el material electoral a todas las regiones, ¿no? ¿Eso tengo entendido?
1: Afirmativamente, a todas las ODP de provincia.
0: Ok.
1: En Lima, recién el despliegue del material electoral será a partir del día viernes por la noche.
0: El viernes por la noche, y esta vez iba a llegar, ¿no?
1: Por supuesto, ya está todo planificado, se ha cumplido con el despliegue debidamente fiscalizado y asegurado por la Policía Nacional a todo el país en provincia. En Lima igualmente se tiene ya organizado el despliegue para cada uno de los locales de votación.
0: Pedro, una pregunta. Antes de entrar a los miembros de mesa y todo, han habido cambios de locación, ¿no? En cosa que creo que no había pasado antes, han movido lugares de votación, principalmente en Lima. ¿Dónde puede revisar la gente dónde le toca votar por si es que le han cambiado de local?
1: Fíjate, a través de la web nosotros hacemos uso de la plataforma web a través de consulta electoral. Es una plataforma muy fácil de usar, solamente ingresando su DNI y le va a indicar cuál es su local de votación, cuál es la dirección, cuál es el pabellón, el aula y el orden en la lista que se ubica el elector.
0: Y a ver, confírmame, la mayoría de locales que se han movido son en Lima, ¿no? La mayoría de mesas, o también hay algunas regiones, para que todos los amigos nos escuchan a nivel nacional sepan y estén el doble de atentos, que no pueden ir así nomás a ciegas. ¿Dónde han sido? ¿Tienes

0: la idea.
1: Es igual, digamos, yo también tengo la información a partir de la central, esto es manejado por ONCE Central.
0: Okay.
1: Sin embargo, tengo información en San Juan de Lurigancho, tres locales, uno en Lurigancho Xosica, uno en Ventanilla, en la ODP Lima Oeste 2, Lima Oeste 1, y Lima Centro 3.
0: Ok, entonces, Lima Centro 2. Atención Lima. No vaya a ser que sean los alados que le han cambiado el local de votación. Bueno, de repente tienen suerte, está más cerca a su casa, pero todos revisen en consulta electoral. Automáticamente cualquier buscador de internet pone en consulta electoral OMPE y les aparece ahí para que puedan poner su DNI. A ver, la primera vuelta fue confusa y todo, pero los miembros de mesa, la gran mayoría, se presentó a tiempo. ¿Cuál es el beneficio que tiene una persona por ser miembro de mesa?
1: A ver, debo comenzar, permíteme comenzar en aspecto que la norma es muy clara respecto a la participación de los miembros de mesa. Aquellos que fueron seleccionados en la primera vuelta, es decir, los tres titulares y los seis suplentes, van igualmente en esta segunda elección presidencial. Ellos tienen que participar allí, al igual que en la primera, bajo, digamos, su responsabilidad, porque el cargo es irrenunciable.
0: Okay. Y a ver, con el tema, o sea, a ver, los suplentes están porque obviamente si no llegan los titulares, entran los suplentes como cualquier partido de fútbol. Pero si es que llegan los titulares, los suplentes se tienen que quedar todo el día, se pueden ir, es un acuerdo entre ellos y el presidente de mesa. ¿Qué pasa con los suplentes?
1: A ver, vamos a establecer las casuísticas. Cuando están los titulares, se instala la mesa con los titulares.
0: Okay.
1: A falta de los titulares o alguno de ellos, tendrían que quedar los suplentes en el orden que han sido sorteados. En caso extremo de que no hubieran titulares ni suplentes, se tiene la opción de instalar la mesa con electores de la cola.
0: Okay.
1: Para esto se les solicita su identificación a los electores de la cola y deben votar en la mesa que se está tratando de instalar. ¿Correcto? Aquel elector que aún así a la solicitud se niegue a instalar la mesa, deben tener en consideración que ellos también serán multados, como si hubiesen sido miembros sorteados. Una multa es de 275 soles para miembros de mesa y dos electores que se nieguen a instalar la mesa.
0: Ok. ¿Y los suplentes que no van también tienen multa?
1: Efectivamente. Para esto hay un control de asistencia de los miembros de mesa. Si no han asistido, se hacen acreedores a la multa.
0: Ok, queda perfecto. A ver, y otro tema es, ¿en qué nos debemos fijar los electores cuando vamos a votar? En el material de electoral, ¿qué tiene que haber, qué no puede haber antes de votar? En esto que ya es mucho más simple porque van a haber dos caritas y dos símbolos, no más, no va a ser tan complejo como el sabanón que tuvimos que lidiar en la primera vuelta. ¿Qué tenemos que estar atentos?
1: Definitivamente ahora son, en esta segunda elección, solamente son dos agrupaciones políticas que participan. La cédula, como va a ser mención, es mucho más pequeña, aproximadamente de 21 centímetros por 15, en la cual figuran los distintivos de las dos agrupaciones políticas, el símbolo y la fotografía del candidato por cada una de las agrupaciones. El elector debe tener en consideración que el único símbolo para marcar es la cruz o el asta, cuya intersección de ambas líneas debe estar dentro del casillero que seleccionamos, sea el símbolo o la fotografía.
0: ¿Qué pasa si marcas el símbolo y la fotografía del mismo candidato?
1: No había ningún problema, siempre que la intersección está dentro del recuadro.
0: Ok, donde la intersección, amigos, donde se cruzan las líneas, tiene que estar dentro del recuadro. Si el palito se te va más afuera, no hay problema tampoco.
1: No hay ningún problema.
0: Ok, perfecto. Entonces, eso es para que tu voto sea válido. Esa cédula que te dan, ¿tiene que estar firmada previamente? ¿Se firma después por los miembros de mesa? ¿Cómo es eso?
1: Sí, definitivamente la cédula debe estar firmada por los miembros de mesa previamente a depositar su voto a los electores.
0: Ya.
1: Esto, lógicamente, hay modalidades de trabajo, eso lo pueden firmar todas al inicio o en partes, pero la cédula antes del sufragio preelector debe estar firmada.
0: O sea, si cuando leen la cédula, amigos, tienen que agarrar, revisar que estén las tres firmas, ¿no? ¿Son tres firmas? ¿Cuántas firmas son?
1: Tres firmas.
0: Amigos, ya saben, si le dan un papel que no está firmado, no vote, le pueden estar haciendo trampa. O puede ser un descuido de los miembros de mesa que también van a estar bastante cansados. Vaya y diga, por favor, firmen esto antes de votar. Y después hay que firmar a la salida el padrón electoral, ¿no?
1: Es la lista de electores. La lista de electores.
0: Ok.
1: Le corresponde al elector que ha sufragado allí de firmar, claramente.
0: ¿Y ahí hay que poner nuestra huellita digital también o ya no?
1: Así. Sí, efectivamente.
0: Perfecto. ¿Y qué más, ¿Qué pasa si es que no? Porque el voto es obligatorio, ¿no? Es obligatorio. ¿Y qué pasa si es que no voy a votar? No puedo ir porque alguna razón. ¿Cómo hago para evitarme la multa?
1: A ver, permíteme explicarle que en esta oportunidad, igual que en la primera vuelta, están comprendidos todos los jóvenes que cumplieron años hasta 18 años hasta el día 12 de abril. Ellos mismos ahora deben ejercer su derecho al voto. Primero, es un derecho al voto. Y segundo, que la norma contempla la obligatoriedad del ejercicio del voto. Aquel elector que no ejerciera ese derecho, no llegara a sufragar, también es objeto de una multa equivalente al 2% de los DEI, que es 110 soles.
0: 110 soles para el que no va a votar. ¿Y qué? O sea, a ver, tiene que haber si uno está enfermo, si cómo puede justificar el que no llegó, con así como en el colegio o en la chamba que tienes que llevar tu parte médico. ¿Cómo justificas y dónde haces esa justificación?
1: Mira, muy importante tu apreciación en este aspecto, tu pregunta. Existe en la ley electoral la posibilidad de tener una excusa por algún motivo que establece la ley. Excusa o justificación en el caso de enfermedad. Aquellos que han realizado un trámite de excusa o justificación en la primera vuelta, esta excusa y justificación es válida para la segunda. Adicionalmente, aquellos que hayan realizado un trámite en esta segunda elección, contemplando de que aquellos que no lo hubiesen hecho y tuvieran alguna urgencia, no van a tener ya posibilidades de realizar este trámite, solo hasta después de las elecciones, ante el Jurado Nacional de Elecciones.
0: Ok, o sea, si yo, por ejemplo, mañana o algo pasa, alguien se enferma y te ha hospitalizado, no puede bajar y decir, oye, señor, estoy hospitalizado, no puedo ir a votar. No, tiene que esperar a que pase la segunda vuelta.
1: A partir del siguiente día de la elección, a partir del 8 de junio, podrían ir al jurado y presentar las pruebas que lo podrían justificar del ejercicio del voto.
0: Ok, entonces va quedando cada vez más claro. Me imagino va a estar el personal de la OMPE para orientar a las personas en todos los locales de votación, como siempre, ¿no?
1: Siempre tenemos personal para atender a los personas y hacer el ejercicio también del, por decir, el trato preferencial a las personas adultas, señoras en estado de gestación, con niños en brazos. Hay protocolos en OMPE que se aplican de atención preferencial, el respeto a los no binarios o transexuales.
0: También, no sabía, ¿qué tal raza? ¿Qué beneficios tienen ellos? ¿Qué tal raza? Bueno, pero bueno, a mujeres embarazadas, lo entiendo perfecto, a los adultos mayores también, y a los que tienen niños también, pero eso es algo que, bueno, de ahora en adelante me voy a quejar, gracias por avisarme, pero...
1: Perdón, aclarando, no es un trato presencial, es un trato de respeto, de dignidad como persona.
0: Ah, ok. Ya bueno, pero eso es para todas las personas. Eso es para todas las personas, no merecen un trato adicional a que cualquier otra persona tiene. Eso es así de simple. Todos somos seres humanos y hay solamente dos sexos. Pero entonces, con esto revisado, Pedro, ¿algo más que tenga que saber la población? ¿A qué hora abre la mesa de votación para este domingo?
1: Bien, claramente. Las puertas de los locales de votación se abren a las 6 de la mañana, con el ingreso de los miembros de mesa, de los personeros, de los periodistas y todos los electores a partir de las 6 de la mañana. El sufragio sí comienza a partir de las 7 de la mañana hasta las 5 de la tarde.
0: Hasta las 5 de la tarde, si es que no hay inconvenientes. Perfecto, Pedro, muchísimas gracias por estar con nosotros. Creo que la gente lo tiene más clara, ya saben, todos a votar este domingo 7. Sí, Pedro, dime.
1: Un algo adicional, hacer el llamado a los miembros de mesa. Hemos tenido una jornada de capacitación este domingo 31, sí, pero también tenemos capacitaciones personalizadas en cada una de nuestras oficinas distritales a nivel nacional, incluidos en las oficinas descentralizadas ODP, para que se capaciten hasta el día sábado 6 de junio.
0: Perfecto.
1: Y se puedan desempeñar con la mayor facilidad el cargo. Y decirle pues a que OMPE organiza elecciones transparentes, seguras y eficaces al elector, que votar es su poder de elegir.
0: Perfecto, Pedro, muchísimas gracias por estar con nosotros. Pedro Salazar, jefe de la oficina distrital de Independencia. Muchísimas gracias, Pedro. Amigos, nos vamos a Alex. Alex, ¿dónde estás ahora? ¿Dónde? ¿Por qué lado estás en Lima?
2: Fernando, ¿cómo estás? Muy buenas noches. Estamos desde los exteriores del local de coordinaciones de Juntos por el Perú. Existe un comunicado en horas de la tarde emitido desde la cuenta de Roberto Sánchez, en la cual se denuncia que la Municipalidad Metropolitana de Lima no los habría dejado realizar el cierre de campaña el día de mañana en la avenida o en el Paseo de los Héroes Navales frente al Palacio de Justicia. En particular, lo que se mencionó por parte de la agrupación política Juntos por el Perú es que ellos habrían realizado las coordinaciones pertinentes para este meeting, si se quiere, este meeting de cierre de campaña, pero no habrían tenido la respuesta satisfactoria. Dice Roberto Sánchez, ¿no? No quiero creer que esta situación haya sido tomada o convalidada por el alcalde de Lima, el señor Renzo Reyardo. Prefiero pensar que se trata de una decisión administrativa adoptada por funcionarios de segundo nivel, sin medir el impacto democrático y político que tiene impedir un cierre de campaña en este momento del proceso electoral. Por parte de la Municipalidad de Lima se ha argumentado que la intangibilidad del centro histórico es el motivo principal por el cual no se puede realizar este evento. Ningún tipo de movilización de 2023, perdón, a raíz de las manifestaciones en contra de Dina Boluarte, y que a partir de ello no existe el permiso. Además, también mencionan que esto también se sustenta en el vigente estado de emergencia, por lo que no se darían las condiciones de seguridad para ello. Por una parte, pues se menciona esto de que no esperan de que se trate de una decisión más que todo política, teniendo en cuenta también el antecedente de que, por ejemplo, el día 14 de mayo existió una manifestación por parte de Renovación Popular que llegó inclusive hacia las inmediaciones de la Plaza San Martín. Obviamente, por esto es que Roberto Sánchez menciona esto como: no quiero creer que sea una decisión política, ya ha pasado con otros grupos y con otras manifestaciones con las que no ha existido este nivel de respuesta. Mañana va a existir una conferencia por parte de Renzo de Reyardo, seguramente allí también contestará el por qué se tomó esta decisión. Entonces, ¿dónde es que va a celebrar el cierre de campaña Roberto Sánchez? Aquí unas cuadras, en la avenida La Peruanidad, territorio Jesús María. Keiko Fujimori lo va a hacer en ATE, la explanada del Estadio Monumental. Mañana termina la campaña de segunda vuelta y empieza a existir más calor a raíz de lo que pueda pasar el día 7 de junio, segunda jornada electoral. La información que tenemos en esta hora de la noche.
0: Muchísimas gracias, Alex. ¿Qué puedo decir sobre esto? O sea, intangibilidad, una cosa es un mitin de cierre de campaña, no sé, mañana Renzo Reyardo dará las explicaciones, pero lo que ya estaban haciendo también los Juntos por el Perú era quejarse de que en Jesús María no les daban la autorización completa porque estaban yendo a ver si es que cumplía con defensa civil. Amigos, por favor, ya, tranquilos, con calma, con paz. Amigos, ya saben, el domingo hay que ir a votar, ya lo escuchamos de la ODP, de la OMPE, no hay excusa posible. Todos a votar, y votemos con sentido común, votemos en favor de la libertad, del desarrollo, la familia, la vida y la religión, por favor. Mi gente, ya no voy a decir más hoy día. Nos vemos mañana. Sigue Philip Butters ahorita con Combaters. No se lo pierdan. Nos vemos mañana. Chao, gracias.
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5: No hay duda, en el Perú estamos bendecidos. Nuestra abundante tierra fértil, diversidad de climas y una inigualable sabiduría ancestral nos consolida como una potencia agrícola exportadora en América Latina. 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Por ello, diversas alianzas estratégicas apuestan por la convivencia entre la agricultura y la minería, otra de nuestras principales actividades generadoras de empleo. La agricultura es un motor de alto impacto económico. 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Gracias a nuestros bravos agricultores, más de 34 millones de peruanos nos abastecemos a diario con variados alimentos. Como dijimos, nuestros cultivos nacionales son el resultado de una mezcla de arduo trabajo, tradición y tecnología moderna, crucial para la economía y la seguridad alimentaria. Actualmente, el desafío es potenciar el crecimiento de nuestros campos y desaparecer los mitos que aseguran que existe un conflicto entre la minería moderna y la agricultura. Se ha demostrado que la explotación minera responsable no agota ni contamina los recursos hídricos tan importantes para el desarrollo agropecuario. La agricultura nacional genera más de 4 millones de puestos de trabajo, lo que representa más del 20% de la población económicamente activa. Es evidente que la labor de nuestros campesinos es vital para la economía del país. Su esfuerzo en el campo ha logrado, por ejemplo, que el arándano, los espárragos y las uvas peruanas nos coloquen como líderes mundiales en exportaciones agropecuarias.

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2: En el Perú no hay presos políticos y no se puede atender este tipo de exigencias.
0: Además, Tribunal Constitucional rechaza habeas corpus que buscaba anular condena de Martín Vizcarra por casos Lomas de Hilo y Hospital Regional de Moquegua. 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Solicitan examen psiquiátrico a José Domingo Pérez.
3: Hola, ¿qué tal? ¿Cómo están? Muy buenas noches. Bienvenidos a Combaters por PBO. La palabra indulto, recuerden lo que les estoy diciendo, gane quien gane, se va a poner de moda. Y yo quiero ser firme en lo que siempre he dicho desde... No es porque lo diga yo, porque no he inventado nada, ni soy el dueño de la verdad. El presidente del Perú, sea quien sea, sea Sánchez o Keiko, puede indultar sin expresión de causa. Sin expresión de causa. Nada de comisión de indulto, en buen romano lo voy a decir porque se le da la gana. En aras de la concordia nacional he visto a la luz que sana, que salva, que cura otra vez. He hablado con mi padre en el cielo, he hablado con mi abuela en el cielo. Indulta a quien se me da la gana, de una lista y punto. Porque para que el Perú tenga paz, algunos indultos van a haber. No de repente el que usted quiere, señora, o el que tú deseas o detestas. Pero para que el país tenga paz... algunos indultos tienen que haber. De saque le voy diciendo. Imagínese, Keiko, presidenta, ¿se le va a morir Toledo en la cárcel? ¿Se le va a morir PPK en la cárcel? Digo nomás. Avancemos porque el día de hoy, y justo lo vamos a comentar con un asesor a Keiko, y hemos traído también castillista y asesor de Vizcarra, pero no se quieren pelear, así que los hemos separado como los gallos, estamos a toparlos ahora. Resulta que, Omar Sendoya, buenas noches.
4: Román, que lo has quitado la R.
3: Siempre te digo Omar.
4: Sí, o sea, de ¿por qué? Igual. No sé, es un problema de... ¿no te gusta la R o...?
3: No, Román, pero Román Riquelme es un gran jugador.
4: Eso, vamos, además. Es...
3: pero no sé, tienes cara Omar, pues hermano, ¿qué
4: pues
3: importa?
4: Vale, bien, está menos bien. Mal, me llaman otras cosas peores.
3: Bueno, yo me llamo Philip, me dicen Félix, Philip, Cuáquer, hermano.
4: También Ramón, Germán, Omar.
3: Está bien.
4: Lo malo es cuando empiezas fascista y... perdón.
3: Bueno, tú en el colegio tenías apodo, ¿no?
4: Con el apellido que tengo de Sendoya.
3: Ya, ok.
4: Que es un apellido con rima.
3: Más o menos que suena marisco.
4: Pues
3: pero
4: eso.
3: No, a ver,
4: eso,
3: sí. Te cuento. Se ha vuelto a presentar una solicitud de indulto, ¿no es cierto? Si la podemos poner primero lo del indulto, porque me parece más importante. El ministro Jiménez, el ministro de Justicia, no sé si lo tenemos en audio o en video... para que vuelva a decir que se ha vuelto a presentar esto. Esto puede ser rapidísimo, ¿eh? Si me dicen que puede ser para el domingo, sí, la verdad es que si lo quieren acelerar se puede, pero escuchemos al ministro.
5: Y recientemente, el 19 de mayo, ha ingresado, derivado de Palacio de Gobierno, una solicitud de indulto adicional que había...
6: Tenemos ahora una nueva solicitud.
5: Efectivamente, que fue presentada a Palacio de Gobierno y al Congreso, si no me equivoco, y producto del procedimiento administrativo que lleva en cada entidad, pues ha demorado un poco más en llegar al Ministerio de Justicia, recién ha llegado hace unos días y está en cola para ser evaluado junto con otros expedientes. En primer lugar, hay que recordar que a la fecha existen 1.471 expedientes esperando ser analizados y revisados por la Comisión de Gracias Presidenciales. Entonces, este tiene que, dentro de ese orden, en el orden que le corresponderá, ser evaluado en su momento para ver si es declarado primero admisible o inadmisible y posteriormente analizar el fondo de la solicitud.
3: Ya, la respuesta es política. A ver, a usted no les conviene que lo indulten antes del domingo y el tiempo es corto. Si gana Keiko y lo indultan después de que gane Keiko, podrían haber protestas ciudadanas. Pero si gana Keiko, Keiko tendría la obligación moral de ver ese indulto a Castillo. Y fue Fujimori, esto es historia, esto no es una opinión, este es un pacto, es el mayor indultador de la historia. Cuando yo te digo la palabra indulto, ¿qué se te pasa por la cabeza?
4: No, vamos a ver, yo no sé lo que va a hacer Fuerza Popular. Y el tema del indulto es un tema muy sensible. Porque el indulto es una figura jurídica que está reconocida y que tiene que llegar a muchos más presos que los políticos. No puede ser que el indulto sea un instrumento de beneficios para los políticos y los demás tengan, como se ha dicho en la comisión de indultos, hay 1.471 indultos, ¿no? El indulto es un favor político, el favor judicial que el político concede, pero tiene que tener una motivación, porque yo creo que enfada mucho más que los indultos el que los políticos se salven de cumplir las penas mientras los demás cumplen las penas ordinarias, porque no son políticos. Pero sí es verdad que hay causas de edad, hay causas de salud, hay causas humanitarias, que es normalmente a lo que responde el indulto, que es lo que se tiene que tener en consideración. Yo creo que nadie desea que Alejandro Toledo se muera en la cárcel. Yo creo que nadie desea que Pedro Pablo Kuczynski, en el estado de salud que está, tenga un sufrimiento añadido. Pero hay otros...
3: Levanto la mano. Yo no soy hipócrita. Yo no indultaría a nadie. Bueno. Yo sí quiero que se mueran en la cana los que le hicieron daño al Perú, pero yo soy uno.
4: Sí, bueno,
3: el
4: ya,
3: Perú tiene que ir por encima. Lo digo esto porque el Perú tiene que estar por encima de los individualismos.
4: No, por supuesto, pero tampoco quiero que se muera José, ni David, ni
3: nosotros,
4: ni Johnny,
3: los que no
4: tienen.
3: Robó
4: una gallina, que hizo un tal. Es decir, claro. A mí, terroristas, narcos, violadores o maltratadores de mujeres, eso no tienen perdón. Todo lo demás hay que estudiarlo, pero una cosa que es fundamental para además vertebrar una sociedad es que la cárcel, además de que tenga un sentido de reinserción que nunca lo cumple, tiene una condición disuasoria para que la gente no cometa delitos.
3: Claro.
4: Es decir, si un político entra a un político y sabe que roba, corrompe, acepta corrupciones, sobornos, y total, el siguiente presidente, porque como es político y hay que tener paz política,
3: correcto,
4: lo va a indultar en 3 años, es un incentivo para robar. No, oiga, usted, si ha hecho todo esto, se cumple unos cuantos años. Ahora, que se ha hecho mayor IVA, pues mire, se le saca. Pero ha tenido que cumplir la pena. Porque lo que no puede ser es que se indulte a los políticos y a los demás no.
3: Correcto.
4: Es una discriminación repugnante.
3: Correcto, pero a lo que voy es que el futurismo no le hace ascos a una posibilidad histórica. Lo dijo ayer Carlos Mesías, que es uno de los hombres constitucionalistas más importantes del Perú, que es senador por el fujimorismo, y a la hora y la hora se va a tener que hacer un pacto político de paz social para algunos casos específicos. Por dar, digo, pues el de Toledo, que evidentemente tiene la salud deteriorada, y el de PPK, que por temas etarios pues no le convendría a Keiko que se le muera siendo ellos presidente. Pero sí, avancemos. Dentro de las cosas que se ha sabido el día de hoy, Keiko recibió el apoyo de 13 expresidentes. Grupo Libertad y Democracia respaldan a Keiko Fujimori en defensa de la democracia peruana, 3 de junio. Vamos a la lista, por favor, porque la lista es a la hora y la hora la que quiero que me comente Román. Iván Duque, Jorge Tuto Quiroga, el boliviano, Mario Abdo Benítez, el paraguayo, Felipe Calderón, el presidente de México, Mirella Moscoso, presidenta de la República de Panamá, Vicente Fox, el expresidente de México, Yanine Áñez, la expresidenta de Bolivia, que también estuvo presa, Mauricio Macri, expresidente de Argentina, Guillermo Lasso, expresidente de Ecuador, hace poquito, nada, Luis Fortuño, exgobernante de Puerto Rico, Eduardo Frei, expresidente de Chile, Yamil Mahuat, caramba, el que firma la paz de Itamaraty con Fujimori.
4: Exacto.
3: Juan Guaidó es el expresidente, vamos a decir,
4: electo, que nunca ha ejercido, de Venezuela.
3: En Venezuela. Y Mariano Rajoy es presidente de España, tu tierra.
4: Sí.
3: ¿Qué te suscitan estos nombres? Yo presumo que del otro lado también van a sacar algunos nombres mañana o algo de eso, ¿no?
4: Bueno, pues esto es lo que... Estamos en un mundo global en el que las políticas tienen tendencias generales, y es el globalismo y la globalización. Y ahí estamos viendo un montón de presidentes de centro-derecha que han sido expresidentes de sus países y apoyan a una candidata que representa lo que es el centro-derecha global, moderno.
3: Correcto.
4: Y ya está, normal. Esto es... No tiene mayor cosa que... Bueno, y que esto lo único que supone es que la candidata tiene un reconocimiento internacional que mucha gente lo desconoce. El nivel de prestigio y conocimiento que se tiene de Keiko Fujimori más allá de nuestras fronteras, que es mucho y bueno.
3: Correcto.
4: Eso es lo que quiere decir. ¿Tú te crees que alguien de Cuzco porque o de Chachapoyas, porque ha llegado esta carta, va a cambiar su voto? Pues no.
3: No, no creo. Pero a ver,
4: pero se habla de que se está jugando la democracia en el Perú y de que hay que... Pero esto es habitual en todas las campañas.
3: No, no, está bien, está bien.
4: Los abajo firmantes, yo creo que es ya un documento que existe para mandar en todas las campañas.
3: Correcto. Ahora bien, una de las cosas que creo que ha sido falencia de la campaña de Keiko es no focalizar más su tema de que ella ha sido madre, que ha gestado, que ha dado vida, que ha dado de mamar. El tema Keiko mamá ha sido casi ausente en la campaña. Y el día de hoy, junto con su hija menor, dijo esto en Lambayeque.
7: Yo hoy quiero decirles, sí, vamos a trabajar utilizando todo lo bueno del gobierno de mi padre, descartando también sus errores, pero sobre todo con una mirada hacia el futuro. Gobernaré, Dios mediante, con mucha fuerza, pero sobre todo con amor de mamá. Y aquí hoy me acompaña
3: presumo que no ha querido inmiscuir a sus hijas en la campaña, porque en la campaña anterior la gente fue muy agresiva con las hijas. ¿Ha sido su solicitud?
4: Ha sido las hijas las que le han pedido estar con su madre.
3: Pero ella no ha querido estar con las hijas mucho en la campaña.
4: No, ella no ha querido involucrar a sus hijas, pero han sido sus hijas que ya son de hace una edad, 17 años.
3: Claro.
4: En la que ha dicho, mamá, yo quiero apoyarte, quiero estar contigo.
3: Quiero estar en la foto.
4: Pero el otro día ni siquiera las llevó al debate. Uh-huh. Y no ha querido que...
3: Porque el señor, y con justo derecho, fue con su mamá, con su papá.
4: Vamos a ir y podían... Pero no. Esta, la utilización de las hijas como elemento político, otra cosa es que ya tu hija te diga, oye, mamá, que yo te quiero apoyar.
3: Correcto.
4: Está en el final de la campaña. ¿Cómo? Vamos a ver. Yo no soy mamá, claro. Obviamente, pero ¿sabe? Fíjate que...
3: Ahora la cosa está tan rara, hermano, y tu país está tan chueco en España que de repente te llama Fernanda.
4: Hay una cosa que es terrible, ¿no? La palabra más bonita del mundo
3: sí.
4: Es mamá, madre. Sí. Fíjate si es mala la política, ¿eh? Que toda la palabra madre le pones política y se convierte en suegra.
3: Sí, claro.
4: O sea, fíjate si la política es mala, que a una madre la...
3: Bueno, yo tengo buena suegra.
4: Bueno, ya, hay gente que tiene buena suerte, yo también, ¿eh? Pero,
3: claro.
4: Pero fíjate, madre, política, suegra.
3: Más ¿no? Te vale, porque esto se ve en YouTube, de repente
4: no.
3: Te vas a Madrid
4: y te
3: han quitado el pasaporte.
4: Ya te garantizo que se ve, pero fíjate, madre... Pues, ahora, voy a gobernar como una mamá. Pues sí, claro, vamos a ver. ¿Qué quiere una madre para sus hijas que encima tiene una edad y está en una situación complicada, que son adolescentes y es una madre divorciada?
3: Correcto.
4: Lo mejor para tus hijos.
3: Listo,
4: avancemos. ¿Quién no quiere que tengan futuro los niños?
3: Avancemos.
4: Pero los suyos y los de los demás.
3: Una información categoría chisme. Me dicen que hay una encuesta que va a salir mañana de Ipsos Apoyo, que va a salir una encuesta privada que se va a dar en un desayuno en donde hay determinada ventaja para la candidata de tu preferencia. ¿Y qué?
4: Para mi amiga.
3: ¿Ah?
4: Para mi amiga.
3: Para tu amiga, Keiko.
4: Para mi sobrina postiza.
3: Correcto, tu sobrina postiza. Resulta que Keiko ha dicho esto, ¿no? Que están nerviosos del otro lado. Le voy a preguntar si está nervioso Alejandro Salas, porque se le ha caído el pelo. Entonces, de repente, si está nervioso, pues veamos.
7: Yo hoy les pido que me ayuden a transmitir nuestro mensaje. Que mantengamos nuestra actitud positiva. Del otro lado se desesperan, están nerviosos y lo único que sale son ataques e insultos. ¿Les vamos a hacer caso? Yo no soy experta, a mí Kaori y Kiara son las que me han enseñado. Vamos a pedirle a los chicos jóvenes que sean ellos los que nos ayuden a transmitir nuestro mensaje. Y luego, lo segundo es que necesito que se inscriban como personeros. ¿Lo van a hacer?
3: Oye, qué bonita la puesta en escena. No, acá me está diciendo
4: el sitio
3: Salas
4: es muy
3: que
4: bonito,
3: se...
4: el sitio donde está, es muy bonito.
3: Le han dado las pirámides de Túcume y porque no, Túcume, ¿no? Y porque no le ha querido dar ninguna plaza pues a los a Laura Sánchez. El hecho es que dice que están nerviosos. ¿Tú estás nervioso o estás relajado?
4: No, vamos a ver. Yo estoy relajado.
3: Relajado.
4: Porque, vamos a ver. Es normal que se esté nervioso porque existe una incertidumbre y hay mucho en juego, ¿no? Mm. Entre otras cosas, está en juego el modelo del Perú.
3: Pero la incertidumbre es de 1%, de 2%, no, de 3%.
4: Vamos a ver. Las urnas se cargan de votos o las carga el diablo. Te quiero decir que al final no son colectivos, es voto a voto. Yo lo único que sé que para ganar una elección el domingo hay que tener más votos que el otro. Punto.
3: Ya.
4: Y eso es uno a uno. Nadie tiene dos votos, ni cinco, ni siete. Pues si tiene uno o dos votos, ya hay fraude, porque cada uno tiene un voto.
3: Correcto.
4: Es más, yo tengo cero, porque no voto en este país.
3: Correcto.
4: Entonces, es lógico que haya nervios, pero hay nervios por todas partes. Yo noto mucho nervio en la sociedad. La gente manda WhatsApps, hay unos grupos que está todo el mundo alteradísimo. Bueno, pues tan sencillo como, oiga, tranquilidad.
3: A mí todo el mundo me pregunta como si yo estuviese en una información
4: privilegiada,
3: lo mismo. Yo no tengo la mágica, ¿no?
4: ¿Y qué va a pasar? Porque el domingo tienen que ir millones de peruanos a votar, luego contamos y el que más votos tenga ha ganado.
3: ¿Por
4: qué va a pasar eso?
3: A ver.
4: Ahora, que la gente tiene que tener conciencia de que un voto parece nada, pero un voto es todo. Porque tú no tienes más que uno, ¿no? Y la suma de muchos unos es lo que hace una mayoría. Es verdad que suena raro que ayer se cambiara un programa presidencial y un programa de proyecto país y una serie de cosas que no tienen... A cuatro días de las elecciones presentar un nuevo proyecto será porque igual el anterior no gustaba o no jalaba suficientes votos, porque si no, no se explica.
3: Es un gambito.
4: Bueno, ya, bien, pero yo nunca haría un cambio de programa de gobierno, porque suena a marxismo de Groucho. Tengo estos principios y si no les gusta, tengo estos otros. Es decir, yo creo que se pueden hacer otras cosas, pero bueno, eso es opinión mía y personal.
3: Hermano,
4: pero yo creo que hay un nerviosismo muy grande. Generalizado y hay mucha tensión porque la gente eso pregunta qué va a pasar, pues no sé, el que tenga más votos va a ganar. Yo,
3: ¿te gustan los toros o no?
4: Muchísimo.
3: Ya, entonces ¿tú eres tremendista o clásico?
4: Yo soy clásico.
3: Ya, pues hermano, pero el cordobés se tiraba al piso.
4: Sí, no, y
3: Esta es una maniobra torera, ¿sabes?
4: Y Jesulín,
3: lo clásico es quedarte en el palo del...
4: Y Jesulín de Ubrí, que solo llenaba las plazas con señoras y le tiraban sujetador y tal. Bueno, ya, pues mire, yo soy el torero clásico, me parece
3: correcto.
4: Un elemento fundamental. Vale, en ese sentido yo soy clásico.
3: Correcto, pero en fin, es parte de la política el decir que no sirve tal cosa y que no debería ser, pero es. Keiko habla en CNN y habla de uno de los graves errores de su padre, un tal Montesinos y el Grupo Colina. Veamos.
8: Muchos peruanos resaltan y valoran el orden en que se recuperó la paz cuando se derrotó a los dos grupos terroristas, el MRTA y Sendero Luminoso. Y resaltan también, y me lo dicen cuando viajo por el Perú, que se tuvo un Estado eficiente.
9: ¿Qué no repetiría?
8: Por ejemplo, tener a un Montesinos, eso jamás. Y lo que le puedo decir es que, primero, esos horrendos crímenes cometidos por el Grupo Colina, de ninguna manera se va a permitir ni ocurrirá en un gobierno de Keiko Fujimori. Yo lo que le quiero decir es que seremos implacables con cualquier hecho de corrupción.
3: Correcto, Fujimori fue condenado por la autoridad mediática, etcétera, pero en vez de ponerse a dar explicaciones, dice eso no va a pasar. Y acá yo veo que es una previa, lo que dice es una previa. Keiko no lo puede indultar a PPK porque todavía no tiene una sentencia consentida y ejecutoriada. Pero ella, a manera de gambito, que también... Ella podría indultar a Toledo, pero a PPK se le podría ensayar una amnistía congresal. Veamos por qué, vean.
8: Fuimos muy confrontacionales con el gobierno del presidente Kuczynski. No obstruccionistas, porque quiero resaltar que las leyes más importantes, el voto de confianza, la ley de presupuesto, y sobre todo las facultades amplias para que el presidente Kuczynski pueda hacer las reformas de nuestro país, se les dio.
9: Le han acusado de soberbia muchas veces. ¿Usted es una persona soberbia?
8: No, para nada. Sobre todo después de todo lo que me ha tocado vivir, ¿no? Yo he estado casi 500 días en prisión.
3: A ver, yo no estoy de acuerdo con que vaya a ver a PPK sobre todo por la reacción que tuvo PPK al decir, bueno, me pidió disculpas y tal. Ahora ella lo ha explicado mejor. Pero ya se comienza a rumorear de que ella si es presidenta, estaría ante la posibilidad de indultar a Toledo, que tanto daño le ha hecho, porque Toledo está enfermo, si es verdad, y de promover una amnistía para PPK. ¿Eso es un rumrum, es un floro, o tú has escuchado en el momento que se ha hablado?
4: No, vamos a ver. Ahí dice varias cosas que son interesantes. Lo primero, lo del Grupo Corina, y esto, por supuesto, no es opinión, es diagnóstico, y ella terminó con Montesinos fatal. Es decir, su enfrentamiento cuando estaban en Palacio con Montesinos fue serio. Dos, sí, la soberbia, desde luego, la pudo tener, pero ya no la tiene. Es decir, lo que ha vivido ella personalmente, que ha sido muy duro, pues le ha hecho ser una distinta Keiko que se está viendo en campaña, ¿no? Más pausada, más tranquila, como mucho más humana respecto a las Keikos de otras campañas, ¿no? Y luego, sí tiene una sensibilidad muy grande con la gente que, primero por su padre, pero luego, como ha estado en la cárcel, es que cuando has estado en la cárcel...
3: Te has ido al infierno tres veces y has regresado, ¿no?
4: Como entonces, que empiezas a entender unas circunstancias que si no has estado en la cárcel jamás hubieras entendido, ¿no? Y entonces, su respeto a los mayores, su respeto a ciertas circunstancias, pueden serlo, pero yo te voy a decir una cosa, ¿eh? Yo con ella de estos temas no he hablado. He hablado de muchas cosas, pero de estos
3: problemas. O sea, todo llega a la categoría de trascendido de rum-rum. No has hablado de eso. No, a ver, no, avancemos. Uno de los temas que está pasando en la sociedad es el anti. En tu ratito viene Alejandro Salas, que ha estado con Castillo, hay anticastillismo, y ha estado con Vizcarra. Y Vizcarra ffue de los que asusó, junto con Ollantumal y Nadín, el antiqueiquismo. Mira qué paradójico, el día de hoy el TC le ha dicho no a Vizcarra, quédate preso. Y Keiko, en el devenir del tiempo, debería también evaluar el tema de Vizcarra, porque se lo va a pedir a algunas personas de la sociedad. Yo no entiendo cómo va a hacer Keiko para perdonar la cantidad de barbaridades que le dice el individuo llamado José Domingo Pérez. Porque si no gana Sánchez, el tener al costado a José Domingo Pérez azuzando, jodiendo, insultando, mantener verme y noche, no va a permitir ningún consenso de gobierno, ninguna paz social. Veamos.
10: Pérez ha vuelto a ser noticia por su singular euforia. Una euforia que linda con la locura y que no es de ahora.
11: Señora Kat, todo está acá.

0: No necesitamos hacer un examen psiquiátrico para al menos sospechar de que a este ex fiscal le falta más de un tornillo. Y es que su obsesión por Keiko Fujimori lo ha arrastrado a una locura que ya no puede ni ocultar. Es una mala imitación del Guasón que se ha vuelto capaz de culpar de todo, pero de todo, al fujimorismo.
1: Ahora sí tengo las pruebas contra Keiko. Están aquí, en mi cabeza. Me cortaron la luz por falta de pago, culpa de Keiko. Al Tauro no me quiere, culpa de Keiko. Melcotochita se casa con una chica de 22 años, culpa de Keiko.
2: Perdón, señor, ya no nos queda pecho, solo parte pierna.
3: ¡Keiko!
0: Es una obsesión con K de Keiko.
4: No se pierda hoy el partido entre Suecia y la naranja mecánica. Naranja mecánica, naranja mecánica, naranja mecánica.
5: ¿Qué dijo? ¿Acaso dijo naranja?
0: No solo es la palabra lo que vuelve loco a Domingo, es también el color. El color naranja retumba en su cerebro. Parece chiste, pero es anécdota.
6: ¿Qué hacen ustedes aquí en esta casa?
7: ¿Fanta? ¿Jugo? ¿En mi mesa?
8: ¡Esto es un ataque!
6: ¿Desde cuándo trabajas para la señora K?
0: No vaya a pensar que esto solo lo decimos nosotros, o que estamos solo ante una cuestión de redes sociales. Hasta el tótem del progresismo y la caviarada ya se dio cuenta.
9: Es un loco que además no pasó las pruebas para ser juez. Es un mal fiscal.
0: Así pues, parece que Domingo Pérez ha pasado de fiscal a fiscaloco.

0: A ver, una cosa que nosotros ridiculicemos, utilicemos la IA y nos divirtamos, pero para Keiko no ha sido divertido estar 500 días en la cárcel, la familia Hoiwai lo detesta, de Yoshiyama lo detesta, los Klimper lo detestan, la familia Carmela Poincaré lo detesta, o sea, este tipo ha hecho un montón de daño, Entonces, si Keiko es presidenta y este tipo no se morigera, lo más probable es que un gran sector del fujimorismo, 20, 25, 30 personas, lo querellen y lo demanden y lo denuncien, si este tipo a alguien no le pone un coto, porque si pierde a Sánchez ya no le hace vivir de nada. Y recuerda algo, no sé si te gusta la película El Padrino.
1: Mucho.
0: ¿Sabes cuál es la simbología de las naranjas en El Padrino? Cada vez que aparecen hay muerte.
1: Sí, sí.
0: Entonces, factores como este tipo no van a permitir gobernabilidad.
1: O sea, este señor para mí no tiene ninguna gracia, pero desde hace muchos años, porque es entre otras cosas el responsable real del suicidio, que es un asesinato político del presidente Alan García. Porque además él fue el que ordenó el allanamiento de su casa y no hubo el debido proceso, porque ni siquiera le acompañaron cuando subió al despacho, estando grabado lo que estaba grabado y dicho, para permitir que se pegara un tiro en el despacho. Este señor tenía que estar en la cárcel desde hace muchos años. Es el responsable de que el Perú no tenga ningún dólar de los que se llevó Odebrecht. Este señor es un agente que ha utilizado la justicia de manera política. No tiene ninguna gracia. Este señor solo tiene dos sitios para estar en su vida: en la cárcel o en un psiquiátrico. Porque estar loco es un atenuante. Y si está loco de verdad, que yo creo que sí, hay que apartarlo de la sociedad. No tiene ninguna gracia este personaje, pero no el fujimorismo. Hablamos de Ala, hablamos de Lucho Castañeda.
0: Ahorita nomás a Lourdes Flores le ha levantado. A Lourdes le ha levantado el tema hace cuatro días.
1: Hablamos de tanta gente de distintas ideologías políticas. Este es un peligro público para cualquier país. La desgracia es que lo ha sufrido el Perú. No tiene ninguna gracia este personaje. Y este personaje define a Sánchez. Sánchez lleva dos delincuentes peligrosos al lado. Uno es este y el otro es Antaurum Mala. ¿Qué equipo te rodeas define a las personas? A mí este señor me produce una repugnancia física total. Es responsable de asesinatos. Porque el suicidio de Alan García fue un asesinato político, inducido y permitido por el presidente de la República, por dos fiscales y por alguno que está por ahí teniendo institutos para la destrucción de las libertades, que eran los que inducían a que se hiciera esa persecución política contra todo el discrepante del régimen.
0: Ojo. Mira.
1: Que están además preocupados porque, como se abra la causa del suicidio de Alan García, aquí hay unos cuantos que se tienen que preocupar muy mucho de su futuro.
0: Entre ellos, Vizcarra, porque Vizcarra.
1: Entre ellos, Vizcarra.
0: Porque Vizcarra corretea a García. Fíjese, ese es el problema de la política. Que a Keiko la va a poner a la hora, en la situación, claro, si es que gana, en la situación de tener que definir sobre la vida de este tipo, sobre la vida del propio Vizcarra. Mira, y mira cómo es. Hoy día le ha pasado lo que le pasa a Vizcarra. Lo del derogatorio de las leyes pro crimen. Yo le escuché a Keiko decir que ella no tendría problema en nombrar una comisión para revisar esta ley, las leyes pro crimen.
1: Yo me imagino que la bancada de Sánchez no tendría ningún problema cuando también participó en el Congreso. El que estaba en el Congreso, además del fujimorismo, la que no estaba era Keiko.
0: Claro.
1: En el Congreso. Ese mito de un congresista que dice que Keiko mandaba en el Congreso con 20 de 130 y la que no estaba en el Congreso era Keiko, claro. El que estaba en el Congreso es Sánchez.
0: A ver, ya, pero ahora,
1: a ver que se lo haga mirar.
0: Por eso digo, pues si gana Keiko ya fríamente tienen un Congreso multipartidario en pues, donde no... no
1: pero
0: no...
1: vamos a ver, todas las leyes se aprueban y se cambian. Es el modelo político de cualquier país es un cambio permanente de leyes, es una evolución en función de las necesidades sociales y políticas del país. Hay que cambiarlas, ya no hacen falta, pues se cambian, se modifican.
0: Correcto.
1: ¿Quién va a estar en contra?
0: Y la Constitución también puede tener modificaciones sin necesidad del referéndum.
1: Vamos a ver, la Constitución ya ha sido modificada en un 52% porque se tiene que ir adaptando. Todas se van adaptando. ¿Cuántas enmiendas a la Constitución en Estados Unidos vemos en las películas? ¿Por qué? Porque las leyes tienen que ser dinámicas y adecuadas a las sociedades en las que están.
0: Okay.
1: Es que si no, no funciona.
0: Avancemos. El Poder Judicial ha rechazado la medida cautelar para anular las elecciones generales que había presentado Renzo Rayardo. Pero a Porky yo no lo veo con ganas de doblar la página, de voltear la página. El día de hoy, hace un rato, en el programa de Calmel, Carlos Spa, de la manera más caballerosa, le ha dicho a Rafael, ten el gesto de buscar a Keiko. Si dices que puedes buscar a López Chao, que puedes tener nivel de diálogo, ¿qué cosa te puede costar buscar a Keiko y decir que la apoyen? Porque la verdad es que, porque he dicho, no voten por el comunismo, no voten en blanco, no voten en nulo, lo único que le falta es decir voten por Keiko. ¿Keiko lo podría llamar o no? ¿Lo podría instar una vez más?
1: Vamos a ver, yo creo que en todo caso al que le corresponde llamar es...
0: No, yo lo sé.
1: Es a Porky. Sí. El problema es que le está durando el fracaso y la frustración mucho tiempo. Es decir, a mí...
0: Y que ha sido afectado, pues, a mí, es humano,
1: sí,
0: ¿no?
1: Ya lo sé, sí, no, ya, ¿no? Pero bueno, pero uno cuando está en política sabe que unas veces ganas y otras pierdes. Y él está muy... Pero además, el lugar está encelado contra Keiko. El Keiko le sacó 800.000 votos, no le sacó 11.000 ni 15.000, 800.000. Si se aplicaran lo que él dice de las mesas, 900.000 y lo de... No le coge a Keiko ni por casualidad.
0: No, sí, correcto, pero
1: entonces,
0: es que...
1: Ya. Entonces, bueno, ya, pero en lugar de enfadarse con... Está enfadado con Keiko. Y le exige a Keiko cosas que no puede hacer cuando además es muy difícil. Y Keiko, en eso, como le dijo en el debate, oye, yo no me he metido contigo, no te equivoques, ya está bien. Si tú coges la hemeroteca, que es mejor olvidarla, de todo lo que ha dicho Porky de Keiko, es de una generosidad infinita que Keiko le cogiera el teléfono el día que llamara Porky. Uh-huh. Es de una generosidad infinita. Y en ese sentido... Como está en modo zen desde que le pasó lo que le pasó, está abierta a todo, ¿no? Pero eso es un problema. ¿Por qué es más? Si por qué quisiera seguir en política, que dice que no es político, pero lleva desde 2011, joder, para no ser político, le está costando darse cuenta tarde de que no es político. Si algún día quisiera ser presidente, que debería ser ya dentro de 5 años, la mejor manera y la garantía segura de que dentro de 5 años tengamos unas elecciones más o menos normales es si su gente vota por Keiko. Que no hay cambio de constitución, okay, que hay mantenimiento del modelo constitucional democrático que conoce el Perú. Los cambios constitucionales ya hemos visto en otros países cómo han terminado. Entonces, allá él, que piense.
0: Okay.
1: Que deje de mirarse a sí mismo y empiece a pensar en el Perú. Ya que él se presenta a la política por su amor por Jesucristo y a los peruanos, que empiece a demostrarlo de una manera distinta al yo, que el yo se utiliza mucho para el yo pecador, pero no para lo demás.
0: Correcto, antes que te vayas, porque ya ahorita tenemos que ir a la pausa. ¿No me contestaste numéricamente tu nivel de preocupación? ¿Es de 1%, de 2% o de 3%?
1: No, no es preocupación. Una cosa es el resultado, que pueda ser un 3%. Pero el nivel de preocupación...
0: Dijo 3%.
1: Uno se tiene que poner nervioso por lo que se puede poner nervioso. Yo no puedo hacer nada por lo que va a entrar en las urnas el domingo. Cada peruano es responsable de lo que va a meter en la urna. Correcto. Es su voto. Yo no voto. Yo no me puedo poner... Sería muy torpe que me pusiera nervioso por lo que yo no tengo ningún poder en ello.

0: Así que ha sido muy amable.
1: Ha quedado bonito el estadio.
2: El del Atlético de Madrid ha quedado precioso también.
0: No tengo la más mínima idea. Es como ir a visitar una mezquita, ver porno de enanos. Esas cosas a mí no me llama la atención.
1: Cuando termine el estadio del Barça, también iré a verlo, ¿eh? Es que son obras nuevas.
0: Es un acto cultural. Es otra cosa. En fin, ha sido muy amable. Vámonos a la pausa. Dicen que no hay pelado malo. Yo tengo un montón de... Dicen que no, y que están de moda los pelados. Vamos a preguntarle a Sala si es pelado de verdad, se afeita o se le ha caído el pelo en los nervios. Pausa y regresamos.
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0: paradojas de la vida, ¿no? La idea de nosotros era que debatan, no quieren debatir, está en su derecho, pero está con nosotros Alejandro Salas, que ha sido castillista en su momento, vizcarrista en su momento, y ahora entiendo que él está en la facción de Sánchez. No sé si necesariamente con el partido de Vizcarra. Alejandro, buenas noches.
1: Buenas noches, Philip. Yo no es que no haya querido debatir con nadie, a mí me han invitado, si yo tenía a Omar al costado, yo no tenía ningún problema. Sí,
0: por eso le cambiamos el nombre, se llama Román.
1: Román.
0: Pero qué bueno, es que él me dice, yo no soy peruano, yo no tengo por qué debatir. Pero
1: por mi parte no hay problema, hay un diálogo siempre abierto, ¿no?
0: Tu posición, tú estás respaldando a Sánchez porque el partido de Martín Vizcarra no lo he visto firmando el nuevo acuerdo. No es una, ¿tú eres partidarizado o eres un independiente?
1: No. A mí Roberto Sánchez en este último tramo, ¿no es cierto? Si habrás visto, ha presentado un nuevo programa, ¿no? Uh-huh. Se comunicó, me dijo, necesito, digamos, un apoyo tuyo desde el lado político, legal, constitucional. Y quisiera, por favor, tenerte, digamos, al costado para poder diseñar también con otra parte del equipo lo que va a ser mi presencia.

0: presentación en el debate. Roberto Sánchez es amigo, o sea, ha sido ministro conmigo. Ambos fuimos designados con resolución suprema como voceros del gobierno de Castillo. Cuando las papas quemaban y cuando nadie seguramente quería dar la cara, habíamos quienes dábamos la cara, nos caía palo, pero bueno, la ciudadanía necesitaba someter al escrutinio público a un gobierno y habían ministros que teníamos que salir por obligación propia, porque algo se tenía que expresar. Ahí, digamos, se afianzó una amistad y lo que sí, obviamente, lo que se le recomienda siempre a Roberto es un lado, por supuesto, moderado y criterioso para lo que necesita el país.
1: A ver, tanto tú como él renuncian por el golpe, porque lo consideraron una medida inconstitucional.
0: Sí.
1: ¿Tú sigues manteniendo tu opinión? Él parece que la ha cambiado.
0: No, es que yo no puedo cambiar de opinión. O sea, cualquier tipo de situación o de aspecto que irrumpe el orden constitucional, más allá de la descomposición que tenga el Congreso y algunas instituciones autónomas del país, tienen sus caminos constitucionales, ¿no es cierto? Y si tú no sigues el camino constitucional, uno, cuando es ministro de Estado, el artículo 128 de la Constitución te dice que si una situación así sucede y tú la avalas, eres parte de la situación.
1: En tu caso, mantienes que el señor delinquió cuando leyó lo que leyó, siendo presidente de la República y jefe supremo de las Fuerzas Armadas. Ese ha sido el mayor error de su vida política y personal.
0: Yo creo,
1: ¿no?
0: Independientemente de la situación jurídica, yo sí creo y considero, porque lo he vivido desde adentro, una cosa es ver el partido en la tribuna y otra cosa es estar adentro de la cancha, ¿no? Que a él, digamos, psicológicamente se le hizo todo un trabajo psicológico y lo terminaron orillando a una situación que no tomó control y bueno.
1: Yo calculo terminó así, profesional, ¿no? Y personalmente te das cuenta que era una persona con unas limitaciones inmensas, intelectuales, o sea, de capacidad de entendimiento, de conocimiento, de comprensión lector, etcétera, etcétera. Digo esto porque de repente Keiko en su momento tiene que pensar en una amnistía congresal o sugerir que levanten sus apelaciones, que la sentencia se solidifique y Keiko lo podría indultar. Recuerden, yo no estoy diciendo ni estoy sugiriendo, yo no indultaría a nadie, como dije hace un minuto, pero yo sé que estas cosas pasan y que Fujimori ha sido un tremendo indultador, hermano. Nadie indultó tanto como Fujimori.
0: El indulto es una prerrogativa constitucional, es el poder de la pluma en la mano de un presidente porque así la Constitución lo establece. Entonces, sin expresión de causa, la comisión de indultos está diseñada para presos, digamos, que de una u otra forma la están pasando mal desde el lado humanitario, ¿no?
1: Uh-huh.
0: Y ahí evalúan y ahí le hacen llegar al presidente su evaluación. Pero si un presidente quiere tomar una determinación sobre determinado ciudadano que está privado de su libertad, la puede tomar sin ni siquiera preguntarle al ministro de Justicia.
1: Correcto, en eso estamos de acuerdo. Digo esto porque, fíjate cómo es el tema, ¿no? Así como genera este José Domingo Pérez animadversiones ya excesivas, yo creo que cualquier persona que lo ve ahora, tú eres abogado, pues, o sea, tú tienes siempre que guardar la forma, ¿no? Hay que tener formas hasta para comer un guantán, pues uno va al chifa y lo tiras al techo para que se ensucie todo el mundo. Este señor ya desgraciadamente pasa los límites y ya hay veces se vuelve una caricatura. Vizcarra ha sido un enemigo encarnizado de Keiko, ¿no? Y Keiko tiene todas las razones para tener un resentimiento para con Vizcarra. El día de hoy el TC ha rechazado un habeas corpus para que busca anular la condena de Vizcarra. O sea, Vizcarra ya tiene prácticamente una lápida encima. Y tiene que purgar una carcelería de ¿cuánto? 14 años más.
0: Pero ese es un habeas corpus, digamos, vinculado al lado del debido proceso, sin embargo, está pendiente aún en el fuero ordinario el recurso de apelación contra la sentencia, ¿no? O sea, el camino legal todavía, digamos, está abierto, ¿no? Se abrió una parte constitucional que seguramente habilitará llevar el tema a la vía supranacional, pero aún la vía ordinaria, que es la segunda instancia, está todavía abierta. Todavía no se ve la apelación de la sentencia en la sala correspondiente.
1: Correcto, pero es paradójico, ¿no? Keiko a punto de ser presidenta y Vizcarra en la cárcel. Esa foto te la preguntaban a ti hace 2 años y no la tenías en la cabeza.
0: No, bro. O sea, acá ha habido
1: un Perú tema. Es un país único.
0: Es un país único, Félix, independientemente de las posturas políticas que puedan existir. Y yo sí creo que ha habido, digámoslo así, ¿no? Un desangramiento en la conflictividad política. Yo sí creo que ha habido lawfare, ha habido un empapelamiento. Hay 3 formas de asesinar un político, Philips. Quienes estudiamos la política lo sabemos. Una es quitándole la vida, la otra es asesinando su libertad, y la otra es asesinando su carácter. O sea, tíldalo de cualquier cosa y que le dé vergüenza agarrar un micro o le dé vergüenza salir. Hay tres formas de matar a un político, ¿no? Entonces, de una u otra manera, creo que en estos últimos años que hemos tenido en el Perú, en la política del Perú, ha habido un desangramiento en el enfrentamiento, un desangramiento político en el enfrentamiento que vemos una serie de situaciones que de una u otra forma la justicia, el tiempo y la historia era quién realmente estuvo bien condenado y quién no. Yo creo que eso lo tiene que determinar la justicia y la historia lo irá más adelante.
1: Claro, pero el lawfare, que es la batalla legal, la judicialización de la política, comenzó en muchos años, hace muchos años, y a la hora y la hora, las generaciones que no son las nuestras. Yo tengo 58, ¿tú ibas a los 50?
0: 49.
1: Imagínate, ¿no? Pero los chiquillos no lo entienden, los chiquillos han crecido con este odio. O sea, tú ya además tienes formación legal, ¿no? Entonces tú dices, esto hay que ponerle un coto, porque si no, pues exponencia y va a ser imposible ni para Keiko gobernar, ni para él gobernar. ¿Correcto? Porque mira, estamos impugnando, tachando, pidiendo nulidades, condenas, y hay una cantidad de gente. Imagínate lo que le podría pasar a Keiko. Y tú no tienes nada que ver con PPK ni con Toledo. Pero ¿Keiko va a dejar morir a Toledo en la cana? Y yo considero que Toledo es hiperculpable y que PPK es hiperrecontraculpable. Pero ella es la que va a estar sentada en Palacio de Gobierno.
0: Si es que gana.
1: Y si gana Sánchez dirá, a ver, espérate un momentito, si yo quiero indultar a Castillo, ¿cómo no voy a indultar a Toledo y a PPK? ¿Cómo no pensar en indultar a Vizcarra? Porque el presidente, y tú lo has vivido, el presidente piensa así.
0: Claro.
1: Tiene una cantidad de data y de información que no tenemos nosotros. Alan García en su momento quiso indultar a Fujimori y quiso indultar a Antauro. Lo que hubiera pasado en ese momento, ese espacio-tiempo histórico, para hablar en términos apristones, se hubiera pasado. El Perú se hubiera descomprimido, hermano.
0: Claro, es manejo político, ¿no?
1: Imagínate.
0: Olfato político, ¿no?
1: Desinflabas a Fujimori porque iba a salir Fujimori a ser mandón. Y él iba a decir, yo voy a ser candidato. Se dividía el fujimorismo. Salía Antauro y ya está, ya, te indulté. Ya, calmadito. Entonces, ese tipo de cosas hay que chequearlas. Digo esto, ¿por qué? Porque Roberto Sánchez en Juliaca dice, no tenemos plata para comprar conciencias. Y en Juliaca es una tierra muy dolida por los muertos que han habido, y él se los está endilgando a Keiko, cuando la verdad, la responsable en el área penal y legal, y está investigada, es Dina Boluarte y el propio Tarola. Veamos lo que dijo en Juliaca.
2: Va a ser instalar una comisión de...

0: asesinar a nuestros hijos y vamos a identificar quiénes fueron y tienen que acabar su vida en la cárcel como criminales. La sangre derramada
1: jamás será olvidada.
0: La sangre derramada
2: jamás será olvidada.
0: La sangre derramada
2: jamás será olvidada.
0: No habrá un nuevo comienzo de paz. No habrá un nuevo comienzo de recuperación de la democracia si no somos capaces de sancionar el asesinato y vamos a exigir que el Estado pida perdón, porque es un crimen de Estado, es un crimen de lesa humanidad que no podemos tolerar.
3: Ok, yo entiendo la proclama, Alejandro. Tú eres constitucionalista y asesoras al señor. Es inviable esa comisión investigadora porque eso ya está judicializado y está en plena etapa de investigación. Y si le hicieran, va a ser un papelón, porque cada persona que llame va a decir guardo silencio, guardo silencio, guardo silencio, y va a ser peor para el Congreso. Esto va a parecer una burla.
4: Lo que pasa es que este es un mensaje político no ligado necesariamente a quienes dispararon, que obviamente tienen que ser juzgados y seguramente están siendo procesados. Sino este mensaje tiene que ver con el hecho de que en el gobierno de Dina Boluarte, porque sí se disparó a Mansalva, Filipe, es algo que no podemos negar. Se disparó.
3: No, si yo no lo estoy negando, o sea. Pero hay que ver en qué circunstancias y a quién, pues eso es lo que está investigando.
4: Exactamente, pero lo que quiero decirte respecto al mensaje, ¿ya? Es un mensaje que va ligado, por supuesto, a quien tuvo el poder en ese momento, que era Dina Boluarte. Seguramente un ministro de Defensa. De pronto Tárola, ¿no es cierto?
3: Otárola era premier ya.
4: Ya. Llega la denuncia constitucional del Ministerio Público y el Congreso, con bancadas, entre ellas fujimoristas, en vez de pasar el tema al Ministerio Público para que se investigue la fuerza política que tenía el control del poder, archivan el caso.
3: Es que el Congreso no puede, el Congreso tiene, esta es una forma legal, ¿ya? El Congreso taxativamente no puede hacer una investigación de un presidente salvo por dos o tres cosas, pero eso lo está haciendo investigando el Ministerio Público.
4: Pero en cuanto a los aforados, a los que manejaban el poder, eso el Congreso lo han encarpetado. El Congreso puede decir, el expediente lo pasamos y denuncian a la señora que el Ministerio Público investigue. Lo han encarpetado, o sea, quienes tenían el poder político le han encarpetado.
3: Ya, pero a ver, para que quede claro, la comisión investigadora ahora ya eso sería un despropósito porque a la hora va a ser solamente un gesto político y todo el mundo que pase, Dina Boluarte, Otaro, los generales, los policías, todos que están siendo investigados, señor, guardo silencio porque estoy en el fuero. Y va con su abogado, se paran y se va. Y va a ser una cosa horrible. Digo esto porque yo entiendo la promesa política y otra cosa es en la realidad, porque ahí vas a sumar desprestigio al Parlamento.
4: Yo sí te puedo decir que no está mal que se busque justicia y que se exige justicia sobre esos muertos.
3: De manera.
4: Y no está mal que lo diga, si es que como presidente aspira a que se haga justicia sobre ello. Pero si en el país esto se encarpeta, no tengas la menor duda.
3: Es que no se está encarpetado.
4: A través de la Corte Penal Internacional, a Dina Boluarte y a otros que fueron sus ministros, van a estar perseguidos.
3: No, pero
4: es
3: que
4: mundial.
3: No está encarpetado, pues está en pleno proceso de investigación, pues es complejo. Está investigándose en la Fiscalía y en el Poder Judicial. Va a llegar su momento. Rapidito, hay un plan para liberar presos políticos. Y acá quiero tu opinión forense. Además, tú estás en la ida y la vuelta, ¿no? Porque eres un asesor y eres un jurista, pero también tienes que llevar agua para el molino del partido del que tú estás representando. Entonces veamos la nota para que tú mismo nos des las explicaciones del caso. Veamos.
5: Observe bien este documento. Se trata de un acuerdo suscrito entre el candidato Roberto Sánchez Palomino y la FENATEP, organización vinculada con el MOVADEF, brazo político de Sendero Luminoso.
0: ¡La sangre derramada!
2: ¡Jamás será olvidada!
0: ¡La sangre derramada!
5: El documento está fechado el 12 de mayo de este año. En él se consignan una serie de compromisos que van desde el impulso de una nueva constitución hasta la liberación de los que aquellos denominan presos políticos. Es decir, Sánchez se ha comprometido con el MOVADEF a impulsar la libertad de procesados por terrorismo y al cese de los llamados juicios penales.
6: Está clarísimo que el Movadef, una fachada de Sendero Luminoso, crea organismos generados que después sacan este tipo de pronunciamientos que son absolutamente ilegales. En el Perú no hay presos políticos y no se puede atender este tipo de exigencias de ninguna manera.
5: Pero esta historia con el Movadef no es reciente. Hay que remontarnos a la huelga nacional de maestros de 2017, cuando Pedro Castillo alcanzó protagonismo nacional de la mano de la FENATEP, el gremio magisterial que más tarde se convertiría en una de las principales plataformas de su proyecto político.
7: Pedro Castillo. No tiene nada que ver con Movadef.
8: Ya hemos rechazado. Yo pienso que no tenemos tiempo para eso. Son un refrito del año pasado que no tiene ningún asidero.
5: Y es imposible no recordar el caso Perseo, una de las investigaciones más importantes realizadas contra el Movadef. No olvidemos de las reuniones que mantuvo Castillo con miembros del Movadef, entre ellos Osvaldo Esquivel Caicho, procesado en el caso Perseo y conocido por ser ahijado del cabecilla terrorista Abimael Guzmán Reynoso.
9: Evidentemente, el doctor Abimael Guzmán Reynoso planteó el problema de la solución política, amnistía general y reconciliación nacional. Eso lo hemos tomado y estamos luchando por la amnistía general.
5: Hoy, a pocos días de la segunda vuelta, Roberto Sánchez se quiere consagrar con la FENATEP, y es que se comprometió a garantizar la no privatización de la educación y la libertad de los luchadores populares, entre ellos el propio Castillo y de los 23 sentenciados del Movadef, que hoy también duermen en calabozos.
10: Y vamos a hacer gobierno el 7 de junio. Y nuestra primera gran decisión soberana será darle justicia a ustedes, mamita. Yo sé, mamá linda. Yo sé que todos los que han pasado nos han engañado. Yo sé. Pero mamacita, por Dios, no te vamos a fallar. No les vamos a fallar.
5: No hay duda de que estos acuerdos representan el riesgo de reabrir heridas que el Perú aún no termina de cerrar. Serán los electores quienes en las urnas decidan si estas propuestas representan un camino hacia el futuro o un retorno a los fantasmas del pasado.
11: A ver, en sencillo, una cosa es pretender liberar a Castillo, lo puedo entender, y otra cosa es querer liberar terroristas, que son pocos los que quedan, ¿no?
4: Mira, yo te cuento una pequeña anécdota, no sé si ojalá el tiempo alcance. El año pasado, que mi viejo en paz descanse, yo soy hijo de militar.
11: Ah, ya.
4: Mi viejo es promoción de Roberto Quiábara.
11: Ya, ok.
4: Para que más o menos puedas ver, segundo puesto de su promoción de la Escuela Militar de Chorrillos.
11: Ya.
4: Mi viejo fallece y le hacen una ceremonia. Mi viejo estuvo en el CENEPA tan igual como Roberto Quiabra. Como ingeniero se activaba minas para que entre, digamos, la infantería, la artillería, ¿no? Y estuvo Roberto Sánchez en el velorio. Y hablamos en su momento de justamente la época del terrorismo. Terrorismo criminal que jamás debería volver a presentarse en la historia del país. Y de eso Roberto Sánchez está totalmente claro y seguro. Lo hablamos en una ceremonia donde a mi padre le hicieron un homenaje militar en su velorio, ya para llevarlo a su entierro. Acá lo que se está hablando es la utilización de aquellos, de poder ver y averiguar e investigar, de aquellos que han sido terruqueados por algún tipo de pensamiento determinado, que sin alzar un arma, que sin matar a nadie, que sin actuar de manera criminal como un desgraciado terrorista, los han procesado porque alguna idea política tuvieron, soltaron y los pusieron en la cárcel. Eso es lo que están, digamos, tratando.
11: No es el caso de Bermejo, para que me quede claro.
4: No, yo creo que no es el caso de Bermejo.
11: Yeah.
4: Yo creo que Roberto Sánchez, de llegar a ser presidente, que yo sí creo que va a ser presidente, no va a tomar ninguna decisión vinculada a abrir alguna herida histórica del país. Y yo creo que la sangre que el país tuvo con el terrorismo es algo que jamás debería volverse a presentar.
11: Porque digo, Venceremos, que es parte de la alianza, quiere liberar a Polay.
4: Bueno, habrá gente que Roberto Sánchez seguramente le consultará eso, y si en algún momento a mí me lo consulta, yo sabré darle mi respuesta sobre ese tipo de posiciones, ¿no?
11: ¿Tú consideras que se tiene que indultar a alguien como Polay?
4: ¿Perdón?
11: Como Polay.
4: No. Sí, claro que le hizo daño al país.
11: Claro.
4: Por favor.
11: Polay ha matado tíos tuyos. Cuando tu papi era chico, cuando tú eras chivolo, tu papá no era general.
4: Sí, hay cosas en las cuales no hay punto de negociación, ¿no? O sea, el país tiene una historia, independientemente de las posturas políticas que podamos tener.
11: ¿Un político corrupto podría ser perdonado?
4: Si está comprobado su alto grado de corrupción, yo creo que no. Pero si la sentencia es una sentencia endeble, una sentencia que no llega de grado de certeza real, uh-huh, y que deja abierta la posibilidad de la duda, porque la duda favorece al imputado, yo creo que ya no es una persona, digamos, sentenciada por...
11: ¿Estás pensando tú en Vizcarra? Yo estaba pensando...
4: No, yo te estoy respondiendo de manera general, pero sí, yo he visto, o sea, yo conozco las carpetas de Vizcarra.
11: Correcto, pero, a ver, es hiperculpable Toledo, pues, ¿no?
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0: esos celulares.
1: Ay, ay, ay, el celular ya pide personeros, pide que la clipeen, pide celulares, pide y dice siempre de pie. Veamos.
0: Por todos estos años que me han apoyado, que han confiado en mí, que siguen con su fuerza y con esperanza. Gracias a todos los distritos que se han movilizado. Gracias por estar aquí.
1: En Suyana promete más obras y que no haya tanta traba, como siempre, veamos.
0: Y que demuestra el motivo por el cual tenemos que llegar a Palacio de Gobierno. Vine y me reuní con los dirigentes del mercado Suyana Bellavista. Y se trabajó un proyecto de ley porque el mercadillo de Suyana tiene que ser moderno y agrandado. Proyecto se aprobó, ¿no es cierto? Pero lamentablemente los gobiernos de turno le pusieron trabas, le pusieron excusas y hasta ahora siguen esperando. Por eso quiero decirles aquí frente a ustedes, a los comerciantes del mercadillo Suyana Bellavista, me comprometo para que sea
1: habla del sicariato, de la desgracia que es el día de hoy el terrorismo urbano, habla de su viejo y de que los va a canear.
0: Hoy asesinaron también a un comerciante, dos, acá 5 cuadras. Acá. Y nadie hace nada. Es realmente terrible. La impunidad es total. Porque uno puede poner la denuncia, pero a nadie lo sentencia. ¿No? Extorsionan y cobran cupos a los comerciantes, a los bodegueros, a los pescadores, a los transportistas. Es realmente lamentable. Por eso, nuestro principal compromiso. Además, ustedes ya nos conocen. Y en el gobierno de mi padre, para derrotar el terrorismo, se trabajó de manera conjunta. Y eso lo volveremos a hacer.
1: Pero además, insiste en desgarrarle la guerra a los sicarios y extorsionadores. 7:01.
0: Desde aquí de Suyana, yo le declaro la guerra a los extorsionadores.
1: Hablando de guerra, hay alguien que la odia, que la detesta y que va a ser un factor, y que está siendo un factor importante en la campaña para Sánchez. O sea, marcar el antifujimorismo. Y el antifujimorismo hoy tiene una cara que se llama José Domingo Pérez, que está medio tronado. Pero él es antiqueico a rabiar y dice que va a ser el ministro de Justicia. Además de que quiere indultar a Castillo. Dicho sea de paso, han vuelto a solicitar, ahorita lo vamos a ver con el ministro de Justicia, una nueva solicitud. Pero veamos el perfil de José Domingo Pérez. ¿Está bien? ¿Está sano o está Coca-Cola? Veamos.
2: Casi loco, loco, loco, loco de atar.
3: José Domingo Pérez ha vuelto a ser noticia por su singular euforia. Una euforia que linda con la locura y que no es de ahora.
4: Señora Kat, todo está acá. No me voy a olvidar.

0: necesitamos hacer un examen psiquiátrico para al menos sospechar de que a este ex fiscal le falta más de un tornillo. Y es que su obsesión por Keiko Fujimori lo ha arrastrado a una locura que ya no puede ni ocultar. Es una mala imitación del Guasón que se ha vuelto capaz de culpar de todo, pero de todo, al fujimorismo.
1: Ahora sí tengo las pruebas contra Keiko. Están aquí, en mi cabeza. Me cortaron la luz por falta de pago. Culpa de Keiko. Al Tauro no me quiere, culpa de Keiko. Melcotochita se casa con una chica de 22 años, culpa de Keiko.
2: Perdón, señor, ya no nos queda pecho, solo parte pierna.
3: ¡Keiko!
0: Es una obsesión con K de Keiko.
4: No se pierda hoy el partido entre Suecia y la naranja mecánica. Naranja mecánica, naranja mecánica, naranja mecánica.
5: ¿Qué dijo? ¿Acaso dijo naranja?
0: No solo es la palabra lo que vuelve loco a Domingo, es también el color.
6: ¡Todo está acá, señora K! ¡Todo está acá!
0: La letra K lo aloca. El color naranja retumba en su cerebro. Parece chiste, pero es anécdota.
6: ¿Qué hacen ustedes aquí en esta casa?
7: ¿Fanta? ¿Jugo? ¿En mi mesa?
6: ¡Esto es un ataque! ¿Desde cuándo trabajas para la señora K?
8: Yo soy un loco.
0: Pero, amigo televidente, no vaya a pensar que esto solo lo decimos nosotros o que estamos solo ante una cuestión de redes sociales. Hasta el tótem del progresismo y la caviarada ya se dio cuenta.
9: Es un loco que además no pasó las pruebas para ser juez. Es un mal fiscal.

0: Señores, Odebrecht nos robó. Este no le cobró nada a Odebrecht. No hay un solo brasilero preso. Para hablar en términos de los pitucos marrones, no hay un blanco preso. Todos los brasileros libres. Odebrecht nos va a cobrar más de lo que nos robó. Pero además, ni un solo miembro del Club de la Construcción está en la cana. Todos están libres. ¿Casualidad? ¿Impericia? ¿Desidia? Y miren cómo es la vida. Este tipo trabajaba en Mancuerna, José Domingo Pérez, con Vizcarra. El día de ayer, qué paradójica la vida, a 48 horas del muy probable triunfo de Keiko Fujimori, a Vizcarra le han resuelto declarar improcedente la demanda de habeas corpus en la cual pedía salir libre, porque está sentenciado por ladrón y se va a tener que comer una cana de 14 años. Y han dicho que no. Pacheco Serga, la que era en su momento la presidenta del tribunal, Domínguez Haro, Morales Arabia, Gutiérrez Tixe, Monteagudo Valdés, Ochoa Kardich, Hernández Chávez. El ponente ha sido Ochoa Kardich. Manan, se queda preso Vizcarra, que fue anti-Keiko, que la correteó, que se regresó de Brasil para que no toquen a sus fiscales. Vizcarra, que manejaba la prensa, genuflexa hasta allá, casi una felación continua. Bueno, pues, José Domingo Pérez va a tener gravísimos problemas penales y civiles. Keiko no le va a hacer nada, ya ha dicho, pero todititititito los demás a los cuales él ha caneado y ha jodido, lo van a demandar, lo van a querellar. Y no va a ser una querella, van a ser 20. Y van a ser 20 demandas, daños y perjuicios, de embargo cautelar de sus bienes. La va a pasar mal José Domingo Pérez si es que no gana el émulo de Castillo. Está bien jodido, para decirlo menos. Pero hablando de Castillo, ojo avisor, han vuelto a pedir otro indulto. El ministro de Justicia ha dicho, esta es la sexta vez que lo meten, pero está en cola. Escuchemos lo que dice el ministro de Justicia.
1: Y recientemente, el 19 de mayo, ha ingresado, derivado de Palacio de Gobierno, una solicitud de indulto adicional que había...
2: Tenemos ahora una nueva solicitud.
1: Efectivamente, que fue presentada a Palacio de Gobierno y al Congreso, si no me equivoco, y producto del procedimiento administrativo que lleva en cada entidad, pues ha demorado un poco más en llegar al Ministerio de Justicia, recién ha llegado hace unos días y está en cola para ser evaluado junto con otros expedientes. En primer lugar, hay que recordar que a la fecha existen 1.471 expedientes esperando ser analizados y revisados por la Comisión de Gracias Presidenciales. Entonces, este tiene que, dentro de ese orden, en el orden que le corresponderá, ser evaluado en su momento para ver si es declarado primero admisible o inadmisible y posteriormente analizar el fondo de la solicitud.
0: 7 y 9. Conociendo a José María Balcázar, está que se aloca por firmar el indulto. Ya no le queda tiempo, salvo que haya una barbaridad. Ya estamos jueves, ¿no? Ya es prácticamente imposible sacarlo antes de la segunda vuelta. Te conozco bacalao, le diríamos. Otro le diría en Argentina, te conozco mascarita, ¿qué querés que te diga? Escuchemos a Nicole.

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1: Hola, soy Nicole Salinas Vigio y estos son los dichos y refranes de PBO. Conozcamos la expresión de hoy. Te conozco, mascarita, es una frase que se usa en América Latina. Su significado tiene que ver con el hecho de ocultar o mentir. Entonces, cuando alguien se lo dice a otra persona, lo que quiere manifestar es que sabe que ésta está faltando a la verdad o que está escondiendo algo. La frase "te conozco, mascarita" es como un sinónimo de "te descubrí". El origen de la frase "te conozco, mascarita" se remonta a las tradiciones carnavalescas de Perú y Ecuador, a comienzos del siglo pasado. En ellos había unos personajes a los que llamaban mascarita. Estaban vestidos con harapos y caretas caseras, con el objetivo de ocultar completamente su identidad. Lo hacían para que no se les note su edad o si eran hombres o mujeres. Es decir, no dejaban ver ninguno de los rasgos o expresiones que caracterizan a una persona. Con la impunidad que brinda el anonimato, estos personajes jugaban bromas pesadas al resto de los presentes. Incluso gente del público les pagaba para que se burlaran de otra persona en particular. Y esas eran las reglas del juego. Enojarse no estaba permitido. Todos debían dejarse llevar y tomárselas con humor, sabiendo que le podía tocar a cualquiera. Si una de las víctimas de estas inocentes jugarretas conocía a su victimario, gritaba fuerte y claro: "Te conozco, mascarita". Esa era la clave para que el personaje con la máscara dejara de molestar a esa persona y se vaya a buscar otra víctima. Este tipo de personajes existen en otros carnavales del mundo. Un personaje que podría equipararse es el arlequín o bufón, quienes eran muy característicos en las festividades de Europa en la Edad Media. Este fue el origen de la expresión de hoy. Recuerda que puedes compartirla para que más gente la conozca. Con nosotros será hasta la próxima.

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1: 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Pausa, regresamos con todo lo dicho por Sánchez.
2: Siete y trece. 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

0: son 7 de la mañana con 17. 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Esta es la nota de Combaters.
1: Observe bien este documento. Se trata de un acuerdo suscrito entre el candidato Roberto Sánchez Palomino y la FENATEP, organización vinculada con el MOVADEF, brazo político de Sendero Luminoso.
2: ¡La sangre derramada!
3: ¡Jamás será olvidada!
2: ¡La sangre derramada!
1: El documento está fechado el 12 de mayo de este año. En él se consignan una serie de compromisos que van desde el impulso de una nueva constitución hasta la liberación de los que aquellos denominan presos políticos. Es decir, Sánchez se ha comprometido con el MOVADEF a impulsar la libertad de procesados por terrorismo y al cese de los llamados juicios penales.
4: Está clarísimo que el MOVADEF, una fachada de Sendero Luminoso, crea organismos generados que después sacan este tipo de pronunciamientos que son absolutamente ilegales. En el Perú no hay presos políticos y no se puede atender este tipo de exigencias de ninguna manera.
1: Pero esta historia con el MOVADEF no es reciente. Hay que remontarnos a la huelga nacional de maestros de 2017, cuando Pedro Castillo alcanzó protagonismo nacional de la mano de la FENATEP, el gremio magisterial que más tarde se convertiría en una de las principales plataformas de su proyecto político.
5: Pedro Castillo. No tiene nada que ver con MOVADEF.
6: Ya hemos rechazado. Yo pienso que no tenemos tiempo para eso. Son un refrito del año pasado que no tiene ningún asidero.
1: Y es imposible no recordar el caso Perseo, una de las investigaciones más importantes realizadas contra el MOVADEF. No olvidemos de las reuniones que mantuvo Castillo con miembros del MOVADEF, entre ellos Osvaldo Esquivel Caicho, procesado en el caso Perseo y conocido por ser ahijado del cabecilla terrorista Abimael Guzmán Reynoso.
7: Evidentemente, el doctor Abimael Guzmán Reynoso planteó el problema de la solución política, amnistía general y reconciliación nacional. Eso lo hemos tomado y estamos luchando por la amnistía general.
1: Hoy, a pocos días de la segunda vuelta, Roberto Sánchez se quiere consagrar con la FENATEP, y es que se comprometió a garantizar la no privatización de la educación y la libertad de los luchadores populares, entre ellos el propio Castillo y de los 23 sentenciados del MOVADEF, que hoy también duermen en calabozos.
8: Y vamos a hacer gobierno el 7 de junio. Y nuestra primera gran decisión soberana será darle justicia a ustedes, mamita. Yo sé, mamá linda. Yo sé que todos los que han pasado nos han engañado. Yo sé. Pero mamacita, por Dios, no te vamos a fallar. No les vamos a fallar.
1: No hay duda de que estos acuerdos representan el riesgo de reabrir heridas que el Perú aún no termina de cerrar. Serán los electores quienes en las urnas decidan si estas propuestas representan un camino hacia el futuro o un retorno a los fantasmas del pasado.
0: Bueno, ya están advertidos. Brígida Kuro, la segunda vicepresidenta, lo que quiere la señora es que le regalen plata. Vamos a ver qué cosa pasó previo al mitin de Juliaca. Una denuncia por estafa, algo medio raro, pero veamos y evaluemos.
9: Es una vergüenza lo que está ocurriendo aquí en la Plaza Tupac Amaru. La organización mediocre, mentirosa, paupérrima, indignante lo que está sucediendo. Toda la población que está acá presente ha estado esperando desde las 5 de la tarde la presentación de Grupo Antología. Sin embargo, la estafa completa que acaba de hacer el candidato Roberto Sánchez y la parte organizativa creo que ha mellado definitivamente la expectativa de toda la población del Cusco, que se ha concentrado para poder acompañar al candidato y obviamente con el plato fuerte que era este Grupo Internacional Antología. Sin embargo,
10: buenas noches, amigos de Cusco, ¿qué tal? Somos los chicos del Grupo Antología y en esta ocasión para dejar testimonio de algo que ha ocurrido y que lamentamos profundamente. Lamentamos el incumplimiento total de los acuerdos que tuvimos por parte de los organizadores. Ellos incumplieron absolutamente en todo, desde los temas de los pasajes y, lo más importante, el tema técnico.
0: O sea, en Buen Romance le dijeron a la gente que vayan para ganarse con un tono y no hubo tono ni hubo concierto. Pero en fin, Brígida Acuro quiere que haya un concierto de regalos. Y el otro día le dijo: a mí Castillo me dio 30 millones, tú me tienes que dar 100 millones para repartir acá con las mujeres andinas, con las madres y con nuestros hijos, porque nuestros hijos son parte de nuestro proyecto. O sea, la señora entiende la reforma agraria como regalarle plata. O sea, no solamente quiere crédito, semilla, la tierra del otro, expropiar. Una señora con unas ideas alucinantes. Lo que pasa es que como es mujer y es alto andina, nadie la puede tocar. Pero lo que dice es: vamos a robarle la plata al Estado, dámela a mí. Regálame la plata. ¿Qué cosa? Escuchen.

0: Pero no te dice cómo. Yo también puedo regalarle plata a medio mundo cuando no es la mía y del Estado. Eso es a la hora choreo. Mientras que Sánchez dice que quiere hacer una comisión investigadora en el Congreso con respecto a las matanzas. ¿Saben en qué va a terminar eso? Es una farsa. Porque eso ya está en investigación fiscal. Entonces, cuando hagan la famosa comisión investigadora, si es que la hacen, van a comenzar a llamar gente. La van a llamar, por dar un ejemplo, a Dina Boluarte. Dina Boluarte irá, bueno, señores, yo guardo silencio porque está en investigación fiscal. Llaman a Otaro, le hacen lo mismo. Llaman al jefe policial, le hacen... llaman a 10 personas y todo pasa lo mismo. Está en investigación fiscal. Esto va... y va a ser peor, porque la gente se va a sentir engañada. Porque él habla como si él pudiera meter presa a la gente. Esa no es la función de un presidente, ni siquiera la del Congreso. Todo informe que haga cualquier comisión de fiscalización del Congreso, de lo que ustedes quieren, puede llevarla a la fiscalía, pero no tiene carácter de vinculante. El fiscal no va a meter a alguien a la cárcel porque el congresista lo pide. El poder judicial es el poder judicial. El fiscal podría acusar constitucional lo que tú quieras. Ahora vamos a tener a Ángel Delgado, que es un jurista. Todo el engranaje legal, que si es aforado, que si no es aforado, que si lo acusan directo, que se lo acusan indirecto, todo pasa por un juicio, por una sanción del Poder Judicial, en donde no tiene nada que ver este señor, hasta el momento, salvo que quieran cambiar la Constitución y que el Ejecutivo también investigue y juzgue y condene. Pero en fin, escuchemos lo que dice.
1: Los familiares de nuestros mártires, quiero dirigirme invocando la fuerza de nuestro Dios bendito a nuestros hermanos, visto cómo se ha asesinado a sus hijos. Compañeros, cuánto tiempo ha pasado y esta república, este Estado, esta justicia no les da justicia. Desconoce su dolor, se olvida que sus hijos ya no vuelven nunca. Ellos los esperan cada noche imploran, lloran que esta democracia les dé derechos y no les da derechos. ¿Qué pecado hicieron? ¿Qué pecado cometieron? Solo levantar la voz para exigir respeto a nuestra democracia y a su voto.
0: Bueno, eso es bien fácil decirlo, se está investigando. Evidentemente han habido muertes absolutamente sin ningún sentido de gente que no estaba en la manifestación. Ni siquiera en la protesta, que estaban girando y de lejos. Pero que el señor diga que solamente levantaron la voz. Si tú quieres tomar el aeropuerto de Juliaca, el aeropuerto de Cusco, el aeropuerto de Arequipa, el aeropuerto de Ayacucho, la hidroeléctrica de Mantaro, la central de liquefacción de Quepachiato, o sea, si tú quieres entrar a la fuerza a un aeropuerto, es terrorismo. Una vez que entras, ¿qué cosa pasa? Agarras rehenes. O sea, querías 4 embajadas de Japón. No es solamente levantar la voz. Esto de acá es algo evidentemente electoral y tal, pero en el trasfondo lo que te dicen es lo que quieren hacer con el país. Levantar a la gente, tomar instituciones públicas y privadas. Ejemplo, toma las instalaciones de la telefónica, pues dice, ah, ya, entonces ahora vamos a renegociar el contrato. El gas de camisea, el gobierno solivianta a la gente entra, toma la planta, hay que renegociar el contrato. Porque claro, la mina igual, tomo la mina y por supuesto el ministro del Interior no hace nada, la policía se guarda, toma la mina, toma la carretera, toman el Congreso. Indulto a Castillo, la gente llega a Lima, 30.000 personas, 40.000 personas, se levantan, lo que usted quiera, 5.000, toman el Congreso, se acabó el Congreso. Ese es el caos, esa es la oclocracia. ¿Qué cosa dice con respecto a la comisión?
1: Hoy, hermanos, los mamita, papá, hoy estamos a poco de, con la voluntad del pueblo, recuperar la democracia. Y cuando recuperemos la democracia, mamá, lo primero que vamos a hacer, lo primero que vamos a hacer, mamita, va a ser instalar una comisión de investigación para identificar

0: quienes fueron y tienen que acabar su vida en la cárcel como criminales.
1: ¡Urgente! ¡Urgente!
2: Y esa es una promesa que no puede hacer un presidente. Cualquiera lo puede hacer, pero el presidente no te puede asegurar que van a condenar a alguien. Porque entonces ese alguien en investigación, mira, se va a una embajada, pide asilo político y se lo van a dar. Porque el presidente de la República está diciendo, Ángel Delgado, me lo llevan al Congreso, me lo investigan en el Congreso y me lo meten preso y se va a morir en la cárcel. Eso lo puede decir cualquier persona y no pasa nada. Eso la verdad es que lo puede decir cualquier persona frente a un tema particular y tal. Pero si lo dice el presidente de la República, constituye persecución política y Dina Boluarte lo está escuchando y ya lo grabó. Póngase a pensar. La persecución política implica la posibilidad de un asilo. Entonces, ¿le haces eso a Dina Boluarte? Dina Boluarte va al Congreso, se sienta y se va a una embajada a la que usted quiera y le van a dar el asilo porque el presidente ha sido de boca, en el supuesto que el señor gane. Dice, vamos a exigir que el Estado pida perdón. A ver, el Estado pide perdón, individualizas a 5, 6, 7, 8, ¿no es cierto? ¿Y qué? Indemnizas a la familia, como es lógico. Y ya está. Pero eso no lo tiene que hacer él. Repito, cada cosa que él está diciendo lo está beneficiando a los que mataron injustamente a las personas. Escuchemos.
1: ¡Urgente! ¡Urgente! ¡Roberto Presidente!
0: ¡La sangre derramada
1: jamás será olvidada!
0: ¡La sangre derramada
1: jamás será olvidada!
0: ¡La sangre derramada
3: jamás será olvidada!
0: ¡No habrá un nuevo comienzo de paz! ¡No habrá un nuevo comienzo de recuperación de la democracia si no somos capaces de sancionar el asesinato! Y vamos a exigir que el Estado pida perdón, porque es un crimen de Estado, es un crimen de lesa humanidad que no podemos tolerar. Tienen que aprender que allí empezó todos los problemas que tenemos, cuando la mafia fujimorista, cuando las élites del Perú, que están acostumbrados a hacer negocios y corrupción, se apropian nuestros recursos. Para ellos si hay exoneración dispuestos, para ellos si hay un sistema de justicia que los cubre, para ellos sí.
2: Bueno, hablando de élite, Sada Godai es una élite más o menos chusca, pero élite al fin. Lo tenía coimeado al señor Castillo. Y este señor fue 1 año 7 meses ministro de Castillo. Y cuando Castillo da el golpe, este le suelta la mano. Y Sada Godai tiene una justicia hecha para su mano porque está libre Sada Godai. Salatiel Marrufo está libre, Mauricio Fernandini está libre. Los que coimearon al presidente están libres. Porque el señor Castillo también tiene su caso de corrupción. La cuñadija que el Perú la ha visto traficar influencias, eso no es un decir mío. La han visto. Señores, firmen acá, yo les traigo agua, acá está la empresa que le va a hacer el agua. Yo voy a hablar con mi tío para que tenga el agua. Eso se llama tráfico de influencias evidente. Y ella trabajaba para la empresa. Y el pata, el de prensa estaba hasta con su, con, ¿cómo se llama? Su, con su camisa, con su nombre. Y después viene el pata y la recibe la esposa del presidente, Lilia Paredes. Y Lilia Paredes lo llama al ministro de Vivienda y le dice, recíbelo. ¿Qué es eso? Todo probado. Eso está en proceso de juicio. Pero los dichos, las grabaciones, las idas, las vueltas, las fotos están. Entonces, ¿quién es el cayó en manos de la élite para la corrupción? ¿Quién? 7:34. Hay meeting de fin de cierre de campaña de Keiko. ¿Cuándo es el de Keiko? El día de hoy en el Monumental. No se sabe dónde va a ser el de Sánchez porque la Municipalidad de Lima, y creo que es un error, no le ha dado el go. Porque le habrá dicho a Rillardo, Rillardo lo ha hecho solo. No le dan el go. Y me parece que está mal, porque le tienes que dar la posibilidad de expresarse. Yo no veo cuál es el inconveniente. El señor ha hecho mítines buenos, malos, regulares, como todo el mundo. Hay que dejarlo que el tipo haga su mítin de cierre. Esa es la democracia. Porque así se victimiza. O sea, Renzo Rollardo le está haciendo un favor al tipo. Porque igual van a hacer un meeting. Igual vienen, arman lo que se les da la gana, que van a meter a 70, 80, 90, 100 serenos a agarrarse a golpes cuando están poniendo un estrado. Olvídense lo que sería, pues. Le estás dando balas al enemigo. Esa es una torpeza. Porque armar un andamio y armar eso, lo comienzas a armar. Llevan 200 personas para armar el andamio. ¿Qué va a hacer Renzo Rollardo? ¿Meter a 300 serenos para darse a palazos con los tipos? ¿Mandar a la policía para impedir que se reúnan? A la hora y la hora la gente se reúne. Y ya está. Por último, convoca a la Plaza San Martín. Miren, ¿ah? Se sube un balcón como el que se subió Belmont, le paga al del balcón, toma, compadre, 500 soles y yo me subo. Y ya está. Con un camioncito. Y en eso, ¿cuánto te demora en armar los parlantes? Nada. Ya está. Y murió la flor. Y se ve como víctima, y la Municipalidad de Lima le está haciendo un favor al señor a no permitirle su libertad de expresión popular. ¿Cómo va a ser Keiko en el Monumental? Son 7:36. ¿Ya tomó su cafecito el señor Ángel Delgado? Le queda un saldito. A 10 de la mañana, por favor, avisen, portería, viene el gordo Benavides, ¿ya? Y ya está listo su cocoa. Está bien. Vámonos a la pausa. Viene Angelito, pesinche el boy, está de rosado. Pausa, regresamos. Toma mientras.
4: Siete y 36. 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

Estamos en la grata compañía, 120 para las 8 de Ángel Delgado, que ya está tomando su cafecito, aunque también va a pedir su cocoa. A ver, Ángel, el trascendido, el bururú, el sajiro, el chisme, el dato, es que el día de hoy hay un desayuno de trabajo que debe estar por comenzar de Perú 21 con ISOS Apoyo, dado para empresarios, $1,800 el ticket, creo que son cuatro reuniones, una hoy día, una mañana, una el día lunes después de la evaluación de los resultados. El bururú.

0: personal que uno puede hacer, más o menos, que te permite llegar a una conclusión, se ve absolutamente sobrepasado pues por el bururú y por las bolas y porque yo tengo la convicción y que yo sé y todo lo demás. Y la verdad, en un país como el nuestro, caracterizado justamente por los comportamientos donde la razón no es lo que manda, efectivamente todo puede pasar. Entonces sería necio de parte nuestra, en base a una suficiencia de racionalidad, hacer un pronóstico o tener una creencia que en un país como el nuestro, absolutamente ingobernable para los efectos de la practicidad y la razón, evidentemente pues no funciona. Y aquí todo puede pasar. Entonces, estamos en ese escenario. Hay tendencias, hay opiniones, pero vamos a esperar realmente los primeros resultados a partir de las 4 o 5 de la tarde para ya tener claridad de lo que va a pasar en el Perú.
1: Esta campaña ha sido una campaña, creo yo, tú tienes bastante más experiencia y conocimiento que yo, la más rara de la historia.
0: Sí, es verdad.
1: Porque se han caído varios paradigmas, ¿no? Para comenzar, lo de los partidos. Nos hemos dado cuenta, tristemente, que el Perú tenía dos partidos. Uno grande, el de Keiko, uno mediano, el del señor Acuña, y los demás no eran partidos. ¿Y por qué lo digo? Porque en el caso de Rafael tenía Solidaridad, lo convierte en Renovación, y él hace lo que en su visión empresarial se llama outsourcing. Comienza a convocar líderes regionales potentes, uno o dos por región. Entonces, él hace cerca de 50 alianzas en el lapso de un año y medio. Pero a la hora y la hora de la campaña hemos visto que le han soltado la mano, que no han hecho campaña por él. Es más, ha perdido absolutamente en todas las provincias.
0: Sí, ha ganado solo en Lima. Ninguna alianza funcionó.
1: Pero no funcionó porque no era un partido. El que tú firmes un papel con alguien y le digas, voy a ser parte de... No, número uno, no estás afiliado al partido. Y número dos, no es que vayas a trabajar por él porque firmaste el papel. Pero ese es un paradigma. El otro paradigma es la ideología. La gente vota por simpatías o antipatías. Porque qué ideología tiene Belmont, qué ideología tiene el señor Carlos Álvarez, el propio nieto, que la tiene, pero la oculta porque es el señor buena gente. O sea, no es que hayas discutido. El plan de gobierno, tampoco. Olvídate. No sirve el plan de gobierno. Tal es así que este señor lo ha cambiado antes de ayer.
0: Sí, sí.
1: Y lo otro es, la seguridad ciudadana va a ser definitiva. Y la verdad es que no lo está haciendo ni ahora ni nada, porque el propio Sánchez no tiene ni plan. En las 114 líneas, no hay una línea que tú digas, vamos a discutir el plan de seguridad ciudadana. No hay nada. Lo que se discute es si va a estar Antauro o no. Así he visto yo la campaña. Entonces, es más que nunca un estado de ánimo. ¿Cómo estará entonces el estado de ánimo del día domingo?
0: Exactamente, es un estado de ánimo y como tal, volátil. Porque entonces no está anclado en una coyuntura a partir de ciertos parámetros, sino muta de acuerdo a los vientos y los bururús y los rumores y los chismes que hay aquí y por allá. Eso es efectivamente, el Perú se rifa su destino en cada elección en la medida que la institucionalidad política y partidaria es un dicho que no se refleja en la realidad, no existe, y por esa razón entonces la política en el Perú, creo que en ninguna otra parte del mundo, es tan volátil, cambia de semana a semana. Mira, los resultados de las encuestas finales a una semana, a 7 días, pueden ser contradichas en las horas que pasan y sin tener una seguridad absoluta que lo que se dijo en esa oportunidad como una cosa definitiva siquiera se acerca a la verdad.
1: Porque además le saca, ¿no? Mira que dijo tal cosa Miki Torres. Ah, dijo tal cosa Miki Torres. Sí, pero dijo tal cosa Brígida Acuro. No, que fíjate que dijo tal cosa cuál. Que Keiko dijo tal cosa, pero no la dijo. Entonces está la bombita esta del TikTok, ¿no? El error que puede ser real. La campaña de desinformación de última hora. Últimamente está oyendo videos de IA con las hijas de Keiko, con la voz de Keiko. No sé. He visto videos de IA con Antauro. Si Antauro habla, lo puede hundir.
0: Claro.
1: El propio Balcázar, si Balcázar dice, bueno, sí, yo lo he querido indultar, pero no me han dejado los fujimoristas. Entonces, cualquier cosa. Pues también está eso, ¿no? Que ahora te mueve la aguja, cosa que no pasaba antes. Antes te movía la aguja un Twitter.
0: Así es.
1: Antes te movía la aguja un comentario en Facebook. Ahora te mueve la aguja 18 segundos en TikTok.
0: Sí, sí. Es una brisa.

0: ¿no? Un respiro, un soplido. Entonces, claro, el análisis político ante esa realidad tan mutante resulta casi inocuo, inofensivo, incapaz, improductivo. Bueno, yo tengo algunas cuestiones. Yo podría, digamos, hacer un discurso acá rápidamente de por qué determinado candidato tiene ventajas frente al otro, etcétera, etcétera. Pero ya yo estoy convencido, por la experiencia de los años, de que eso, por más razón que tú puedas tener, por más ajustado a los patrones lógicos y racionales y el discurso y sus reglas, resulta pues inútil frente a ese segundo, a ese TikTok, a ese dicho que de repente prende sin explicación alguna y te cambia completamente la realidad.
1: Perdón, las propias campañas decían que comenzaba, la campaña no ha comenzado en enero, no ha comenzado en febrero. La campaña ha comenzado casi en marzo.
0: Exactamente.
1: Eso, entonces, casi en marzo, pero además, ahora hay una cuestioncita. Tú que eres lector, hoy día ha venido sin libro, ¿no? Ha venido
0: no, ahí está.
1: Ah, no, ha venido con
0: una maletita.
1: Eso se llama, Quique, mariconera. Eso se llama cartera o mariconera, hay que decir la cosa. Y hasta donde yo sé, tu hija mujer no has tenido, ¿no?
0: No, eso es solamente para guardar las cosas.
1: Ya, eso es sola, te estás agarrando la cartera de tu esposa.
0: Tiene función de utilidad.
1: Cuidado,
0: pragmática.
1: Cuidado, que si se han caído las Torres Gemelas te puedes caer tú. Ahora bien, ahora hay una cuestioncita, y tú eres lector, bien, que se llama neurociencia, neuroscience, neuromarketing.
0: Así es.
1: Ahora una cámara te enfoca y ve tu idioma gestual.
0: Sí.
1: Y evalúa tu reacción ante el halago o el insulto. Ahora las cámaras, si están en determinada distancia, te pueden ver el iris y puedes saber si mientes o no. Entonces, con esa neuroscience, una de las múltiples funciones que tiene, es que te dicen que la gente en 15 días tú la puedes hacer cambiar de opinión.
0: Sí, sí, sí.
1: De cosas que son absolutamente absurdas para ti. Voy a poner un ejemplo, ¿no? No me gusta el yogur. El señor Ángel Delgado no le gusta el yogur. ¿Por qué no le gusta el yogur? Pues es otra generación de yogur. Y te hacen una campaña de neuroscience que tú terminas probando yogur con tu nieto. Y tú dices, pero a mí nunca me ha gustado el yogur. Al vegano lo hacen comer carne.
0: Sí. O al revés.
1: O al revés. Entonces, esa neuroscience, a la hora y la hora, en términos criollos, te dice que los peruanos hacemos lo que se nos da la gana con el voto.
0: No,
1: en la cola.
0: Y a eso súmale tú los algoritmos y una serie de macanas de las ciencias de la tecnología y la información que te producen, pues, resultados, bolsones de pensamiento, te encapsula en una idea y tú crees que ese es el universo, de verdad, no miras más allá. En fin, es increíble. Pero uno pues cree que la política está relacionada con los intereses de la gente, ¿no? Esa es la premisa básica, esa es la materialidad del proceso. La gente debe votar por aquello que le resulta satisfactorio, le va a producir un bien y no dolor y fastidio. Pero la oferta de Sánchez realmente rompe la regla, porque Sánchez en el fondo nos ofrece volver a la época de Castillo. Hasta se ha vestido, y el sombrero simboliza eso. El discurso, conversaba con Quique, fundamentalmente es cómo recuperar a Castillo. Esa es la parte emotiva, sentimental, que le ha dado los votos suficientes en determinadas zonas del Perú para pasar por escaso margen, pero pasó a la segunda vuelta. Ahora, el problema está cómo tú, con ese discurso tan limitado y mentiroso, porque la gente está pues o totalmente horrorizada, tiene una acrimonia contra la realidad actual, puede esa oferta escalar y convertirse en triunfo. Eso es lo que yo no entiendo en absoluto.
1: Pero a ver, haz memoria. La izquierda, especialmente la ultraizquierda, ¿qué cosa te promete? ¿No es cierto? Que va a solucionar tu pobreza rápido, regalándote.
0: Sí.
1: Sea semilla, sea crédito, si era la tierra el otro, le quito al... La de Robin Hood, le quito al rico, le doy al pobre. La señora Vigia Curo encarna eso, ¿no? Danos plata a las mamitas y también para nuestros hijitos, porque nosotros le damos de comer al Perú y somos los agricultores. Ya me diste 30 millones, dame 100 millones. Pero además prometen 6,000 soles a los jóvenes que han terminado el colegio para que hagan un emprendimiento. O sea, un padre a su hijo no le regala 6,000 soles cuando tiene 18 años porque lo puede virar y a él, yo te voy a regalar. Entonces, yo te voy a dar el derecho a la educación, yo te voy a dar colegio, te voy a regalar el colegio, te voy a dar desayuno en el colegio, te voy a regalar la primaria, te voy a dar la secundaria. Y la salud va a ser un derecho, yo te voy a curar y gratis, y vas a entrar gratis a la universidad, a cualquiera. Ya no vas a tener que dar examen. porque la educación es un derecho, no es un negocio, es gratis. Entonces, van a entrar gratis a la San Martín, a la Pacífico, a la Católica, van a entrar gratis a la Clínica Delgado, a la Clínica Internacional, van a entrar gratis a la clínica, la que tú quieras. Gratis, gratis, gratis.
0: Ya, ok. Efectivamente.
1: Efectivamente.
0: La izquierda históricamente, y esa ha sido su fortaleza, ha tenido un discurso orientado hacia el futuro. Y efectivamente, como en un país como el nuestro hay tantas dolencias en el pasado o en el presente, la esperanza, dice el refrán, es lo último que se pierde. Entonces, la fortaleza del discurso izquierdista aquí y en el mundo es prometerte el paraíso en la tierra. Esa fue la gran promesa que movilizó a millones y millones en Europa y en todo el mundo. Correcto. Pero eso ya no se puede decir hoy en la actualidad ni en el Perú. La izquierda realmente existente hoy, contemporánea, es una izquierda que ya perdió la virginidad, ha sido desvirgada políticamente hablando y ya probó de las miles del poder de eso que quiere cambiar. Y tenemos en la versión caviar a una corrupta que se llama la alcaldesa
1: Susana Villarán.
0: Susana Villarán, correcto. Y en la versión más radical y popular a este señor Castillo, que no, ni siquiera se preocupa de su asamblea constituyente, presentar un proyecto de ley para la segunda reforma agraria, sino meter a toda la familia, como se ha descrito acá, con el objeto de tener aquellas prebendas que justamente en su discurso critica. Entonces, esta izquierda ya no tiene la inocencia y su discurso de la promesa de una vida mejor es vacuo, es mentiroso, porque tiene trayectoria, tiene cosas que mostrar. El señor Sánchez no solamente ha sido parte de un gobierno durante todo el tiempo de Castillo y no tuvo ninguna capacidad para enmendar el rumbo.
1: 17 veces ministro
0: ya.
1: Y además congresista.
0: Eso es lo que te iba a decir.
1: Y hoy es congresista, perdón, con licencia.
0: Perdón, no solamente es congresista, sino es un congresista que yo no lo he escuchado, no sé, quizá tú o algún amigo que me escucha, hacer esa predia con el Congreso. Él ha sido cómplice del Congreso. Se puso de acuerdo para que no lo saquen. Y él ha hecho una serie de concesiones, ha participado en lo que llama el pacto mafioso. La señora Keiko Fujimori en el discurso hubiera dicho, señor congresista, para quitarle esa falsa, sí. ese ufanarse.
1: Que no tiene que contra el Congreso. Ver, que Keiko no tiene, este es un criollo,
0: sí.
1: Es tan criollo que siendo zamborgino o guaralino, la pega de altoandino,
0: sí, sí.
1: Y la gente se la cree.
0: Es gracioso, la señora Keiko Fujimori no es congresista, y el otro congresista habla contra el Congreso, y dice que ha gobernado,
1: ya, pero
0: estos 5 años es el gobierno de Castillo y su sucesora, Boluarte, que fue elegida en la plancha
1: de Castillo. Él ha estado con Dina Boluarte.
0: Esa es la verdad de las cosas.
1: Él ha estado 15 meses con Dina Boluarte. Pero míralo, hay que saber, cuando tú tienes un rival político o un enemigo, uno tiene que saber de sus virtudes. Quique, búscame la claqueta esa que hace un recordar de las recomendaciones del amigo de Ángel César Hilder. Que tú decís lo que debes conocer.
0: Sí, claro, claro.
1: A ver, yo no.
0: Esa gente impresionante.
1: Ya está bien, ¿no? Pero búscame las recomendaciones. Acá a Hildebrand lo ponen como alguien súper inteligente. A mí no me parece especialmente.
0: No, no.
1: A mí no me parece especialmente inteligente, sino que el señor se dedica a leer y me parece muy valioso.
0: Pero además dice sandeces.
1: Pero espérate, la inteligencia, al fin y al cabo, es la capacidad para solucionar una situación problema. Si tú eres tan, tan inteligente, solucionas algo y aportas algo, te llames Max Planck, Curie o Einstein. Entonces tú tienes un gran IQ. Entonces a este señor dice, el gran IQ, el gran conocimiento, la gran erudición. Yo lo he escuchado, como lo ha escuchado usted, decir claramente que el señor Castillo terminó siendo un pájaro frutero. Así dijo. Le dijo a Nadie Durán. Terminó siendo un pájaro frutero. Porque Hildebrand sabe perfectamente lo de Salatiel Marrufo, la plata para los hermanos, lo de la cuñada de Jalón. Y de la Villarán, él ha terminado diciendo que es una corrupta. O sea, esas son las conclusiones de su gran raciocinio y su gran inteligencia. Antes de ayer dice, con gran raciocinio y gran inteligencia, que hay que votar por Sánchez.
0: Sí, por la corrupción y por el pájaro frutero y por todo junto.
1: Entonces, cuando tú volteas y miras que el señor Hildebrand, con toda su inteligencia, nos recomendó a Toledo, un corrupto en la cana, y él lo califica de corrupto. Cuando el propio señor Hildebrand pidió que se vote por Humala, ahora Humala está en la cana y él lo califica de corrupto, ¿cierto? La Villarán, lo mismo, la corrupta. PPK, y si llegó a decir, voten por PPK para no votar por Keiko.
0: Sí.
1: Sin embargo, él sabe, en la página 11, PPK, corrupto. Castillo, el pájaro frutero. Pero ahora dice, con gran raciocinio, y la gente, los chiquillos lo aplauden, ah, qué capo que es, que hay que votar por Sánchez por no votar por Keiko. Es decir, antes decía voto en blanco, voto nulo, hasta eso yo lo podía entender. Pero hace de su raciocinio, de hombre muy inteligente, un chicle, una pastelina, le estira y dice, mejor Sánchez.
0: No, con lo cual entonces lo de la inteligencia no pasa a ser un relato, y si la tuvo, la ha perdido en los últimos tiempos ya por los años, y entonces cae en un laberinto verbal donde solamente la mentira. La inteligencia no solamente es el razonamiento, sino es la capacidad de ver más allá de lo que los otros ven. Esa agudeza de percepción que te permite estar más varios pasos adelante que el otro. En el fútbol, el jugador que tiene esa capacidad mira el campo y entonces ve lo que la defensa no lo hace. Bueno, el señor Gil ha perdido hace rato eso, y entonces llega a decir que la señora Keiko plantea un estado autoritario, y se olvida de que a quien está patrocinando es un admirador de Cuba, de lo que fue Venezuela, Bolivia, de las tesis del foro de Sao Paulo, y que en el poder, ¿no?, si tuviera la fuerza, pondría una asamblea constituyente para cambiar las reglas y establecer en el Perú una dictadura como la que se ha ensayado ya en esta parte de América Latina. Entonces, si la señora Fujimori hay dudas, hay certezas absolutas sobre el comportamiento, y no lo digo yo, lo dicen ellos mismos en su plan de gobierno que ahora cobardemente quieren ocultar.
1: Pero mira,
0: oye, y eso va contra la ética, eso es deshonesto, eso es engañar, eso es como el vendedor que te quiere vender un producto falso.
1: A ver, año.
0: Y hay gente que aplaude eso.
1: Si fuera tan inteligente, lo que le convendría al señor Hildera, que ha terminado, cuando estuvo en Radio San Borja, pedía plata. Tuvo que cerrar no pudo mantener un programa en Radio San Borja. Ahora pide yape. O sea, su periódico, Hildera en sus 13, no se autosostiene, pero porque Dios es grande, porque lo digitalizan y lo reparten, entonces el señor Ventas no puede tener. Llegó a pedir yape hasta que la SUNAT le dijo, compadrito, tú no puedes tener 25 mil soles mensuales de yape sin pagar impuestos. Entonces, año 2016, acá, cuando me preguntan cuándo se jodió al Perú, según Varguitas, era la gran oportunidad. En el año 2016, luego del desastre en la Viarán, lo que le convenía al señor Hildebrand y a toda la caviarada, a toda la prensa, era que gane Keiko. Porque Keiko iba a ganar, iba a tener 70 y tantos congresistas. No los iba a poder controlar, iba a ser lacabose, e iba a ser oponible. Claro. Él hubiera brillado como opositor. Al ganar PPK, PPK se cae a pedazos, no por Keiko, y eso lo sabe cualquier persona que está metido en la política. PPK renuncia porque Odebrecht le tira dedo y dice, tú has sido mi empleado.
0: Así es.
1: Él no es vacado. Después el anti-Keiko hace que llegue Castillo. Y Castillo, y lo sabe Hildebrand, analfabeto funcional. Pillo, pájaro frutero. Entonces, ¿qué es lo que ha pasado con la izquierda local? Los caviares están absolutamente desenfocados. Hildebrand debe haber visto el papelón de Coco Nieto, que sí es una persona culta y preparada, con ese berrinche de decir, voten en nulo y pongan quiero un buen gobierno. Le soltaron la mano todos los jóvenes en 20 minutos. Este es un tibio. Él se hubiera definido. Él ha debido decir, yo quiero votar por Sánchez.
0: Claro.
1: Pero cuando dicen, voten, dicen su voto para mí, queda como un niño. Entonces, Hildebrand ha dicho, voy a quedar como un niño como este. No, yo me defino por Sánchez.
0: Sí, bueno, se define, pues, pero en los peores términos. Este es el tipo de intelectualidad que tenemos en el Perú, no de ahora, sino hace mucho tiempo atrás, que no se juega por el país y que se solaza en la desgracia. Son los que miran la guerra con Chile y las tragedias que hemos tenido en nuestra historia, con beneplácito, porque, según ellos, le da la razón. ¿Te das cuenta? Hay un sentimiento perverso en toda esta gente, y la verdad es que tiene el conocimiento elemental para saber cómo son las cosas, pero su mentalidad retorcida y perversa, proterva en última instancia, le hace preferir el daño, el mal que le puede infligir, no a él, porque él finalmente ya está fuera de él, no le va a pasar nada, sino al pueblo peruano, ese al cual queremos rescatar, ese al cual se habla tanto, que está vulnerable, etcétera, con un gobierno que va a reproducir estos años terribles de Castillo. Gracias a esta cháchara de que no hay que votar con la señora Fujimori, hemos tenido a imbéciles de cualquier tipo. Y esa es la verdad, que decirlo con su nombre, que han llevado la cosa a un nivel superior. Tienes razón. Si yo quiero deshacerme del fujimorismo, la forma inteligente es gobierna, pues pasa adelante, señor.
1: Te autorizas.
0: Y mira, si la señora Fujimori hace un buen gobierno, el Perú se lo agradecerá. Pero si no, desaparece del horizonte nacional de por vida y se acabó. Para mira, bien del país, mira, también, ver, ¿o no?
1: Lo voy a hablar en términos futbolísticos para que me entienda todo el mundo. No sé si Hilderan, creo que no es ni futbolista ni deportista. Lo que tenías que haber hecho es jugar el partido con Keiko y por último lo agarras a patadas.
0: Claro.
1: No la dejas jugar. La patea.
0: Pero la pones al frente.
1: O lo pateas a Miki Torres. Entonces Keiko ahora dice, a mí yo no he gobernado. Miren, yo no he sido presidenta. Entonces, todos estos dichos, idas y vueltas de la gente. El propio nieto, si gana Keiko, ¿qué le va a pedir? ¿Una embajada a cambio de votos? Porque él no es senador.
0: No, además,
1: entonces,
0: mira,
1: ¿qué va a terminar? Ah, por la gobernabilidad, aceptando lo que dijo la gente. Y lo vas a ver al tipo, como buen caviar, besándole la mano a Keiko, yéndose a trabajar a la OEA. Yo creo que va a pedir Madrid, Comunidad Europea.
0: A la UNESCO, UNESCO.
1: Mientras menos chamba, mejor. No, UNESCO no, él va a pedir embajada, la embajada de Madrid.
0: Ya estuve en la UNESCO, además.
1: Y le vas a dar un mendrugo. Entonces, lo que uno tiene que hacer, le tiene que decir a la gente joven, oye, yo voy a votar por Keiko porque me da mayor seguridad democrática, estabilidad económica y paz social. La tienes que buscar. Pero lo primero que tienes que hacer para que haya paz social es paz en las calles. Que va a ser difícil. Ganando Keiko va a ser difícil para ella gobernar. Muy difícil.
0: Sí.
1: Pero lo otro sí te garantiza la anarquía.
0: No. Y mira, y para que alguien tenga dudas sobre lo que has dicho, ahí está el ejemplo cercano de Bolivia. Rodrigo Paz tiene 6 meses en el gobierno y está afrontando una crisis que puede ser terminal. Evo Morales, que no se presentó en las elecciones, su partido, no se presentó, está llevando adelante ha capturado prácticamente los caminos. La Paz está sitiada, ya van cuatro semanas, casi un mes de ingobernabilidad absoluta.
1: ¿Qué cosa creen que pidiendo, va a hacer Antauro?
0: Y están pidiendo elecciones nuevas. Podría ser que Bolivia caiga y ahí y en Chile empieza ya también la macana nuevamente. Entonces, ¿qué cosa lo que van a hacer? Yo creo que Sánchez y su gente, con Antauro a la cabeza, se han posesionado en algunos lugares, puestos del Estado, y de ahí van a incentivar una ola de protesta, de movilizaciones y de violencia, siguiendo un patrón. Porque, mira tú, para ellos ganar la elección después de Castillo sería un premio que ni siquiera le corresponde y ni en sus sueños húmedos lo han pensado. Pero ahora se le abre la posibilidad por estas cosas del rumrum y la tontería. Pero yo creo que el plan A de ellos es un poco no sobrevivir, cosa que no hubiera sucedido si no entraba a la segunda vuelta. Y por eso es que la campaña de él hace una campaña, digamos, radical en los términos de su oferta, y gente como Domingo Pérez, en lo judicial, extrema, pues, la famosa jurisdicción de la justicia, de la política, Antauro Humala, te genera, es un mensaje político más que mil discursos. En consecuencia, ¿qué cosa quiero decir? Ellos están preparando un terreno para jugar en una oposición que va a ser muy violenta. Pero
1: perdón, si ellos dicen, violenta. A ver, Antauro se está quedando callado.
0: Tácticamente.
1: Se está comiendo la humillación. Yo lo conozco bien, Antauro, yo lo he visitado en la cana 3 veces y lo he entrevistado varias veces. Y les aseguro que Antauro es muy diferente fuera de cámaras.
0: Sí.
1: No es como la gente, Antauro fuera de cámaras no grita, no vocifera, tiene buenos modales, no levanta la voz. Porque el tipo está pensando. A ver, si gana Castillo, léase Sánchez,
0: sí,
1: yo voy a ser importante para gobernar. A mí no me van a venir a ningunear en el gobierno.
0: Por supuesto,
1: a mí no me vas a cholear y me vas a decir, vete a... No. Yo voy a ejercer mi cuota de poder. Ejercer poder.
0: Mira.
1: Y él no va a decir, yo quiero ser asesor, yo quiero embajada, yo quiero plata. Por ahí no va la cosa. Entonces él va a exigir una cuota de poder si gana Sánchez. Cosa que va a ser un problema para Sánchez.
0: Claro. No, pero...
1: Pero además, si pierde Sánchez, él va a decir, ya ven, por tibios, por no dejarme a mí hacer en la campaña, ahora me toca a mí, y le incendia el país a Keiko.
0: A ver, creo que hay en esa misma línea de tu pensamiento decir lo siguiente: Antauro Humala es una pieza clave que no tuvo Castillo, por ejemplo. Castillo, acuérdate tú, gana, hay una euforia, pero la izquierda, que había inclusive votado a Merino, ¿te acuerdas tú toda la historia? Sí. El ganar las calles, desapareció, ¿no? Como que pensó que había llegado al gobierno
1: toma la
0: y se
1: calle.
0: Acabó.
1: Claro.
0: Eso dio una iniciativa para que los sectores democráticos, la llamada derecha, más bien ocupara las calles con sus movilizaciones, ¿correcto o no?
1: Ajá.
0: Entonces, durante todo su mandato, el señor Castillo no tuvo un operador callejero, alguien que le pudiera dar a un gobierno de izquierda esa fortaleza que históricamente en todos los lugares resulta adicional a la tarea gubernativa, que es el apoyo en las calles, el apoyo social. En esta oportunidad, Antauro Humala, que no es frívolo en relación al poder, el supuesto de combate va a ser el de estar justamente manejando las huestes que van a darle o un respaldo social a Sánchez si gana, ¿no? Enfrentando a los otros, a tus oponentes, o dirigiendo a la oposición en el caso que no ganara. O sea, Antauro va a tener un papel importante, porque mira, a las movilizaciones que hubo en el tiempo de Castillo no hubo ningún liderazgo. Al contrario, como que Castillo pasmó todas esas expectativas.
1: Pero además, digamos, que gane Keiko, que dicen que está 3%. En las preparatorias comienzan todos los... Van a decir que ha habido fraude, porque Porky dijo que hay fraude, porque van a ganar poco.
0: Lo van a desconocer.
1: Correcto.
0: No va a tener 100 días.
1: Lo van a desconocer. Entonces, asume Keiko. Keiko asume, de verdad, el 28 de julio, no. Se comienza a gobernar, supuestamente antes, hace la comisión de... Pero la poder de la firma la tienes el 1 de agosto. ¿Ya? Keiko dice, voy a comenzar a gobernar, llama a gabinete, pide confianza, agosto, septiembre, comienzan a hacer cosas ya. Las elecciones regionales y municipales son en octubre. El Perú va a estar en efervescencia. Cualquier cantidad de partidos están dispuestos a morir, porque van a morir.
0: Sí.
1: Porque ya están muertos y porque se va a confirmar su mortandad en las elecciones regionales y municipales, donde los que han sacado poco van a sacar menos. Para otros 14 que llegan. Pero ahí va a estar Antauro. Y ahí va a estar Sánchez. Si pierde Sánchez. Y van a hacer activismo político con legítimo derecho hasta el mes de octubre. Final de octubre. El país va a ser un hervidero. Entonces, Keiko no va a tener tregua de 100 días. Y el Congreso, y eso es verdad, está partidito. Parece las tortas de Dulce Perú. Cuando hacen las cuadradas, aquí, cuidadito. Ta, ta, ta, cuadradito para ti, cabrito para ti. La redondita, ta, ta, ta, tanto patita. El Congreso está partidito como una torta.
0: Sí,
1: hermano.
0: Sí, sí, sí.
1: No hay hegemonía. Gobernar para Keiko
0: va a ser bien complicado.
1: Va a ser un malabar político porque Porky no le contesta ni el teléfono.
0: Sí, sí, sí. Mira, y además se ha demostrado que hay pues una oposición que va más allá de la propia izquierda y que es necia al no ver sus intereses por delante y prefiere que la subjetividad, el odio, el prejuicio determine. Y si eso se mantiene, efectivamente el espectro de oposición a un gobierno de Keiko Fujimori, al cual se le va a decir que ha llegado por métodos fraudulentos y porque ya sembró el primer piso en relación a eso, va a perder legitimidad. Va a tener que gozar de una habilidad extraordinaria, que nosotros se la deseamos, por cierto, yeah, para poder manejar el barco del Perú en medio de tormentas gigantescas, vientos huracanados, tsunamis, tempestades, que pueden perfectamente al costadito nomás. Bolivia es un ejemplo. Rodrigo Paz, 6 meses de gobierno y ya no puede manejar
1: ¿dónde
0: Bolivia.
1: Están,
0: y CAST.
1: Ya. ¿Dónde están los miles de venezolanos que iba a votar CAST? ¿Ustedes han visto una sola pinche noticia de aviones saliendo de Santiago a Caracas?
0: Ahí
1: ¿qué
0: está.
1: Ha pasado? Que el señor Trump le ha dicho a CAS, bueno, ya ganaste, ya quédate callado nomás. Yo no te voy a estar recibiendo venezolano. Porque no es bruto, pues. El señor Trump, que maneja casi como un virreinato en este momento Venezuela, no va a decir, ya mándeme todos los delincuentes posibles.
0: No.
1: Para que vengan a delinquir acá y me levanten la ciudad de Caracas y mándame los delincuentes del Perú, porque es lo que dice, no. Keiko decía, te encuentro delinquiendo, porque entonces las promesas vanas en cualquier gobernante son un boomerang. Entonces, si Keiko pierde, ¿por qué le va a decir, perdedora, yo te dije que ibas a perder?
0: Va a tener razón.
1: Voy a tener la razón. Hay que oponernos a un gobierno ilegítimo que ha ganado con trampa. Entonces, porque va a comenzar a calentar la calle. Va a ser un antauro de derecha.
0: Así es.
1: Pero si Keiko gana, ¿por qué le va a decir, ahora quiero que hagas una comisión investigadora en el Congreso para investigar el fraude?
0: Sí.
1: Entonces, va a comenzar. Y el otro va a querer la comisión de ¿cómo se llama? De las matanzas. Entonces, gobernar para cualquiera de los dos, reitero, va a ser un acto de
0: magia.
1: De magia política por el enfrentamiento y por el odio. Te pongo una más, la palabra indulto. La palabra indulto. Keiko va a ser, si es presidenta, Keiko va a ver morir a Toledo en prisión, va a ver morir a PPK enjuiciado. Claro. Me dicen, el truco es que le levanten el impedimento de salir del país y que se vaya a PPK y se vaya a Estados Unidos a ver a su esposa. Toledo lo vas a ver morir. Ollantumala tiene las mismas argumentaciones que Keiko para que le anulen el juicio en el TC. O Keiko le indulta,
0: sí,
1: o espera el proceso en donde él sale a la calle. Y sale a la calle con Nadine a oponerse a Keiko.
0: Bueno, tendrá que llegar a algún tipo de acuerdo, supongo. Si se puede.
1: Tú que lees tanto de ciencia política, cualquier manual de ciencia política en el Perú es papel quemado en 30 segundos. ¿Por qué? Porque hemos llegado al odio personal.
0: Bueno, entonces
1: ya no hay lógica en ningún acto político. Entonces, este fin de semana, la gente que va a votar, voy a hacer una invocación de repente vacía. Trata de pensar, no digo que pienses, trata de pensar. Porque si votas con el hígado o con el estómago, te vas a equivocar.
0: No, además ya tenemos lo que ha pasado. Mira, esta es una historia, esta es una película que ya hemos visto. O sea, aquí yo no me estoy imaginando una Cuba, Venezuela, no. Hemos estado al borde del abismo. Eso es lo que todavía no terminan de entender. La gente no procesa que Castillo pudo tener una deriva muy grave para el Perú. Si Castillo hubiera actuado de otra manera, como lo dice Vladimir Cerrón, con tenacidad, con fuerza, se hubiera sido consecuente con sus propias palabras, con sus ideas, si hubiera cumplido el plan de Perú Libre, probablemente hoy no estaríamos conversando, mi querido Phil. Esa es una verdad, que hay mucha gente de este lado que no, ¿qué pasó? Lo que pasó es que tuvimos suerte, porque Dios es peruano, que el presidente era medio taradito, medio imbécil. Esa es la verdad de la milanesa, y entonces no cumplió con las promesas, no satisfizo ni a uno ni a otro, se aisló, y al final, como colofón, se metió un tiro solito en la cabeza. Correcto. Él mismo se liquidó con su golpe fallido. Pero eso no se garantiza que en esta segunda vez Sánchez y sus capitostes lo vayan a repetir. Han aprendido la lección. Y parte de la lección es tener en el equipo como fuerza de choque ante Aurumala.
1: Y que no te extrañe que las Fuerzas Armadas y los militares digan, ¿cómo? Toma la calle, Dina asesina. Si gana Keiko, los militares se le plantean y le dicen que no, señor, yo no voy a salir a la calle a reprimir una protesta porque usted a mí no me garantiza que yo no me pase la vida entera enjuiciado.
0: No, eso es un tema que si no
1: se lo pueden decir a Keiko, se lo dicen suavecito. No, nosotros, no, un momentito, no salió. Ah, te voto, viene el otro. Ah, que yo me voy a quemar por ti.
0: Bueno, pero eso es lo que está pasando, pues.
1: Y con Sánchez iguala.
0: En Bolivia está pasando eso. Rodrigo Paz tiene dificultades para que la Fuerza Armada pueda restablecer el orden. ¿Por qué? Porque recientemente, cuando las Fuerzas Armadas, a la caída de Morales, salió a la calle y se produjeron enfrentamientos y muertos, hasta ahora están procesados los militares, y la presidenta entonces, la señora Yanis, no me acuerdo,
1: la metieron
0: presa. ¿Te das cuenta? Entonces, con ese ejemplo, el que está llamado a defenderte, si no le das tú las garantías suficientes para que su defensa sea después correspondida, simplemente no lo va a hacer, va a mirar a otro lado. Y entonces estamos en una indefensión, Bolivia. Por eso, lo bueno en el Perú es que podemos ver, no solamente tenemos una película atrás que está cercanita, está fresca, sino tenemos además en vivo y en directo lo que está pasando en países tan similares a nosotros como es Bolivia y Chile, donde la izquierda, el caviaraje, los radicales, no han renunciado, no aceptan las reglas democráticas, están dispuestos a la insurrección, a la violencia, a la muerte para recuperar el poder.
1: Correcto.
0: Y eso perfectamente se va a repetir en el Perú si es que la democracia triunfa.
1: Paciencia, buen humor y traten de pensar. Vamos a ver si se confirman esos 3 puntos por encima de la democracia. Ángel, ha sido muy amable.
0: Muchas gracias, Filip.
1: 8:17, pausa, viene Judy.
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1: 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Bien, por supuesto, vamos a iniciar como siempre con información del interior del país. En Piura, un ladrón terminó con una mano atravesada por un cerco de púas. Ese delincuente pretendió robar un reflector y terminó gravemente herido.
2: En Piura, un presunto ladrón terminó con un fierro incrustado en la mano cuando intentaba robar un reflector de un negocio de comida ubicado en la avenida Grau. Según la policía, el sujeto escaló las instalaciones de un predio contiguo para llegar hasta el establecimiento, pero quedó atrapado en un cerco metálico con púas. Lo que parecía un robo rápido terminó convirtiéndose en una operación de rescate. Los gritos de dolor alertaron a vecinos y trabajadores de la zona, quienes dieron aviso a las autoridades. Policías y bomberos acudieron al lugar y tuvieron que cortar parte de la estructura metálica para liberar al herido sin agravar la lesión.
3: Sé que se ha llevado uno de los reflectores, ha destruido esto, pero nada más allá que eso, porque no han logrado ingresar.
2: El hombre fue trasladado de emergencia al Hospital Santa Rosa para recibir atención médica, mientras las autoridades investigan el caso y evalúan las acciones legales correspondientes. Pero más allá de lo insólito del hecho, los vecinos denuncian que la inseguridad continúa creciendo en el sector y reclaman mayor iluminación y patrullaje para frenar los constantes intentos de robo que afectan a comerciantes y residentes. En Piura, un intento de robo terminó atrapado entre los fierros de la delincuencia.
1: En Miraflores pedía hasta 50,000 soles a sus víctimas. Entregar ese monto de dinero a un delincuente es casi una declaratoria ya de defunción para una empresa, para una pequeña empresa. De acuerdo, son 50,000 soles. Estos delincuentes utilizaban diversas cuentas bancarias para eludir a las autoridades. Conozca los detalles.
4: Una banda con ambición desmedida. Pedían mensualidades de hasta 50,000 soles a sus víctimas. Así cayó la seguridad. Según las investigaciones, esta organización criminal venía extorsionando a diversos empresarios y comerciantes del distrito de Miraflores. Para recibir el dinero producto de las amenazas, sus integrantes utilizaban distintas cuentas bancarias con el objetivo de no ser detectados.
5: Nos pone conocimiento justamente por una llamada que le solicitaban 50,000 soles y un pago mensual de 5,000 soles.
4: La primera en caer fue Jade Dasi Souza Braga, alias Chata. Luego fueron detenidos Estela Braga Rojas, conocida como Esther, y César Augusto Chávez Marrero, alias Pacho, todos señalados como integrantes de esta red criminal. Sin embargo, el principal objetivo de las investigaciones era Víctor Humberto Ramírez Lingán, alias Richard O. Canela, sindicado como el presunto cabecilla de la organización. Durante su intervención, se le encontraron 10 municiones y una cantidad de droga que será sometida a pericias. Las diligencias también permitieron incautar teléfonos celulares, tarjetas bancarias, documentos con diversos números telefónicos, un pasaporte y hasta un carnet de identificación policial.
5: Alias Lingán es el autor de las llamadas extorsivas que viene a hacer, que viene haciendo al empresario, ¿no? Él tiene antecedentes por robo agravado en 1995 y 2001, tráfico ilícito de drogas en 2005.
4: Las investigaciones también revelaron que alias Canela tiene antecedentes por asalto a bancos y habría integrado bandas criminales como Los Injertos y Los Destructores, registrando además ingresos a distintos penales. Mientras tanto, las autoridades continúan con las diligencias para determinar si existen más víctimas y otros integrantes vinculados a esta temible organización criminal.
1: En tanto, en Independencia capturan a 2 personas implicadas en un intento de homicidio. Delincuentes están implicados en el ataque a un odontólogo.
6: La División de Homicidios de la DERINCRI capturan a 2 personas inmersas en tentativa de homicidio por arma de fuego. Hay que dar cuenta que la policía realizó una exhaustiva investigación, logrando capturar a estas 2 personas, luego de un seguimiento, trabajo de campo e inteligencia. Inmersos en el delito contra la vida, el cuerpo y la salud, homicidio calificado, grado de tentativa con lesiones graves por arma de fuego. La víctima, Denis Giancarlo López Borbor, de 29 años. El pasado 8 de octubre del 2025, a horas 16 horas aproximadamente, el odontólogo Denis Giancarlo López Borbor, de 29, fue víctima de tentativa de homicidio por arma de fuego al interior de su consultorio ubicado en Avenida Maita Cápac, 114, segundo piso en Tahuantinsuyo, Distrito de Independencia. Hecho perpetrado por un sujeto que simuló ser paciente. Tras ingresar al local, realizó múltiples disparos para luego darse a la fuga a bordo de una motocicleta. En tal contexto, tras un prolijo trabajo de investigación criminal desarrollado por la División de Homicidios de la DINCRE de la Policía, se recabaron suficientes elementos de convicción. Además, también se permitieron gestionar, por intermedio del Ministerio Público, la detención preliminar judicial del presunto autor y el allanamiento de cerraje del inmueble, lográndose la detención de Nicolás Manuel Olivera Arteaga, de 28 años, así como también la incautación del vehículo incriminado, motocicleta de placas de rodaje número 2766NA, empleada en la comisión del hecho delictivo.
7: En su debida oportunidad, la Policía Nacional del Perú informó sobre la detención policial efectuada el 21 de marzo de este año a la persona de Manuel Olivera Arteaga, más conocido en el mundo de Lampa como el Cholo Payet. Conforme a las investigaciones, este sujeto fue el que perpetró el ataque armado, intento de asesinato contra el odontólogo Denis Giancarlo López Borbor, quien a la fecha se encuentra con discapacidad severa al haber recibido múltiples disparos por proyectil de arma de fuego en las regiones anatómicas cabeza, tórax y pierna. De acuerdo a las pesquisas efectuadas por personal de la División de Investigación de Homicidios, se pudo establecer de manera precisa, razonable, objetiva y técnica que este sujeto habría participado en complicidad y conspirando en los actos preparatorios del iter criminis con la ciudadana Marina Ivón Guadalupe González, quien ha estado en calidad de no habida prófuga de la justicia al lograr una detención preliminar judicial en su contra por el término de 7 días por dicho atentado criminal.
6: Durante el operativo también fue capturada Marina Ivón Guadalupe González, de 26, cómplice del sicario. Además, también, luego de haber contactado el 30 de septiembre del 2025, el pistolero acude como paciente, hace un pago de 80 soles vía Yape. registrado como Manuel Arteaga, donde se inicia la identificación del autor. Mientras tanto que María Ivonne Guadalupe González, de 26, también es capturada por la policía. Ella está por la vinculación telefónica, pues la llamada que recibió la víctima antes del ataque fue del celular de esta mujer, con el número 940-426-450. La policía realiza la investigación y da positivo ambos inmersos en el presunto delito de tentativa de homicidio por arma de fuego.
1: Vamos a hacer un recorrido internacional, pero nos vamos a quedar con la misma línea de información, porque en Honduras capturan a supuesto autor intelectual de una masacre que tuvo como resultado 19 personas fallecidas.
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8: La policía de Honduras informó la captura del supuesto autor intelectual de un ataque armado ocurrido el pasado 21 de mayo, una acción violenta que dejó 19 personas muertas en el norte del país. La masacre ocurrió en una aldea del municipio de Trujillo, en el departamento de Colón, una zona golpeada por la presencia de bandas rivales que, según las autoridades, mantienen una disputa por la ocupación de fincas dedicadas a la explotación de palma africana y por rutas vinculadas al narcotráfico. El detenido fue identificado como Carlos Molina, conocido como el Gato Negro. Según las investigaciones oficiales, el ataque estaría relacionado con una pugna entre dos estructuras criminales enfrentadas por la ocupación y explotación irregular de fincas de palma africana. Las autoridades estiman que al menos 6 personas participaron en la masacre. Por ahora, la captura del Gato Negro representa un avance importante para las autoridades. Sin embargo, la investigación continúa abierta.
1: Y en México, una periodista fue secuestrada. Bueno, desde hace mucho tiempo ya la prensa en México es atacada, perseguida por las organizaciones criminales que operan en ese lugar. Un grupo armado raptó a una comunicadora, y sobre todo en Veracruz.
8: La violencia volvió a golpear al periodismo en México. Esta vez el caso tiene como protagonista una comunicadora que fue sacada por la fuerza de su propia casa. Roxana Guzmán, que es periodista del municipio de Tanchital, en el estado de Veracruz, fue secuestrada luego de que un grupo armado irrumpiera en su vivienda. Mientras la investigación avanzaba, en redes sociales comenzó a difundirse un video que muestra parte de los momentos previos al secuestro. Las imágenes se revelan a varios hombres armados y con el rostro cubierto, golpeando repetidamente la puerta. Desde el interior de la casa, un hombre les pide que dejen de golpear. Sin embargo, uno de los sujetos le apunta con un arma de fuego. Segundos después, los individuos logran romper el acceso. De acuerdo con medios locales, Roxana Berenice Guzmán Ramírez es directora del portal Pulso Informativo del Sureste. Por ahora, las autoridades mantienen las labores de búsqueda y continúan las investigaciones para determinar quiénes participaron en el secuestro.
1: Muy bien, tenemos información con Marcial Vilela desde el distrito de Jesús María.
9: ¿Cómo están, compañeros? Estamos exactamente ubicados en las inmediaciones del Campo de Marte, distrito de Jesús María, cruce del Jirón Nazca con Salaverry. Esta es la puerta de acceso al Campo de Marte. Días atrás lucía totalmente verde, no solamente por la arborización, sino además también estaba por acá colocados letreros muy, muy bonitos. Pero sin embargo, en esta ocasión, lo que encontramos es un letrero totalmente hecho a mano. Acá vemos con tiza de color amarilla, dice ingreso al Campo de Marte. Y lo que ustedes están viendo es una obra paralizada ya desde hace mucho tiempo. La gente por acá, desde muy temprano, desde las 5 de la madrugada, amanecen aquí a hacer algún tipo de ejercicios. Por acá se veía pues un ordenamiento total al 100%, pero ahora lo que encontramos es estos objetos totalmente tirados, abandonados, estas mantas de color verde igual también ya a punto de desprenderse de estos palos, y si caminamos por este punto de igual forma, Hay vecinos quienes están denunciando que se estaría ejecutando daños irreversibles, sobre todo en los árboles del campo de Marte, pese a la paralización de las obras. Renzo Gallardo daba a conocer también días atrás que ahora Invermet está realizando las labores de mantenimiento al área hasta encontrar un nuevo contratista. Mientras tanto, los vecinos exigen ahora un enfoque en la recuperación ambiental y sobre todo el respeto a este patrimonio cultural que por años muchas personas adultas, por ejemplo, por acá se los veía sentados, conversando, dialogando en familia, llegando no solamente los fines de semana, sábados y domingos, sino además también todos los días. Ahora lo que se está dando también es un cuestionamiento al expediente técnico que solamente hablaba de la existencia en un total de todo el campo de Marte de 1.650 árboles no comunes usados en áreas verdes, pero sin embargo, hoy se conoce que serían casi 2.400 árboles, ¿no? Y corren ese peligro, pues, con una base no tan clara de poder extinguirse. Los árboles ya están en una situación crítica, nos han señalado algunos vecinos a la interna, ¿no? Y otros que están entrando ya en una muerte progresiva, sobre todo, y si no se hace nada, han señalado, podrían morir en 2 o 3 años, ¿no? Vemos acá, claro, lo que están haciendo es tratar de repente renovar, arreglar en este lugar, pero nosotros hemos caminado muy cerca y hemos encontrado que está totalmente todo devastado, ¿no? Los artículos, los objetos están a la interna, totalmente abandonados, pero muy rápido nosotros lo que hemos hecho es conversar con algunos vecinos, y sí, una persona que estaba por aquí haciendo ejercicio muy temprano, una dama nos atendió, pero primero vamos a escuchar qué dicen los dirigentes, ¿no? De esta zona, de Jesús María, sobre todo en el sistema ambiental, quienes también están esperando que no solamente Invermet, sino además también exista una reunión clara y precisa entre el alcalde Renzo Gallardo y el alcalde de la comuna. Vamos a escuchar aquí.
10: Actualmente tenemos un colectivo que está trabajando el tema y que estamos en coordinaciones con Invermet, porque Invermet resolvió el contrato con la contratista que comenzó este trabajo en octubre y que solamente ha logrado destruir el parque. Entonces, es por eso que los vecinos nos pusimos de pie y estamos en esa lucha. Ayer se ha iniciado una mesa técnica con Invermet y bueno, tenemos un equipo técnico nuestro que en coordinación con los técnicos de Invermet están planteando las soluciones porque está en camino la convocatoria a una nueva licitación para concluir la obra.
9: Pero después de, se habla de más de 2.400 árboles y en el registro así que es, da Invermet dicen menos. Entonces hay también ya árboles que se han visto afectados, sí, están moribundos.
10: Así es. Nuestro comité ha hecho una supervisión la semana.

0: En principio anuncia que está en diálogo con nosotros y nunca lo recibe.
1: Miéntele al alcalde, José María.
0: No, así es, así es.
1: A ver, algún pedido, ya. Por favor, en este instante le está viendo el alcalde. ¿Qué ya. le va a decir al alcalde de José María?
0: Ah, ya. No, al alcalde, que tome conciencia de que este es un distrito que por mucho tiempo tenía el lema Jesús María, el mejor lugar para vivir. Sin embargo, la degradación en la que está el Campo de Marte también es responsabilidad suya, porque los vecinos lo advertimos y usted debió advertirlo, porque según tenemos entendido, usted hizo, la Municipalidad de Jesús María hizo el expediente de obra.
1: Ya, peor todavía.
0: Sin embargo, a la municipalidad no le ha interesado el proceso.
2: Pero no da pena, porque como deportista a veces se nos complica un poco bastante, ¿no? Como te digo, no, ya no se puede correr, pues. Como ves, mayormente vienen gente de la tercera edad también a hacer su yoga, pero tampoco pueden, pues. Ahora, ¿dónde estarán? Está acá.
1: ¿Cuál es el pedido de las autoridades, por favor?
2: Que avancen, porque eso está donde... Supuestamente han tenido que entregar no sé qué mes, pero están ampliando y hasta ahorita no hay nada concreto.
1: ¿Toda la vida usted viene a este punto a ejecutar algún tipo de ejercicio?
2: A correr.
1: ¿Y ahora qué siente verlo ahora de esta forma?
2: Da pena. Desde pequeña siempre he venía por acá, todo, pero no, está todo horrible.
1: Bien, hay muchos cuestionamientos, esperemos que las autoridades tomen en cuenta todo este daño aparentemente irreversible, lo que nos estaban dando a saber también que según indican algunos especialistas que el expediente técnico de la obra no contaba con un inventario forestal detallado, es decir, no daban a saber la existencia de los árboles que por años están aquí no solamente adornando, sino además también dando oxígeno a los vecinos. Y además, pese a tratarse de uno de los principales pulmones verdes, aparentemente habría una irresponsabilidad de las autoridades.
3: 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Nos vamos a la pausa y continuamos con más.
4: Y 45. 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

0: Vamos, continuamos en PBO. Vamos a hacer, por supuesto, un recorrido por las reacciones de congresistas de la República respecto a lo que estamos viendo en este tramo final de la campaña electoral de cara a la votación del 7 de junio. Gladys Echaíz señala y se pronuncia sobre esa idea, ese caballito de batalla que ha utilizado Roberto Sánchez y también el gobierno de José María Balcázar, quien pretende llevar este tema hasta el último día, estirarlo hasta el último día y indultar finalmente a Pedro Castillo. Se pronuncia Gladys Echaíz.
1: La salida de Pedro Castillo de prisión, ¿no es preocupante?
2: Eso es bastante preocupante. Eso es un acto de gobierno que algunos periodistas dicen que ha salido de una fuente oficial, que el ministerio estaría negando, pero lo están emplazando a que demuestre lo contrario. Claro. Eso es algo, sí esperamos que se aclare y en estos minutos y en este día, a efecto de evitar sorpresas o de repente de que mañana aparezca algo que tengan que venir a declararse nulidades o no por los sucesores del presidente actual, porque él ha sido encargado de la presidencia para terminar un gobierno, no para tomar otro tipo de decisiones.
1: ¿Está prohibido entonces él de hacer...?
2: No está prohibido, pero el sentido común nos dice, cuando una encargatura tiene una misión determinada, y hasta dónde podemos llegar o no.
1: Pero en ese caso, si Balcázar se atreve a hacerlo, por eso.
2: ¿Cuál es el pensamiento del Congreso?
1: Lo podrían sacar del cargo. Por ejemplo, usted participaría en un...
2: No estoy de acuerdo con que se haga eso. Porque a él no se le ha encomendado venir a revisar detenciones, o libertades, o indultos, o gracias. Se le ha dicho, termine usted, señor, lo que falta del gobierno para que haya una transición tranquila y pacífica del país. No a tener oportunismos políticos ni hacer actos proselitistas utilizando el cargo o la confianza que se le ha dado por una mayoría congresal para que desempeñe esta función de manera seria.
1: Si lo hace congresista, me refiero yo.
2: Con las necesidades del país.
0: También se pronuncia Norma Yarrow y señala que el ministro de Justicia debe tener mucho cuidado con cómo se está, o el tratamiento que se le está dando a la figura del indulto en el caso de Pedro Castillo.
3: Sexto pedido que le han pedido a la Comisión de Gracias, otra vez la salida del golpista Pedro Castillo. Yo desde acá hago un llamado al ministro de Justicia, que sé su calidad de persona, porque en algún momento fue regidor conmigo, que tenga mucho cuidado con lo que le va a hacer al país, porque no es un favor que se lo está haciendo a Sánchez o al interino de Balcázar, es al país. Fue un hombre que rompió el orden constitucional. Pedro Castillo está preso porque merece estar preso. Y acá hay que ser muy claros y espero que el ministro tome las acciones necesarias para evitar este sexto intento.
1: Ahora, el ministro, lo que se ha visto ayer es un documento tipo borrador que aparece en canales de televisión, pero tampoco desmienten. Aparentemente sería un borrador original, valga así la redundancia, que lo estoy diciendo. ¿Qué pasaría si salió desde las oficinas del Minjos?
3: Mira, lo que pasa es que en realidad la izquierda es un borrador en general. Toda la izquierda es un borrador. Mienten acá, ponen un plan de gobierno, cambian al otro, después cambian al otro. Entonces, tú estás creyendo que este borrador que ayer se dio en algunas canales de televisión, para mí... Yo les puedo decir una cosa, 2 más 2 son 4, ¿ah? Ellos pueden decir que es 20, pero el indulto es en puertas. Y acá yo hago un llamado bien claro a los congresistas de la República. Señores congresistas de la República, acá se trata del orden democrático, de cuidarlo, de que no vengan mañana más tarde, un día 8, a decir que el señor Pedro Castillo es un indultado, que es un preso político. Sabemos bien, por si acaso, que tiene un proceso, pero también él puede, digamos, dejar nulo ese proceso que había elevado en apelación y sí podría calificar a esta gracia, que es una gracia presidencial.
0: Fernando Rospigliosi se pronuncia sobre los extremos legales de esta figura, aunque cuando la decisión se toma, la realidad impera.
4: Espero que no, porque como todos sabemos, esa es una situación completamente ilegal. El golpista Pedro Castillo no puede ser indultado, dado que él ha apelado a una segunda instancia, la condena que se le dio en primera instancia. Entonces, desde ese punto de vista, es absolutamente imposible que se le indulte.
5: ¿Y sería el presidente de la República que lo dijera?
4: Y también, como se ha dicho, esos informes o documentos que están circulando son completamente falsos. El ministro de Justicia ha reiterado su punto de vista a este respecto, y yo creo que si tenemos que un eventual indulto tendría que ser firmado por el ministro de Justicia, y el ministro de Justicia ha dicho que no lo va a hacer, yo creo que es absolutamente imposible que se le indulte.
0: Bueno, y Flavio Cruz, vocero de Perú Libre, se pronuncia también sobre el indulto eventual a Pedro Castillo.
6: Como veo, ahora hay un borrador, aparentemente, que sería original de una posible salida de Pedro Castillo, o sea, una solicitud de la Comisión de Justicia.
7: Bueno, ese es un tema, por supuesto, que es polémico, ¿no? Nosotros somos garantistas en el caso de Perú Libre y, por lo tanto, siempre afirmamos que toda persona que no tiene una sentencia firme y consentida no debería estar en la cárcel, salvo delitos graves y complejos, digamos, un sicario, un secuestrador, ese es otro tema. Pero por delitos comunes, ninguna persona que no tenga sentencia firme y consentida puede estar en la cárcel. Después nos estamos quejando del hacinamiento, ¿no? Si nosotros mismos, nuestro sistema es el hacinador de los internos. Entonces, en tal caso, si eso se diera, no sé, estaríamos de acuerdo, pero recuerde que hay condiciones todavía. Claro. Y en el caso de una presidencia de la República en una democracia, el presidente no es un rey ni es un emperador. Él tiene que respetar ciertos procedimientos, ¿no? Si no, estaríamos incurriendo en arbitrariedad. Si eso se cumple con requisitos, así será.
6: Mari Carmen Alba solicitó que, dijo tiempo atrás, hubo un pacto con ustedes, el compromiso, te damos palacio, pero lo sacas a Pedro Castillo. ¿Es verdad, mentira, lo que dijo Mari Carmen Alba?
7: No, yo desconozco de algún acuerdo con ellos. Recuerde que ella fue la primera presidenta del Congreso y nosotros no fuimos nada. O sea, no accedimos ni a la mesa directiva, ni accedimos a comisiones ordinarias, ni extraordinarias, ni a esas comisiones que después fueron motivo de muchos viajes al extranjero, por ejemplo. Eso no sabíamos. De todo eso nosotros fuimos excluidos. Entonces, ¿de qué nivel de relacionamiento podría hablar la congresista? No creo, yo creo que ha sido mal interpretada, ¿no?
6: Bien, gracias.
7: No, gracias a usted, gracias, muy amable, gracias. Sí.
0: Mencionó el tema del hacinamiento como si en Barbadillo cada expresidente no tuviera condiciones, ¿no?, para poder llevar y atravesar su carcelería. Con ese razonamiento, pues ningún político, personaje, sentenciado por corrupción o distintos delitos, pues no iría a la cárcel, ¿no? Si hablamos del hacinamiento. Ay, la verdad que a veces hay algunos razonamientos, una lógica de parte de representantes de la izquierda que no se entiende. 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Nos vamos a la pausa y regresamos con más información aquí en PBO.
8: Y 57. 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

0: amigas y amigos de PBO TV y PBO Radio, la radio con fe. Arrancamos la mañana con información de... Bueno, arrancamos, ¿no? La mañana ya arrancó hace rato, a las 6:15. Ya hemos ido subiendo poco a poco. De 6:05, 6:10, ahora son 6:10, 6:15. Y estamos a esta altura de la mañana para llevar la información que tiene que ver con Universitario Deportes, pero así rapidito, nomás de Universitario Deportes, porque sus dos marcadores, bueno, de eso jugaba, tanto Ancajima como Reina, se van a Juan Pablo. Amigo, el Perú está contigo, que ha dejado de estar en el último lugar, y ahora está penúltimo, porque a UTE se le han quitado 5 puntos y lo han enviado al sótano, al quinto sótano de Ripley, más o menos ahí está el equipo de UTC de Cajamarca. Pero Universitario Deportes también tiene otras informaciones, como que se va a CQ, que van a prestar al Tunche, y en Universitario quieren, por supuesto, a Piero Quispe, y Piero Quispe, que pertenece al equipo de Pumas, dicen que también interesa al Veracruz o al Atlante de México. Entonces, Universitario Deporte de Soja Margarita, pero digo yo, ¿lo habrá pedido Cooperman a Piero Quispe, o es que está tratando de hacer un poquito de humo la gente de Universitario Deporte? Dicen que los números habían acercado. Al que sí quieren, sí o sí están dispuestos a soltar un buen billete, es a Adrián Quiroz, el jugador que viene de Chancas, que está en este momento en Florida, en Miami, con la selección para jugar frente a la representación de Haití. Tiene que pagar por él, Universitario, una cuota que dicen está, según contrato, en el orden de los $300,000. Pero eso es lo que dice el contrato. Lo que se negocia puede ser otra cantidad. Sin embargo, no podemos dejar de mencionar que este muchacho fue formado en Universitario de Deportes. En Sporting Cristal suena el nombre del arquero Carlos Cáceda. ¿Cómo así? Bueno, Sporting Cristal quiere sumar un jugador en cada línea para que se diga que verdaderamente se está reforzando. Aunque le lleven críticas desde todos los ángulos a la gente de Sporting Cristal, tendrá que tomar decisiones. Y el Pirata ya firmó, todavía no firmó. Lo cierto es que tú no encuentras una publicación de Sporting Cristal ni en X ni en Instagram desde el día sábado o domingo. Están haciendo al muertito en Sporting Cristal. Y Roberto Mosquera le informó a nuestros integrantes de Campeonísimo que él no ha recibido ninguna comunicación del equipo celeste. El único equipo celeste que se comunicó con Cristal, con Mosquera, como lo dijimos hace 4 días, fue el Bolívar de La Paz, a través de los socios del Bolívar, que son los de Manchester City, también, que se visten de celeste. ¿No sería que el City compre las acciones de Rafo, que también es celeste? Y ahí estarían contentos los hinchas de Sporting Cristal, o tampoco les gustaría que el City se haga dueño. Esto solamente es una cosa que se me ha ocurrido aquí en el momento, nada más. 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Mi querida Shauny Max, tenemos historias que tienen que ver con el Mundial. Vamos a poner la ultimita, ¿ok? La ultimita que acabamos de recibir. La gente de ESPN ha hecho una promoción por el Mundial. Argentina va a estar en el Mundial. Argentina ha campeonado en el 78, en el 86 y en el año 2022. Es 3 veces campeón. Entonces, los argentinos, que son cabaleros o cabuleros, según ellos dicen que son cabaleros, no quieren mufa Y una mufa, que es una frase que te puede traer mala suerte, como se acuerdan ustedes, son pintabuques, son pan con mantequilla, y lo terminaron sacando a Perú ya. Eso es una mufa. Entonces, los argentinos no quieren aparecer agrandados, no quieren aparecer agrandados, como que van a ganar el cuarto título. Entonces, el número 4 lo han suprimido de su lenguaje y es muy divertido. Escuchen todo lo que hacen para no mencionar el número 4.
1: Ya no falta nada para el Mundial y Argentina va por la
2: cuarta. ¡Qué alegría, muchachos! ¿Mesa para?
3: Mesa para 3, Fabián.
2: ¿Pero si son?
3: Tres, Fabián, tres.
4: Te dije tres.
3: Tráeme suelo.
4: Buenas. Buen día, por favor. Vamos al...
3: No, tercero.
4: Pero, ¿cómo se...? ¿Estás seguro?
3: Sí, tercero.
4: Dale, Kun, vamos.
3: Pará. ¿Qué crees que haga?
4: Falta medio piso, dale.
5: Linda la cámara, ¿no?
6: Ay, ¿no son hermosos? Hacen una pareja espectacular.
7: Ay. ¿Hace cuánto que salen?
4: Tres años.
8: Y 12 meses.
4: Sí.
8: Y 12 meses, justo.
9: Perfecto, a ver si, pásamelo. Dale, gracias. Anota, Carlitos, que te va a llamar la producción. 1137-53-0. ¿Está bien?
10: Pero falta el número, ¿no?
11: Disculpa, ¿pero qué número es?
9: Deja, lo llamo yo. Very difficult.
12: Hay cosas que no se nombran hasta que pasan. Confía que Argentina va por la cuarta. Míralo por ESPN en el plan premium de Disney Plus.
13: Hoy tenemos de plato del día canelones a los cuatro quesos.
14: ¡Pero no, Fabián!
15: Pará, Oscar, tranquilo.
14: No, pero ¿qué dices?
16: Pará. Fabi, una de musa.
17: ¿Está bien?
14: Sí.
0: Es buena, son buenos para eso. Para subir al columpio a la gente, los argentinos son lo más. Y no quieren aparecer agrandados. Y el color celeste de hoy no tiene nada que ver con Argentina, pero sí me gustaría que Argentina estuviese en los partidos más importantes del Mundial, que son los últimos. No sé si le dará la gasolina, pero vean ustedes cuando era una gasolina de 98 octanos, porque estaba Diego Armando Maradona en el 86 en todo su esplendor. Y por la izquierda, ¿quién iba? Jorge Valdano, que cuenta una historia del partido final cuando enfrentan a Alemania, y Bilardo lo manda a que se olvide del fútbol y que lo siga a todas partes a Briegel, que era un tipo del tamaño del Empire State.
18: De todo lo que dijo el entrenador en los momentos previos a la final de la Copa del Mundo, a mí lo que más me impactó fue cuando dijo: hoy los colegios en Argentina están cerrados para verlos a ustedes, ¿no? Yo siempre que me puse una camiseta entendí que estaba representando un sentimiento, que estaba representando a mucha gente, y eso le daba a cualquier partido una importancia singular, ¿no? Y de hecho en la final me tocó una tarea muy odiosa, que fue hacerle hombre a hombre a Briegel, ¿no? O sea, todo el partido persiguiendo a un adversario, tratándose del día futbolísticamente más importante de mi vida, ¿no? Cuando uno acepta un desafío de esta magnitud, lo acepta con todas las consecuencias. Lo que no puedes es conspirar contra el sistema. Porque yo salgo efectivamente en la banda que me correspondía para perseguir a Cooper Carrelabri, ¿no? Pero de pronto se me ocurre hacer una diagonal, que es un abandono de mi misión, ¿no? Y sin embargo, esa diagonal no lleva nada menos que al gol, ¿no? Hace unos días, viendo un libro de táctica inglés, el periodista, es célebre, se me ha ido el nombre, lo siento mucho, dijo: y Valdano hizo una diagonal porque los argentinos saben más cosas que el común de los mortales con respecto al fútbol, ¿no? Y yo lo leí y le dije: los argentinos lo sabrán, yo no sé por qué hice la diagonal. O sea, que fue como una especie de mandato del instinto que habrá visto un camino abierto hacia ese lugar, porque fue la única diagonal que hice en el partido, y me llevó hasta el final, hasta el gol, ¿no?
0: Bueno, los últimos retoques los dan los seleccionados que participarán en el Mundial de Estados Unidos, de Canadá, de México, porque así es la FIFA. Pasa de un país de este tamaño, ¿okay?, que es Qatar, ¿no?, a un continente, porque toda América del Norte se la levanta. México, Estados Unidos, Canadá. ¿Tú te imaginas las distancias que habría que recorrer para seguir una selección si llega hasta instancia final? Ojo, lo que nos tocó a nosotros en Rusia fue Moscú-Saransk, Saransk-Moscú, Moscú-Ekaterimburgo, y Ekaterimburgo ya no hicimos Moscú, fuimos de frente a Sochi. El vuelo a Sochi eran de 3 horas y media, o sea, ¿te imaginas tú lo que habría que gastar? Porque no creo que en carro la vayan a hacer, no llegan a tiempo. Pero bueno, vamos a hablar de este equipo que se prepara, que es la selección de Países Bajos. Holanda pierde frente a Argelia con un golcito nada más, pero es un golazo. Disfrútenlo. Es el gol que conquista Haj Moussa, que recibe una pelota sobre el banda derecha y va enfilando hacia el medio cuando al hombre le crece el ángulo del arco y dispara con pierna izquierda. Al otro palo, miren, picotea y viene el disparo con efecto. La ve pasar el defensa central. El arquero se estira, puede hacer el hombre elástico, nunca va a llegar a la pelota. Y la historia del fútbol nos traslada al Mundial de Alemania, cuando califican este partido como la batalla de Nuremberg, cuando juega Portugal frente a Países Bajos. ¿Se acuerdan ustedes que en el último Mundial Argentina se fajó con Países Bajos? Bueno, esta ocasión es cuando Cristiano Ronaldo, que no se parece mucho en este partido a lo que es hoy, lo sacan del encuentro, meten un planchón a la altura de la parte alta del muslo, lo sacan de la cancha, expulsados, pero al final clasifica Portugal con Felipao, que dirigía ese equipo.
5: Aquello no fue un partido de fútbol, aquello fue la guerra. 2006, Mundial de Alemania. Portugal y Países Bajos se miden en octavos de final. El partido comienza y el manual del fútbol se destruye en el minuto 2. Van Bommel caza a Cristiano Ronaldo por detrás. Tarjeta amarilla. 5 minutos después, Boularuz le clava los tacos en el muslo a la talentosa promesa. El chico de Madeira rompe a llorar y tiene que pedir el cambio. Holanda ha ido a cazar y Portugal acepta el reto. Se desata la guerra. Mientras tanto, Maniche marca un golazo y Portugal se pone por delante. Los tulipanes reaccionan y atacan. Van Persie está a punto de marcar. 5 minutos después, Robben se mete en el área y Nuno Valente le hace un penalti clamoroso. El colegiado no pita nada. La primera parte está a punto de llegar a su fin. Costinha va con el brazo arriba. Segunda amarilla y expulsión. Portugal se queda con 10. La segunda parte comienza y la acción no cesa. Portugal resiste mientras Holanda desquicia a Figo. Primero Van Bronckhorst y después Boularuz. Tratan de frenar a las estrellas lusas con golpes. El primero ve la amarilla y el segundo es expulsado. Los banquillos saltan. Hay empujones e insultos. Nadie entiende lo que está pasando. El partido continúa. Deco hace una entrada durísima sobre Heitinga. Los neerlandeses se lanzan a defender a su compañero y se arma otra tangana. Minuto 78. Portugal trata de ganar tiempo y Deco retiene el balón. Segunda amarilla. A la calle. Los lusos aguantan con 9. Los golpes no cesan. Minuto 95. Van Bronckhorst pega una patada por detrás y es expulsado. La imagen de después es historia. Deco y Van Bronckhorst, compañeros en el Barcelona, se sientan juntos en las escaleras del túnel de vestuarios y charlan con tranquilidad mientras la guerra continúa en el campo. El partido termina, Portugal ha resistido y pasa de ronda. Los jugadores neerlandeses caen al suelo descompuestos. El cansancio es extremo. 16 tarjetas amarillas y 4 expulsiones. El récord absoluto en la historia de la Copa del Mundo se vivió en la batalla de Nuremberg.
0: Amigas y amigos de PBO TV y PBO Radio, para cerrar el bloque de hoy, porque todavía queda un encuentrito de pollo para el último bloque, déjame decirle que ayer se jugó el primer partido de la final de la NBA. El partido se jugó en San Antonio. Fueron los locales, los Spurs ante New York Knicks. Y el jugador del partido, porque lo que van a ver en pantalla, los que nos siguen por televisión, son solamente los 30 puntazos que se hizo Jalen Marcus Brunson, el base que es el más bajito que tiene New York Knicks y el que más puntaje hizo. Este jugador de 29 años, que mide nada más que 1.88 m, hizo un partidazo y le termina volteando el encuentro a los San Antonio Spurs, que estaban jugando de local. Comienzan ganando los San Antonio 27-19. El segundo lo pierden por 1 punto. El tercero lo pierden por 7 puntos e igualan el marcador. Y en el último cuarto, San Antonio solo hace 19 y 29 puntos hace New York Knicks. Y Brunson hace 13 puntos en el último cuarto. Pero miren la robada de pelota, cómo se mete. Por eso yo ayer comentaba con el Ejalder fuera de micrófonos y de cámaras, con el Ejalder Godos, sobre el básquetbol de hoy. A mí no me gusta mucho el tripleteo. A mí me gusta más que estén ahí bajo la bomba y aflore toda esa capacidad, como por ejemplo Michael Jordan. Ahora Stephen Murphy, o Curry, perdón, es el que destaca por su triple. Pero miren, este jugador de 1.88 m apenas, para los tremendos grandotototes que tiene, por ejemplo, San Antonio Spurs, con este Wemby que mide 2.24 m. Así y todo, ganaron los New York Knicks y se vuelve loca la gente en el escenario de San Antonio, donde Spurs perdió el primer encuentro. Ya saben, el que gana los 4 primeros partidos de 7 estará clasificando como el número 1 y se llevará el anillo al mejor jugador, me imagino. Yo creo que Brunson se va a terminar llevando el anillo. Hacemos pausa, viene Judy con informaciones a esta altura de la mañana para todos los que nos siguen en PBO TV y PBO Radio.
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1: Continuamos en PBO. 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
1: Sin duda, Donald Trump también tiene una influencia o está interesado en las corrientes políticas que se vayan a tomar en Latinoamérica, en Sudamérica. Por ejemplo, ha brindado su respaldo al representante de la derecha en Colombia, De La Espriella, recibe el apoyo rumbo a la segunda vuelta.
2: ¡Aquí está tu tigre! ¡Que ruja y que muerda!
3: La carrera presidencial en Colombia acaba de sumar un respaldo que ya genera repercusiones dentro y fuera del país. A pocas semanas de la segunda vuelta electoral, el presidente de Estados Unidos, Donald Trump, hizo público su respaldo al candidato Abelardo De La Espriella.
4: Muy agradecido con el presidente Trump, con todo su gobierno. Compartimos valores y principios en defensa de la democracia, de la libertad y de la institucionalidad.
3: El aspirante del movimiento Defensores de la Patria obtuvo el 43,74% de los sufragios, mientras que el izquierdista Iván Cepeda, del Pacto Histórico, alcanzó el 40,90%. Ambos volverán a enfrentarse en las urnas el próximo 21 de junio.
2: ¡Vamos a enfrentar, a derrotar y a castigar a los enemigos de Colombia que quieren destruir nuestra patria!
3: En su mensaje, el mandatario estadounidense aseguró que de llegar a la presidencia, De La Espriella tendría éxito impulsando el crecimiento económico, la generación de empleo, el comercio y la lucha contra el crimen, así como el fortalecimiento del orden interno. Incluso calificó como muy importante el resultado de estos comicios para la relación entre Colombia y Estados Unidos.
4: Y vamos a hacer una llave con el gobierno de Estados Unidos y con el presidente Trump como nunca antes la ha tenido Colombia con otro gobierno en los Estados Unidos.
3: Conocido como el Tigre, el candidato ha expresado en reiteradas ocasiones su cercanía ideológica con Donald Trump y con otros líderes de derecha de América Latina y del mundo. Sin embargo, el respaldo también provocó una fuerte reacción política. El presidente colombiano Gustavo Petro calificó el pronunciamiento como una intervención extranjera en los asuntos internos del país. Así, cuando faltan pocos días para la segunda vuelta presidencial, la contienda colombiana adquiere una dimensión internacional. Y mientras los candidatos buscan conquistar el voto de los ciudadanos, el respaldo de los líderes extranjeros ya comienza a convertirse en otro frente de batalla política.
1: Donald Trump impulsa las denominadas mega audiencias. ¿Para qué? Para que los procesos de expulsión de migrantes sean más rápidos.
3: Lo que antes parecía una audiencia migratoria como cualquier otra, ahora podría convertirse en una sala repleta de decenas y hasta cientos de personas esperando escuchar el futuro de sus casos. En Estados Unidos, los tribunales de inmigración han comenzado a implementar las llamadas mega audiencias, una modalidad sin precedentes en las que más de 100 inmigrantes son citados simultáneamente para responder por sus procesos. De acuerdo a expertos consultados por la agencia EFE, esta estrategia tendría como objetivo acelerar el número de deportaciones. La alerta ha sido lanzada por la Asociación Estadounidense de Abogados de Inmigración, que cuestiona esta nueva medida impulsada por la Oficina Ejecutiva de Revisión de Casos de Inmigración para enfrentar el enorme atasco que arrastran las cortes migratorias, donde hasta marzo se acumulaban 3,5 millones de casos pendientes. Todo esto ocurre mientras la administración de Donald Trump impulsa su campaña de deportaciones masivas. Además, los expertos advierten sobre la posibilidad de que agentes migratorios vuelvan a esperar fuera de las cortes para realizar arrestos inmediatos. Así, mientras las autoridades buscan acelerar los procesos migratorios, crecen los cuestionamientos sobre el equilibrio entre eficiencia y garantías legales. Una discusión que para miles de inmigrantes podría definir mucho más que un trámite, pues definiría toda su permanencia en Estados Unidos.
1: Marcial Vilela con los precios de los productos, pero no se mueva porque regresamos con información vinculada a lo que ocurre en este momento en Lurín. Un incendio de gran magnitud consume una fábrica de productos químicos. Con eso vamos a regresar luego de ese informe de Marcial Vilela.
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7: 7.50, no se lo digas a nadie.
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7: Sigue bajando.
6: Muy bien, hermano. El colágeno que a ti te encanta, por favor.
7: Ay,
6: para
7: ay,
6: el frío,
7: ay.
6: Para el aguadito.
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7: La rabadilla 2.50, el cuellito 5 soles.
6: 5, por aquí el pollito descargado. ¿Cuánto se vende la pierna con encuentro?
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7: 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Hoy ya toca su ensalada rusa con su pollito frito.
6: Lo máximo.
7: Lo máximo.
6: Ensalada rusa con su polladita también cae.
7: También cae bien,
6: peca. Arrocito granadito no va.
7: Y no va, che.
6: Y plato de fondo, plato de entrada, mi hermano.
7: Ya, pues, su sopita de pollo, pues. Su sopita de pollo.
6: Y para
7: pues.
6: Bajarlo, ¿alguna bebida?
7: Una agua de menta, bien tibio.
6: Súper caliente. 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
1: Muy bien, información en desarrollo. Ociner Min publica lo siguiente. Ocinermin movilizó de inmediato un equipo de supervisores tras el incendio registrado en una planta industrial de Lurín. El equipo realiza verificaciones para identificar una posible afectación a la infraestructura energética y supervisar el cumplimiento de las medidas de seguridad en la zona. No hemos recibido, y eso lo digo yo, ninguna comunicación de parte de bomberos o especialistas de que este incendio pueda elevar su nivel de complejidad, porque ojo con el siguiente paso. párrafo, debido a que el establecimiento cuenta con suministro de gas natural, el regulador coordinó con la empresa concesionaria el cierre preventivo e inmediato de las válvulas de las estaciones de distribución asociadas al servicio con el fin de minimizar riesgos. Ojo, el riesgo no está eliminado. Asimismo, Ocinermin mantiene coordinación permanente con la concesionaria para que el personal técnico especializado permanezca en el lugar hasta que la emergencia sea controlada por el Cuerpo General de Bomberos Voluntarios del Perú. Las imágenes son impactantes. No hay en este momento alguna información o comunicación, repito, de que este incendio pueda ser controlado. Está lamentablemente a esta hora de la mañana afectando todo el entorno de esta fábrica, repito, industrial de productos químicos. Vamos a regresar con esa información en breve, pero pasó desapercibido por todo este tema de la campaña, los cierres de campaña que Keiko Fujimori anunció va a realizar esta tarde. Roberto Sánchez todavía está en una disputa por dónde realizar este cierre de campaña. Mientras tanto, en el Congreso de la República, la Comisión Permanente puso fin al trámite de la denuncia constitucional presentada contra la expresidenta Dina Boluarte por las muertes registradas durante las protestas sociales desarrolladas entre finales del 2022 e inicios del 2023, luego de la vacancia de Pedro Castillo. El expediente había sido formulado por la exfiscal de la Nación, Delia Espinosa, e incluía presuntos delitos de lesiones graves por omisión y vulneración de derechos humanos. Con esta decisión, la Subcomisión de Acusaciones Constitucionales dispuso el archivo del caso. La resolución también beneficia a 6 exministros que formaron parte del primer gabinete de Boluarte, entre ellos Pedro Angulo, Alberto Otárola, César Cervantes, Vicente Romero, Víctor Rojas y Jorge Chávez Cresta. Ahí está entonces el caso de Dina Boluarte. Por supuesto, hay quienes señalan que el Congreso brindó a Dina Boluarte y demás, pero el Congreso no solamente la forma una fuerza política, son varias que en su mayoría agrupadas y en un consenso en la votación, dicho sea de paso, que se realizó en una comisión permanente RALA, ¿no? Con presencia virtual de algunos parlamentarios que sin duda están ocupados en campaña. Finalmente vamos a presentar, tengo más publicaciones aquí del Ministerio de Salud y de Sedapal. Vamos, ¿qué les parece con esto por el incendio que en este momento ocurre en Lurín? Me avisa la producción si la tenemos, porque Sedapal oficial dice lo siguiente: brinda apoyo inmediato ante el incendio en Lurín, ante el incendio registrado en una planta de producción ubicada a la altura del kilómetro 40 de la antigua Panamericana Sur. En Lurín, Sedapal activó de inmediato sus protocolos de atención de emergencias y dispuso los recursos necesarios para brindar apoyo oportuno. Debido a que la zona donde se desarrolla la emergencia no cuenta con redes de agua administradas por Sedapal que permitan incrementar la presión para atender este tipo de eventos, la empresa coordinó con el Cuerpo General de Bomberos Voluntarios del Perú el despliegue de un camión cisterna a fin de contribuir al abastecimiento continuo de agua y respaldar las labores de control del siniestro. Eso es un detalle importantísimo que sin duda va a afectar, ¿no?, la forma en cómo enfrenta los bomberos, el Cuerpo General de Bomberos, este incendio. Sedapal mantiene coordinación permanente con las autoridades competentes y continuará brindando el soporte requerido mientras dure la emergencia. Muy bien, vamos con la publicación ahora del Ministerio de Salud. Dice, ante el reporte del incendio en una fábrica en Lurín, el MinSA a través del SAMU movilizó de inmediato 3 ambulancias para brindar atención médica a los afectados. Otra unidad de SAMU se encuentra preparada para garantizar una respuesta inmediata en caso sea requerida. Establecimientos de salud de la jurisdicción se encuentran en alerta ante la eventual llegada de heridos, que por supuesto no se descarta. Esta es información en desarrollo. Bien, finalizamos entonces con el programa de audiencias del Poder Judicial, porque hay 2 temas, me parece, interesantes. Vamos a revisar. A ver, casi todos los días se realizan audiencias en medio de esta etapa final de juicio oral contra la exalcaldesa de Lima, Susana Villarán de la Puente, por el delito de asociación ilícita, ¿no? También un control de acusación contra Nadine Heredia Alarcón y otros investigados por agrupación ilícita en el caso Gasoducto del Sur peruano. Y finalmente a las 3:30, que me parece relevante porque algunos señalan que hay una intención de dilatar el proceso en contra de Roberto Sánchez, porque la audiencia que se realizó la semana pasada tuvo que ser reprogramada. La emisión de nuevo auto de enjuiciamiento en proceso contra Roberto Sánchez Palomino, actual candidato presidencial, y otros por falsa declaración en proceso administrativo y falseamiento de la información. Ahí está, entonces vamos a estar atentos a lo que ocurra a las 3:30 de la tarde, que va a decidir el juez si reprograma, si finalmente se decide, ¿no?, ordenar el auto de enjuiciamiento. No lo sabemos, vamos a estar atentos. Nos vamos a la pausa. 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Bueno, con esa información nos vamos a la pausa y regresamos con más.
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2: Amigas y amigos de PBO TV y PBO Radio, el Mundial está contra el tiempo, 7 días para que comience la fiesta más importante del fútbol en todo el mundo.

0: solo permite paso natural. La razón oficial, seguridad. El paso real es más suave para ligamentos y rodillas. El artificial es más duro y riesgoso. Pero aquí viene lo pesado. Cambiar el campo cuesta aproximadamente $1,000,000. Ejemplo, el estadio de los Cowboys usó 45 mil horas de trabajo y 15 mil toneladas de material. En Los Ángeles hicieron de todo. Trajeron pasto desde otro estado en camiones refrigerados. Quitaron más de 400 asientos y pusieron sistemas para regar, ventilar e iluminar el pasto. Incluso luces que imitan el sol. Y para el final, en MetLife Stadium. El pasto se cultivó 10 meses en Carolina del Norte y lo transportaron más de 900 kilómetros. Pero aquí está lo más loco. Cuando se acabe el mundial, ¿qué pasará con todos estos cambios en el pasto? Pues simplemente se arrancará y vuelve el pasto artificial. ¿Por qué? Porque arranca la temporada de la NFL.
1: Como los peruanos somos ingeniosos, seguramente vamos a comprar ese pasto y lo vamos a revender. Me imagino. 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Y ahora nos vamos con la última, la promoción de ESPN, que hace gala de lo que son los argentinos, caballeros. No quieren nada de mufa, no quieren mencionar el número 4 porque este sería el cuarto mundial y no quieren aparecer como agrandados. Así que evitan mencionar el número 4.
2: Ya no falta nada para el mundial y Argentina va por la copa.
3: ¡Qué alegría, muchachos! ¿Mesa para?
4: Mesa para 3, Fabián.
3: ¿Pero si son?
4: 3. ¿Cómo 3, Fabián? 3.
5: Te dije 3.
4: 3 más 1.
5: Buenas. Buen día, por favor. Vamos al...
4: No, tercero.
5: Pero, ¿cómo si...? ¿Estás seguro?
4: Sí, tercero.
5: Dale, Kun, vamos.
4: Pará, ¿qué crees que haga?
5: Falta medio piso, dale.
6: Linda la cámara, ¿no?
7: Ay, ¿no son hermosos? Hacen una pareja espectacular.
8: Ay. ¿Hace cuánto que salen?
5: Tres.
7: Tres años. Y 12 meses.
5: Sí.
7: Y 12 meses, justo.
9: Perfecto, a ver si, pásamelo. Dale, gracias. Anota, Carlitos, que te va a llamar la producción 1137-53-0. ¿Está bien?
10: Pero falta el número, ¿no?
11: Disculpa, ¿pero qué número es?
9: Deja, lo llamo yo. Very difficult.
12: Hay cosas que no se nombran hasta que pasan. Confía que Argentina va por la cuarta. Míralo por ESPN en el plan premium de Disney Plus.
13: Hoy tenemos de plato del día canelones a los cuatro quesos.
14: ¡Pero no, Fabián!
13: Pará, Oscar, tranquilo.
14: No, pero ¿qué dices?
15: Pará. Fabi, una de musa.
16: ¿Está bien?
14: Sí.
1: Bueno, pudimos ver ese video y darnos cuenta de que una de las chicas aparece vestida de marrón, porque el marrón está de moda. Y viene Patsy con los espectáculos aquí para PBO TV y PBO Radio, la radio con fe.
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24: Yo soy Pachi Vendayán y este es tu bloque de espectáculos en PBO. Empezamos con las noticias y ahora llegó el momento de mirar más allá de los discursos, las propuestas y los resultados de las encuestas. La pregunta el día de hoy es, ¿quién llegó a conectar mejor con el público en el debate presidencial entre Roberto Sánchez y Keiko Fujimori? Viene Agatha Liz a decirlo.

0: Que los astros te sean propicios. Los aires post-debate. Recordemos que hicimos acá nuestro pronóstico de cómo veíamos el debate. Dijimos que no lo veíamos con el sombrero puesto al señor Roberto Sánchez. Y efectivamente todo el debate no se le vio con el sombrero puesto. Dijimos también que la señora Keiko iba a ser recontra atacada. Y creo que muchos que han visto el debate vieron que la que más recibió fue ella, ¿no? Ataques, pullas, etcétera. También dijimos que en cuanto a propuestas, veíamos con mayores propuestas a el equipo de Fuerza Popular. Todo eso creo que grafica lo que luego ocurrió el día domingo último, y así fue el debate como lo habíamos dicho. Pero ahora, un poco la pregunta, ya hay comentarios, especialistas que empiezan a decir quién ganó el debate, qué fue, qué pasó, quién le faltó. Pero, según el tarot, podríamos preguntar, ¿quién jaló más agua para su molino? ¿Quién ganó más indecisos? Que en todo caso es lo que se pretende en este debate. El que ya está con uno, ya está. Pero los indecisos son los que se pretende jalar para sumar votos. Vamos a ver, tres cartas por Keiko Fujimori para ver si ella ganó más indecisos o fue el señor Roberto Sánchez quien ganó más indecisos, ¿no? Vamos a ver en este momento qué nos dice el tarot. Y nos dice pues que la carta de Keiko Fujimori, efectivamente, ella toda estructurada, toda con sus propuestas, no teniendo muchos reflejos para responder a los ataques, y siempre en esa pausa, ¿no? Y lo que se ve cuando hablamos de los indecisos, pues sí, ha ganado algunos indecisos, la señora Fujimori ha ganado algunos votos, sobre todo de los que son, pues, de los que más les interesan las propuestas. En cuanto al señor, el señor Sánchez, pues lo que vemos para él es que él se ha reafirmado y afianzado en los que ya creen en él, en los que están ya convencidos de lo que él plantea. En cuanto a indecisos, no es mucho lo que ha ganado, no es mucho, algunos, pero todo parece indicar que quien ganó más indecisos fue Fuerza Popular. Sin embargo, eso, según dice acá el tarot, no los saca todavía del empate técnico a los dos. Así que faltan pocos días y vamos a estar dando nuestros pronósticos hasta el último día para ver quién tiene la posibilidad de ser el presidente o presidenta de nuestro país. Las energías cambian. Vamos a ver qué pasa hasta el último momento. 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
1: Yango regresa a Lima con su concierto cargado de nostalgia y romanticismo. El artista español interpretará éxitos como Corazón Mágico, Esta Noche Quiero Brandy y Por Volverte a Ver. La cita promete reunir a varias generaciones de seguidores en una noche llena de recuerdos y emociones. Veamos.
2: Artistas cuyas canciones acompañan historias de amor, despedidas, reencuentros y recuerdos que atraviesan generaciones. Y uno de ellos vuelve a Lima. A sus 86 años, José Gómez Romero, conocido mundialmente como Yango, regresa al Perú para reencontrarse con el público, pues todos ellos han seguido su carrera durante más de medio siglo. La cita será esta noche, 4 de junio, en el anfiteatro del Parque del Ex exposición, donde el cantante español presentará su Amigo Django Tour, una gira que busca acercar nuevamente al artista con quienes han hecho de sus canciones parte de su vida. Sobre el escenario sonarán algunos de los temas más representativos de su repertorio. Canciones como Corazón Mágico, El Primer Beso, Esta Noche Quiero Brandy y Si La Vieras Con Mis Ojos. Estos temas volverán a escucharse en una noche dedicada al romanticismo, pero más allá de la música, el espectáculo representa un recorrido por una trayectoria que supera las 5 décadas. Él se convirtió en una de las voces más reconocidas de la balada en español, gracias a un estilo interpretativo que lo llevó a conquistar escenarios en América Latina, Estados Unidos y Europa. Con millones de discos vendidos, su carrera ha estado ligada a canciones que siguen sonando en radios, reuniones familiares y serenatas alrededor del mundo. Incluso así, el artista asegura que todavía no piensa alejarse de los escenarios. Ese vínculo también se ha extendido a su familia. Sus hijos y nietos han continuado el camino artístico, manteniendo viva una tradición musical que comenzó hace décadas. La gira Su Amigo Django refleja la cercanía que el cantante ha construido con su público a lo largo de los años. Una relación basada en canciones que hablan de amor, nostalgia, encuentros y sentimientos universales. Así, esta noche Lima recibirá nuevamente a una de las grandes voces de la música romántica en español. Un artista que ha visto pasar generaciones, modas y épocas, pero que sigue encontrando en cada escenario el mejor lugar para contar historias a través de sus canciones. Porque mientras existan seguidores quienes se emocionen con una balada, Django seguirá teniendo algo que cantar, algo por contar y una historia que seguirá creciendo generación por generación.
1: Hoy es jueves y la cartelera del cine se renueva. Destaca Scary Movie, Terroríficamente Incorrecta, que recupera el humor irreverente y las parodias que hicieron famosa a la saga. Además, también tenemos películas de acción, de animación y de aventura para toda la familia. Veamos juntos nuestra cartelera.
2: ¿Qué tienen en común un asesino enmascarado, un héroe legendario y una de las festividades más importantes del Perú? Esta semana todos llegan a la pantalla grande para disputar la atención del público en un jueves cargado de estrenos. Es por eso que te damos una lista de las películas disponibles a nivel nacional desde este jueves de estrenos.
3: ¿Ya vieron? ¡La está apuñalando! ¡No la!
4: ¡Me identifico como ella!
3: ¡Le apuñaló a ella!
5: ¡Volvimos!
2: La primera parada es para los amantes de la comedia y el terror. Después de más de 2 décadas, se regresa una de las franquicias más populares del cine de parodia, Scary Movie, Terroríficamente Incorrecta. La historia reúne nuevamente a Cindy, Brenda, Ray y Shorty, los personajes que conquistaron a toda una generación con su humor irreverente. Esta vez vuelven a enfrentarse a un nuevo asesino enmascarado, inspirado en Ghostface, dispuesto a sembrar el caos una vez más. El regreso también significa el reencuentro de los actores Anna Faris, Regina Hall, Sean Wyatt y Marlon Wyatt. Y es que ellos vuelven a interpretar a los personajes que los convirtieron en referentes de la saga.
6: Adam, estás atrapado aquí y que solo volverás a casa cuando encuentres tu espada mágica.
7: Esta obsesión con las espadas, asustas a tus compañeros, en especial a Daryl.
8: Como detesto a Daryl.
2: Del humor pasamos a la fantasía. Llega a los cines Amos del Universo, la nueva adaptación del clásico personaje He-Man. La película sigue al príncipe Adam, interpretado por Nicolas Galitzine, quien pierde la espada de poder cuando era niño y termina creciendo en la Tierra. 20 años después, deberá regresar a Eternia para enfrentar al temible Skeletor. Este malvado personaje es interpretado por Jared Leto. La Resulta está dirigida por Travis Knight y cuenta además con figuras como Idris Elba, Camila Méndez y Alison Green.
8: De un día para otro, este pueblo que está casi vacío cobra vida.
9: ¿Qué?
8: Empieza la lucha de las joyas por recuperar a nuestra querida Virgen.
2: Finalmente, para quienes buscan una experiencia distinta, el cine peruano presenta Paucartambo. Este documental se adentra en la fiesta de la Virgen del Carmen de Paucartambo, una de las celebraciones culturales y religiosas más representativas del país. A través de una bailarina magia y la comparsa de los Collas, la producción explora la relación entre la cosmovisión andina y las tradiciones religiosas, con imágenes inmersivas, danzas tradicionales y relatos ancestrales. La película invita a descubrir el significado cultural, pues mantiene viva esa celebración generación tras generación. Así, este jueves de estrenos, risas, fantasía y tradición peruana comparten cartelera en una semana donde cada historia ofrece una experiencia completamente distinta para disfrutar en la pantalla grande.
8: Nos da su calor.
10: Dale, miénteme.
1: Y hasta aquí llegaron las noticias del espectáculo. Ya viene el gran Héctor Felipe con toda la información y las mejores entrevistas hasta las 2 de la tarde.

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0: y ahí estamos, jueves 4 de junio. Faltan 7 días para el Mundial. Ya todos los equipos de todos diferentes países van a ir, por supuesto, a ganarse la Copa del Mundo. Y faltan 3 días para la segunda vuelta presidencial.
1: Eso es que a nadie le importa.
0: 10 de la mañana con 6 minutos. Hola, hola, hola, hola. Buenos días, buenos días, buenos días, buenos días. Matutiru, tirula. Con toda esa alegría, con toda esa actitud. Muy buenos días, buenos días, buenos días. Buena, buena. Muy buenos días, amigos del volante. Muy buenos días para toda mi gentita bella y preciosa. Para todos mis amigos, hermanos del alta mar, buenos días. Hoy parece que hay bandera roja, ¿no? En los puertos. Muy buenos días para toda mi gente comerciante. Para todos mis amigos, mis fieles oyentes, buenos días, compartiendo hoy jueves 4 de junio, dando gracias a Papito Dios por permitirlo de estar con cada uno de ustedes y entrar a vuestros hogares, ¿ah? Tu amigo de siempre, David Flores, el osito, te dice muy buenos días, me quedo rumbo contigo hasta la 1 de la tarde, compartiendo la mejor música, ¿ah? A disfrutar con todo el vacilón hoy jueves de pavita. Jueves de pavita. 10 de la mañana ya con 7 minutos.
2: ¿Dónde está la gente más alegre? Levanten la celita.
0: Ya están habilitadas nuestras líneas telefónicas, nuestro WhatsApp de la radio. Saludos también para todos los cumplimentados. Hoy jueves.
2: A mi gente sabrosa del norte, ¿ah?
0: Porque llegó. Saludos para mi amiga Ingrid Paola. Hoy estuvo rico el desayuno, amiga. Gracias.

0: palomino de Temu.
1: Ya
0: se acabó. 10 de la mañana con 14 minutos. 10 de la mañana ya con 14 minutos. Saludos para todos ustedes. Qué bonito saludo para toda la gentita que nos sigue a través de la plataforma digital. Oye, Osito. Hoy es jueves, ¿ah? Hoy el jueves y dale gracias a Papito Dios por darnos un día más. Dale gracias a Papito Dios por estar, por entrar a vuestros hogares de cada uno de ustedes, ¿no? Como siempre, hay que ser agradecido con Dios, hay que ser agradecido desde que uno se levanta, desde que uno se despierta, decir gracias papito lindo, Ronaldo, darnos una mejor vida, salud y estar con toda la familia. ¿Cómo no agradecer a nuestro Padre Celestial? ¿Eh? A él siempre hay que agradecerle. Saludos para nuestros amigos que es ahora de la mañana, disfrutamos cómo están mis reinas. Saludos también para mi amigo Julio Vilches. Ahí está, saludos para mi amigo Julio Vilches, ¿ah? El maestro de la voz. Ya lo sabe, ¿ah? Para cualquier tipo de evento. Ahí está nuestro amigo Julio Vilches. Otro para acá, saludito también para mi amiga Rosemary del Rosario. Buenos días, chata. Buenos días. Muy buenos días también para toda la gentita de esta hora, mi amigo Carlitos Mogollón. Para todos nuestros amigos de esta hora de la mañana, disfrutamos con todos ustedes. Buenos días, Mángora, Los Órganos, El Alto. Y todos nosotros que ves ahí, bonita mañana tan especial. Para ti, para toda mi gente de La Parada, buenos días. A mis amigos del volante, a mis amigos mototaxistas.
2: Buena, buena.
0: ¿Cómo no disfrutar con todos ustedes? ¿Ah? Para mi amigo, para la chica también. Ay, qué bonito. ¿Ah? Saludos para nuestros amigos de eventos y, espectáculos. Eventos y espectáculos. Chiquitipum. Ahí están las amiguitas de Chiquitipum. Un bonito show infantil. Qué bonito. Saludos para Andrea, la gatita del show infantil. Uy, uy, uy. ¿Ah? Saludos para la señora, para su hija también. Una bonita DJ también, ¿ah? Eso sí es, Diosito, no anda perdiendo el tiempo, ¿ah? Ay, ay, ay, 10 de la mañana ya con 17 minutos con todos ustedes, la mejor música. ¿Dónde será mi amigo Fidelito?

Roman Zapatella. 10 de la mañana con 20 minutos, 10 y 20. Ya todo está quedando listo a 7 días, ya a 7 días de iniciar ya el Mundial. Una de las favoritas selecciones en ganar este Mundial, por ejemplo, está Brasil, está Alemania y que también está, dicen que España. Hagan sus apuestas, ¿cuál va a ser usted? ¿Quién se llevará este año la Copa del Mundo? Lo bueno que Perú lo vemos desde el televisor. Como decía el gran Pompichú, para el otro año será. Ay, ay, ay, 10 de la mañana con 21 minutos, qué bonito. Ya lo sabe. Ponte el sombrero. Saludos para toda la gentita, por supuesto, que está disfrutando esa hora de la mañana. Con esa alegría, por supuesto, porque ya estamos un bonito jueves. Un jueves parece que un poquito más refrescante, ¿no? Ay, ay, ay. Hoy la calor, los zancudos. Todo, todo, todo. Mamamita, mamamita. Para todos mis amigos de Nuevo Talara. Ahí está mi amigo Julio Vilches. Una voz espectacular, ¿eh? La voz del bolero, dice. Para toda la gentita también de que nos sigue a través de nuestro TikTok. ¿Cómo me vas a seguir? Sígueme a mí como Osito Romántico. El último romántico. Y también a través de nuestro fanpage de la radio. Ahí nos encuentras como Radio Inspiración Cadena Radial. Eso sí, hecho sí, papá, hecho sí, ¿eh? Otro para acá me dice, hola Osito, muy buenos días. Quiero enviarle un saludito también para la gente de San Sebastián. Ay, ¿dónde la gente de San Sebastián? Para la gente de Santa Rita de Casia, hoy, para toda la gente de Las Peñitas. Todo mi gente. La gente de San Pedro, ¿ah? ¿Eh? Decía, estamos enseñando el rematado ese. Ya, nuestro Juan Carlos Paico. Está cumpliendo unos contratitos. El muchacho tiene que sacar para los frijoles, ¿ah? Si no, ¿cómo alimenta a los niños huérfanos de Inspiración? Ay, ay, ay. 10 de la mañana ya con 23 minutos. Saludos también para la señora. Ahí está, para la señora Gamboa. Ya se me fue su nombre. Ay, ay, ay. Bueno, ¿de quién nos acordamos? Juanita Gamboa, creo que se llama, ¿no? Ah, la salud para Henry Paico. Ahí está Henry Paico, el chico de la mototaxi roja. Uy, una mano. Saludos para todo el mercadillo, también la gente del mercadillo Serpetro. Ahí está mi amiga Ingrid Paola, su mamá, la señora María Macharé. Solitas se comieron la torta. Las dos estuvieron de cumpleaños. Ahí está, saludos para la señora Ingrid Paola. Su mamá, la señora María Macharé, allí en la venta de ricos desayunos. Aquí en el mercadillo Serpetro, Talara Alta. 10 de la mañana con 24 minutos, sigo disfrutando y convirtiendo este bonito jueves. Amor, vuelve, vuelve, vida mía. ¿Otra vez?

0: se logra nuestro gran amigo Miguelito Panda. Hola, hola. Buena, buena. Ahí está mi amigo Miguelito Panda. ¿Cuál es la última, Miguelito Panda? Cuenta, cuenta, cuenta. ¿Cuál es la última del barrio? 10 de la mañana ya con 28 minutos. 10 y 28. Disfrutamos con todos ustedes. Qué bonito. Salud para toda la gente de Fonavi. Ahí está, salud para toda la gente de Fonavi. Ah, recién se apareció mi amigo, mi Fidelito Mendoza. Buena, maestro. Ahí está para mi amigo también, Miguelito Panda. Hoy también dice que la nieta de Miguelito Panda canta hermosísimo, ¿ah? ¿Eh? Una niña por ahí, mismo se seguía hablando con mi amigo Rocolero. Me dice, osito, tiene que escuchar a la viejita de Miguelito Panda. Canta bonito, ¿ah? Dice, gracias a mí, Miguel, dice Rocolero, yo estoy con la... Yo lo descubrí. Ay, ay, ay. ¿No había otro profesor más mejorcito? Ay, ay. Tiene la mañana ya con 29 minutos para todos nuestros amigos. Disfrutando con todos ustedes este hermoso jueves. Ahí está, ese... ay, ay, ay. Saludos para mi amigo... Ahí está para mi amigo Rocolero. Gracias, mano, gracias, gracias. Para la gente de Nuevo Tanara también. Está disfrutando para la gente de La Libertad Tamarindo. Anoche se han vacilado, han gozado, se han divertido, han bailado hasta las últimas con el sonido legendario. Ay, estos señores y señores, el sonido legendario. Ok. Vamos a la pauta publicitaria, ya regresamos, ¿ah?
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2: ¡Señores!

mañana ya con 34 minutos. Vamos por acá con un saludito. Me dice Miguelito Pan, te envíale saludito también para mi esposita. Saludos para la señora Brenda de María Cruz Paiva de Panta, la administradora de la carpintería. Mi Davy, los saludos del amor de su vida. Uy, señor Miguel Ángel Panta Eka, de parte de sus hijos Lourdes, Davy, Milechi, y de su yerno Henry Rumiche, y la nuera engreída Lady Kerevalú. Y las bendiciones y Gabriela Rumiche Panta. Saludos para el príncipe de la casa, Estefano Calec Panta Kerevalú. Porfa, una cancioncita de la bella vamos por acá a buscarla. Ok. Por acá una cancioncita, qué bonita, ¿eh? Un golazo musical, gracias, mi estimado Miguelito Panta, gracias, manito, gracias. Tiene la mañana ya con 36 minutos. Saludos para toda la gente a esa hora de la mañana. Disfrutamos con todos ustedes. Vamos a gozar.

supuesto, qué bonito. Es ahora de la mañana, 10 de la mañana, ya con 39 minutos, 10 y 39. Saludos también para toda la gente de Fibra, la gente de Brisa Latina. Ahí está la gente de Brisa Latina, la gente de Santa Rosa y en Fibra. Qué bonito la primera, las canciones que te hace disfrutar y convertir esta hora de la mañana. A todas mis mamitas bellas, preciosas, que ya están en los mercados, en la bodeguita, ahí viendo que hoy que van a preparar de al rico almuerzo. Hoy jueves, mamita, hoy puede hacer unos ricos tallarines rojos, unos ricos tallarincitos rojos con su hornadito de pollo. ¡Ay, ay, ay, qué rico! Y su ensalada, su ensalada. ¡Ay, ay, qué rico, qué rico! Oh, puede ser también, a ver, ¿qué puede ser? Un picante de pollo. O oh, carne frita con su arrocito. ¡Uy, uy, uy, qué rico! ¡Ay, ya se me hace agua en la boca! Recién he tomado desayuno. 10 de la mañana ya con 40 minutos. 10 y 40, disfrutamos esa hora de la mañana. Hoy con toda la energía positiva, como tiene que ser, ¿ah? Como tiene que ser. Con esa buena actitud, ¿sí o no, mi estimado Miguelito Panta? Ahí está para mi amigo Miguelito Panta, para su esposa, la señora Brenda, ¿ah? Para toda la familia que está compartiendo esa hora de la mañana. A 10 de la mañana, ya con 20 minutos, disfrutamos con todos ustedes. Vamos a ver. Goloso. Me muero, Ero.

déjenme ver por acá, tenemos un saludito. Me dice, buen día, amigo, que tengas un excelente día y muy bendecido, y un bendecido día también, ¿eh? Saludito para la señora Socorro Medina Charre, más conocida como Coquito Pechocha. Aquí full sintonía e inspiración. Hoy toca de menú. Mira, la señora va a hacer provocar un chupe de pescado. ¡Ay, ay, ay! Como para quedarse dormido. Y un rico arroz con menestra y pescado frito. Y su bebida. ¡Uy, uy! Ya compláceme con una cancioncita. Oye, gracias, mi estimado Miguelito Panto. Gracias, maestro. Gracias. No te preocupes, maestro. Ahorita ya. Vamos. Hoy por acá tenemos otro saludito. Prueba otro saludito por acá. Dice, ay, ya me había emocionado ya con este mensaje, porque había puesto mi amor. Yo dije, ay, se me declararon. Yo dije, ay, se me declararon cuando me mandan ese mensaje tan romántico. Dije, claro que sí, atraco. Y es para su esposa. Ay, es para su esposa. ¿Ves que el hombre está enamorado? Ay, ay, ay, ay, ay. Ay, ay, ay. Vamos a poner aquí un bonito. Ahí vamos a poner por acá. Qué bonito por acá. Qué lindo es el amor, ¿ah? ¿Eh? Qué lindo es el amor. Qué lindo es el amor. Y ese mensajito va así, ¿eh? Mire, escuchen, escuchen, ¿eh? Mi amor, desde mi trabajo recibe estas hermosas palabras que a diario te lo expreso. Amor de mi vida, te adoro. De mi corazón eres esencia. Eres mi esencia, qué bonito, ¿ah? ¿Eh? Hoy en tu día quiero regalarte una vez más mi corazón lleno de amor, porque te lo mereces, por aceptarme como tu enamorado, cuando solo tenías 12 años y yo 13 años, ¿ah? 13 años, uy, que hoy cumple 51 años y toda la vida, por supuesto, he pensado algo conmigo mismo, quise que viva el cumpleaños. Ahí está, vamos, gozando, maestro, que viva el amor. Bueno, Miguelito Panta cada día le dice a su esposa que es el amor de su vida. Ay, ay, ay. Listo, ya está, ya está. Ya le enviamos el saludito para la señora

La señora Coquito Pechocha, ya le envié los saluditos, ¿ah? Saludamos para todos ustedes en esa hora de la mañana, compartido con todos ustedes, ¿ah? Ahora acá bajamos a maestro. ¿Listo? No, y me vayan a shortar, oye. 10 de la mañana ya con 49 minutos, 10 y 49, es que vive el amor, señores. Como dice una canción, el amor hay que alimentarlo todos los días. El amor hay que decirle a la persona que tienes a tu lado que la amas, que la quieres y la respetas. Demuestra que el amor es sinceramente. Ay, ay, ay, esas palabras, ya me había enamorado yo de él antes. Ay, es para la señora Brenda. Señora Brenda, tenga usted la dicha de tener al hombre más romántico. Uy, yo pensaba que yo era el último romántico. No. ¿Ves qué bonito es? 10 de la mañana ya como 50 minutos, solamente los separan 10 minutos para las 11 de la mañana. Gracias, mi amigo Miguelito Panta, qué bonito, ¿ah? Gracias, mi hermano, de todo corazón, ¿ah? Y gozan esa hora de la mañana, papá. ¡A divertirlos! Bonito juego, bonito y maravilloso. Hoy jueves de limpia. De limpia tu casa, oye.

esta es la ley de la vida. ¡Uy! Solamente lo separan 5 minutos para llegar a las 11 de la mañana. Estamos culminando nuestra primera hora de programa hoy jueves.

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segunda hora de participación de este bonito programa. Y jueves. Vamos por acá, saludimos, vamos a saludar, vamos con los saluditos correspondientes. Saludos para la señora Socorrito Pechocha. Ahí está la señora con su chupe de pescado. Ay, ay, ay, dice. Y su arroz con su pescadito frito. Uy, uy, uy. Saludos también para mi amigo Miguelito Mendoza. Ok, ahí va los saluditos, maestro. Ahí va los saluditos. Dice un saludito para la gente de San Sebastián. Ahí está para la gente de San Sebastián. Saludos para nuestros amigos de... Ahí, por acá. Vamos con el saludito, maestro. Saludos para Sandy Zócola y su esposa Cintia Tábara. De sus hijos Yanira, ¿no? Yanira y Lian. Es Yanira y Lian, por supuesto. Saludos para Yanira y Lian. Un saludito para los esposos allá en la venta de abarrotes. Ahí está la venta de abarrotes. ¡Qué bonito! Esto es en San Sebastián. ¡Bien, la gente de San Sebastián! ¡Full sintonía! Disfrutando esa hora de la mañana, papi. Compartiendo con todos ustedes. Otro saludito por acá, me dice... La venta de cerveza bien al polo. Ay, ay, ay. Y esta cervecita bien al polo. Gracias, maestrito, gracias. Ahorita, maestro, ahorita, hijito. Ahorita, hijito, no te desesperes. La gente de San Sebastián, a gozar. Bien, ¿ah? Eso. Vamos a usar. Ay, Dios mío, por acá me pongo nervioso. Vamos. Por acá me dice, oye, mi estimado Osito. Oye, misa. Vamos. Se dice, amigo Osito, gracias. Saludos para mi esposita. Saludos también para el señor Sandy Zócola y su esposa Cintia Tábara de sus hijos. Y también tenemos a la venta la cerveza bien al polo. Uy, uy, uy. 11 de la mañana con 9 minutos. Saludos también para mi amigo Miguelito Panda. Bien, Miguelito Panda. Saludos también para mi amigo Fidelito Mendoza. Ay, ay, ay, también este 7 de junio estará recordando a su mamita. Y también un poquito triste porque también es onomástico. Como siempre te he dicho, mi amigo Fidelito Mendoza, ella es tu ángel, siempre tiene con la bendición de ella. Todo te va a salir muy bien, mi amigo. Para la gente del paradero de Lepo. 11 de la mañana ya con 9 minutos. Disfrutando esa hora de la mañana, papi. Vamos a gozar, chicos. ¿Qué es lo que pasa, chicos? ¿Qué es lo que pasa, chicos? Ponte el sombrero.

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Y así es, así es. Así estamos ahora. Gracias a toda la gente de San Sebastián. Y gracias también a los espositos. Y también para sus hijos. A esa hora de la mañana. 11 de la mañana ya con 20 minutos. Gracias, mi estimado. Gracias, gracias, gracias. Qué bonito. Qué bonito. Gracias, qué bonito, qué bonito. Qué linda es la vida y qué lindo es el amor. Por acá me dice. 11 de la mañana ya con 20 minutos. Hoy habla bien, hoy no te tartamudees. Es que me pongo nervioso, ¿ah? Ay, ay, ay, me dice, hola osito, buenos días, me dice, hola, muy buenos días, compartiendo contigo la mejor música. Estamos acá full sintonía, la gente de San Pedro me dice, oye, osito. Saludos también para mi amiga Rosemary del Rosario. Ahí está mi amiga Rosemary. Hoy vamos a visitar a mi amiga Rosemary. Hoy sí la vamos a visitar nuevamente, ¿eh? Ay, ay, ay. Ya sabe, amiga Rosemary, me haces esa ensalada con aceite de oliva, ¿eh? Tú sabes, ¿eh? Tú sabes, porque yo soy Nelson Flores, ¿ah? Ahí está mi amiga Rosemary del Rosario. La señora Juanita Gamboa. Ahí está el comedor popular. ¿Cuál es el menú de hoy día, señora Juanita Gamboa? Dígale, envíale, envíale un mensajito. ¿Cuál es el menú de hoy día allí en el comedor? Hoy se come riquísimo, ¿ah? ¿Eh? Una rica sopita, tu segundo, más tu chicha morada. ¡Wow! Bien panchonchito el osito. Ay, ay, Dios mío. Lo que pasamos, los huerfanitos de inspiración. 11 de la mañana con 21 minutos. Ay, ay, ay, para todos mis amigos del volante. Saludos para el señor Sandy. Ahí está también para su esposa. También me dice, ay, osito, qué bonito. Gracias, señor Sandy. Gracias, gracias. Su esposa Cintia Tábaras, para sus hijos, toda la gentita. Allá en San Sebastián, dice que tiene la venta de la rica cerveza bien al polo. Uy, uy, uy. Oye, jueves, man, oye, jueves. Ah, no, porque hay que tomar antes porque el domingo hay ley seca desde el sábado. Para ellos, ¿eh? Una rica chichita de fuera con su cevichito, oh. 11 y 22, señora, que no le gane la hora. Que no le gane, que no le gane la hora, que no le gane la hora. Los chicos tienen que ir al colegio. El esposito ya regresa de trabajar. Tienen que encontrar sus sagrados alimentos. Su maracuyá, su chicha morada o su gelatina o su limonada. ¡Qué rico! ¿Eh? Por supuesto, siempre hay que agradecer a nuestro Padre Celestial por tener algo en mesita, en la mesa, llevar los alimentos. Y algo muy importante, todos tenemos que aprender o enseñarle a los hijos a agradecer cuando estamos en la mesa, siempre bendecir los alimentos. Eso es muy importante, ¿no? No, que yo soy, no, no, señores, así seas católico, cristiano, siempre hay que aprender a agradecer a los alimentos, ¿ah? Ay, ay, ay. ¿Cómo que digo para que no llores? Gracias, mi estimado Sandy. Qué bonito. 11 de la mañana ya con 23 minutos. Por acá la señora Coquito Pechocho. Ay, una canción peocito. Ya, señora, ahí está, ahí está, ahí está. Vamos por acá, también reclamamos una cancioncita. También ya viene, estamos que la descargamos.

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0: La gente sabrosa.
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0: ese bandido soy yo. Claro que bandido, yo soy sano, yo soy más zanahoria, yo soy más tranquilo. Uy, uy, uy. A mí me van a considerar un santo. Ay, ay, ay. 11 de la mañana, ya con 35 minutos. 11:36. Para el sector público, los chicos del colegio del sector público, no va a haber clases el viernes. El Ministerio de Educación ya lanzó que el día viernes para los colegios estatales, no va a haber clase por motivo de las elecciones de la segunda vuelta. Ya lo saben los alumnos. Ay, ay, ay, el Ministerio de Educación dio a conocer que los chicos tendrán un feriado largo. Y van a ingresar al colegio hasta el día martes, ¿no? Claro que sí. 11 de la mañana ya con 36 minutos. Saludos para toda la gentita que está disfrutando esa hora de la mañana. La mejor música, la mamita, mi reina, ahí cocinando. ¿Qué tal va quedando ese rico almuerzo, mi reina? ¿Cómo va quedando? A ver, mamita. A ver, para probar, le vaya a faltar un poquito de salsita. Ay, está claro, ¿sí o no? Le vaya a quedar un poquito saladito. Le vaya a quedar un poquito simple. Aunque hay personas que no les gusta comer, no, cosas no muy saladas, sino ahí no, a un término. Algunas por su delicada, por su salud, no comen, comen cosas simples, ¿no? Otros sí comen burro. Otros su ensaladita de verduras, qué rico, ¿no? O su ensaladita de lechuga en repollada, qué rico. Algo dieta, yo también estoy a la dieta, pero me están haciendo hacer dieta para la fuerza. 11 de la mañana con 37 minutos, disfrutando con todos ustedes. La mejor música, papi, es hora de la mañana. ¡Qué lindo! ¿Cómo le está pasando? Ahí está, súbele el volumen, bandido. Gracias, gracias. Ay, señor, ay, que me mandé tope mi agüita. Ahí está, saludo para la gente de San Sebastián. Ahí está, para el señor Sandy, la señora Cintia, para sus hijos. Ahí está, para todos los amigos ahora. También, ¿qué será la vida? Mi amigo Carlitos Mogollón. La gente de Panificadora, la pequeñita. ¿Dónde andará el bandido este? ¡Ay, ay, ay! Saludos también para... Hoy nos vamos de la calicha. Hoy vamos por allá a tomar una chichita de la calicha. ¡Ay, jueves! ¡No hay! ¡Ay, ay, ay! ¡Qué feo tu corazón! Saludos también para mi amiga Indri Paola. Me dice, Diosito, el saludo. Ahí está, hijita. Saludos para ti, para tu mami. Para mi amigo Miguelito Panta, para su esposa, para toda la gente que esta hora de la mañana está enamorado, ¿no? Ese Miguelito Panta, todos los días, dice, cada día se enamora más de su esposa. Dice, qué bonito, que vive el amor, más de 51 años, dice, y es casado. Qué bien. ¡Bravo, bravo! ¡Que viva, que viva, que viva! Para toda la gentita de Talara, para la gente de Tablazo. ¡Ay, ay, ay! Vamos a gozar, divertimos esa hora de la mañana. Recuerda que al mediodía viene Rocola sin moneda. ¡Eso! Todos esperaban esa para acompañar ese rico almuerzo, ¿eh? A gozando, papi, a gozando con tu amigo de los sitios. El gordito dio cosas azules.
1: ¿Será? ¿Será en la cañosa, soy?
0: Ay, ay, ay. Como ayer me dije, ay, tú eres el osito, sí. Yo esperaba otra cosita mejor hoy. ¿Cómo me hicieron bullying? Ay, ay, ay. A gozar esa hora de la mañana. La hora, la hora, la hora.

saludo para mi amigo Fidelito Mendoza, el gallo, para todos los chicos ahí del paradero, del frente de transporte Epo, ahí está toda la gentita del comité. Y para mi amigo Fidelito Mendoza, que su mamita, la señora Rosa Elena, estará cumpliendo, vamos a recordar su natalicio este día domingo, 7 de junio, por supuesto, de parte de su hijo Fidel Mendoza, de su hermana Rosa, de sus nietos, de su esposo, de su yerno, todos van a recordar este domingo 7 su natalicio de la señora Rosa Elena. Por supuesto, siempre mi amigo Fidelito Mendoza siempre la tiene presente a su mamita. 11 de la mañana ya con 50 minutos. Recuerda que al mediodía viene Rocola sin moneda. Saludos para toda la gentita. Ahí está, ¿cómo está mi gente del volante, papi? ¿Cómo vamos? ¿Cómo vamos? Saludos para todos mis amigos diferentes combis. Ahí está, vamos, vamos, sube, sube, sube. Ah, vamos, talara, talara, la peñita, vamos, la peña, peña, peña. Ahí está la gente chapeadora, papi. Mis amigos del mercado Serpetro. Para la gente también del mercado La Parada. Toda la gente trabajando esa hora. Claro que sí. A donde quiera que te encuentres. En la oficina. En el restaurante. Donde quiera, en la unidad móvil. En tu casita. Ahí está. Tu radio inspiración haciéndote divertirle, reír y gozar. Pero por supuesto. Ay, ay, ay, qué rico. Ahí está, paletazo. Paletazo, ¿qué tal? Toma. Obviocito. Obviocito. Ahí. Poniéndose un poquito fallo. Porque parece que el clima ya va a cambiar. Ay, ay, ay. 11 de la mañana con 51. ¿Qué? Pura loca, pura loca, pura loca. Me muero. Ero. Ay, ay, ay, ay.

11 de la mañana con 56 minutos y ya regreso con Rocola sin moneda. Prepárense, ¿ah? Con la mejor música es ahora. Ya vengo, ya regreso, ¿ah? Ya regreso para presentar Rocola sin moneda.

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0: 12 del mediodía con 6 minutos. Muy buenas tardes a cada uno de ustedes. Bienvenidas y bienvenidos a nuestro programa Rocola sin moneda.
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0: Vamos a disfrutar, a convertir 60 minutos de la mejor rocola. Esta hora de mediodía, 12 del mediodía con 7 minutos. Buen provecho con ese rico almuerzo de toda la familia. Hoy que están disfrutando, hoy jueves. Minuto a minuto, segundo a segundo. Uy, ahí estaba una de las grandes, Evelyn Palomino. Mix Segundo Rosero, qué bonito para todos ustedes. ¿Cómo está? Buenas tardes, mis amigos del volante. A toda mi princesa, a toda mi reina. A buen provecho con ese rico almuerzo. Gracias, gracias a toda la gente maravillosa, a nuestros fieles oyentes en todos esos puntos de la ciudad de Talara. Gracias también a todos los que nos siguen a través de la plataforma digital. Muy buenas tardes. Comienza su programa. Aquí inicia.

mediodía con 11 minutos. Qué bonita esa hora de la tarde. 12 del mediodía con 11 minutos. Disfrutando su programa Rocola sin moneda. En los 98.1 Radio Inspiración, la radio que no te

¡Qué bonita la canción! ¡Ay, ay, ay! ¡Es ahora! ¡A gozar, maestro! ¡Salud! ¡Salud para Yumira Querebalú! ¡Ahí está la Yumira! ¡La Yumira Querebalú! ¡Oye, Miguelito Panta! 12 del mediodía con 13 minutos. ¡Rocona sin moneda!

bonito estar escuchando esas mejores canciones. Saludos para todos mis amigos de esa hora. Otro saludito también para la gente de Piura. Me dice Osito, qué bonita, las mejores canciones, bonito tu programa. Para la señora Coquito Pechocha, qué bonita. Apaga la tele, los morunos. Y 16 minutos.

Los Morunos. Qué bonita canción, ¿no? Por acá me pidieron un temita, mi amigo Miguelito Panta. Me dice, para el amor de mi vida, la esencia de mi amor, cada día que la amo, decirte lo mucho que te amo. Uy, uy, uy, papi. Saludos, Miguelito Panta, para el amor de su vida, dice. Por Dios la quiero tanto. Por Dios que te quiero tanto, te quiero tanto, te amo. Ay, yo no sé a quién se la estará dedicando, ¿a ella o a mí?

0: Qué bonita letra esta canción. Esa canción es tan hermosa que va a dedicar a la persona que tú amas, ¿no? Dice, por Dios te quiero tanto, alma de mi alma. Escuchar estas letras que te llenan el corazón, qué bonito, ¿no? Felicidades para todas esas personas, esas parejitas enamoradas. Que vive el amor.
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0: que te digan esta canción, que te digan, por Dios te quiero tanto, amor.
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0: 12 del mediodía con 23 minutos. Saludos para todos nuestros amigos esa hora. ¿A cómo están mis amigos del volante, papi? ¿Qué tal? ¿Cómo vamos pasando esa bonita tarde? ¿Qué tal ese bonito jueves, ah? Siempre agradecido con papá Dios, ¿no? Siempre hay que agradecer a él, a nuestro Padre Celestial.
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0: 12 del mediodía con 23 minutos, Rocola sin moneda. ¡Eso! Ahí está, por ahí. Oye, Cholo, pórtate bien, ¿ah? ¡Qué bonito salud! ¡Ay, ay, ay! Ten cuenta, pebe Cholo. Oh, DJ Chimuelo, pórtate bien. Extraña Paico, DJ Chimuelo, ¿ah? Es que Paico vacila, DJ Chimuelo.
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0: ¡Epa!

0: 26 minutos. Ahí está, Salobra. Toda la querida, la gente de Nuevo Talara, Salobra, nuestro gran amigo Julio Vilches. Ahí está la gente de Nuevo Talara. La voz romántica también, ¿eh? La voz del bolero, Julio Vilches. Eso, disfrute con todos ustedes esta hora. Rocola sin moneda.
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0: Oye, Rosemary del Rosario.

0: Milagro Silupú. ¿Cómo está, Milaguito Silupú, ah? ¿Eh? Ya regresamos, nos vamos a la pauta publicitaria.
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esos, oye. 12 del mediodía con 34 minutos. Minuto a minuto. Ay, ya no hice. 12 del mediodía con 34 minutos. Rocola sin moneda. Buen provecho con ese rico almuerzo. Ay, ay, ay.

Sigue a través de la página de TikTok y saludamos para todos nuestros amigos. ¡Qué bonita tarde! 12 del mediodía con 38 minutos. ¿Sí o no, Miguelito Panda? Saludo también para Brendita Oviedo, allá en Lima. Disfrutando esa hora de la tarde. Buen provecho con ese rico almuerzo.

0: gente de Ignacio Merino allá en Viura, para la familia Navarrete. Hoy compartiendo también con toda esa alegría y sería bonito de mediodía. Rocona Simonea en los 98.1.
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45 minutos, saludo para toda la gentita, saludo para la señora Marujita también, allá en Piura. Saludo también para mi gran amigo José Luis Farfán, la gente del sonido Éxito Music. Qué bonitas canciones esa hora del mediodía, compartiendo con todos ustedes, ahí en su hogar, ahí en el volante. Qué bonito, por supuesto, compartiendo. ¿Cómo no recordar esas mejores canciones?

saludo para mi gran amigo Alfonso Navarrete. Hoy para toda la gente de mi barrio, la gente de Ignacio Merino. ¡Qué bonito! Hoy están en sintonía de la radio. Desde Talara para todo el mundo. Y gozando para ustedes, hermano. ¡Vamos! ¡Disfrútalo! Aquí nos vamos a almorzar. Saludos para la señora Tina, la tía Tina.

México para que la esté batiendo, dice, ¿ah? 12 del mediodía ya con 50 minutos. Solamente nos separan 10 minutos para la 1 de la tarde. ¡Échale! ¡Vamos!

0: amigo el condena. Oye, tú no cantes, osito, tú eres locutor. Ay, ay, ay. 12 del mediodía con 52 minutos. 12 y 52. Rocola sin moneda.
1: ¡Salud!

participación el día de hoy. Hasta aquí llegó Rocola Simonea. Cuídense, ¿eh? Tu amigo del siempre David Flor dice gracias. Lo recordamos mañana al mediodía. 12:55. Chau, permiso. Buen provecho con ese rico almuerzo, ¿ah? ¿Eh?

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Hay canciones que se cantan y hay canciones que se heredan. Ritmos negros del Perú de Nicomedes Santa Cruz es una de ellas. Queridos amigos, bienvenidos a Esquina Perú. Hoy hemos empezado con el Alcatraz, con Ruperta, con varias canciones que celebran la música afroperuana como es este espacio de Esquina Perú. Soy Julie Frond y hoy quiero enviarle un abrazo muy grande a todos aquellos que cultivan la música afroperuana. Hoy es el Día de la Cultura Afroperuana. Y Nicomedes, a través de esta canción interpretada por Nova Lima, nos da una muestra de ello. Esta obra nace desde la memoria afroperuana. La abuela africana, el viaje forzado, la esclavitud, las cadenas. Pero también la resistencia. Porque el pueblo africano, afroperuano, hizo algo inmenso. Transformó el dolor en ritmo, la herida en tambor y la memoria en identidad. Nicomedes no solo compuso, Nicomedes denunció, documentó y dignificó. Por eso cada vez que suena Ritmos Negros del Perú, no solo escuchamos música, escuchamos historia, escuchamos raíz y escuchamos Perú, queridos amigos. Vamos a seguir con buena música porque viene Cortando Caña de nuestro querido Miki González, que también Miki hizo muchísimo por nuestra música, fue clave en fusionar el rock con el pop, con el festejo y la tradición afroperuana. Esta canción que viene, que es Cortando Caña, suena bailable, moderna, sabrosa, pero habla del trabajo duro en los cañaverales. Las jornadas pesadas, el poco pago, el mucho sudor, pero el ritmo encendido. Miki hizo algo poderoso, tomó la raíz afroperuana y la cruzó con el pop, con el rock y el sonido urbano, creando un puente entre tradición, modernidad, sin perder la memoria. Por eso después de Miki viene Carlos Cruzalegui con Las Cosas por Hacer. Vamos a escucharlos aquí en Esquina Perú. Suena la Victoria.

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canciones que no parecen salir de un escenario, sino parecen salir del patio, de una calle, de una es una memoria viva. Por eso esta canción es pícara, es de cuerpo, de calle, de raíz afroperuana. Lourdes Carguas, su autora, gran amiga, queridísima, compone una canción que suena popular, pero tiene mucha identidad. Hacer las cosas como debe ser, es hacerlas con verdad, con gracia y con ese sabor criollo que no se aprende en los libros. Y cuando la canta Ceci Bracamonte, la interpreta, la canción se vuelve una afirmación, porque Cecilia no canta la tradición desde afuera, la lleva en su voz, en el fraseo, en ese carácter. Como debe ser, es una celebración de lo afroperuano desde lo femenino, con picardía, con memoria y como debe ser. Hemos escuchado así esa canción, y previa a esa canción escuchamos al querido Víctor Merino, pianista, compositor extraordinario, que compuso Kimbafá Malambo Ñeke, y es interpretado por una de nuestras grandes voces, además primerísima artista peruana, como lo es Eva Ayón. Vamos a seguir escuchando Sonero de Callejón, que viene de la pluma del gran Tito Manrique, interpretado por Cosa Nuestra, y luego Festejo Sabroso, de Jaime Cuadra, interpretado por Oaxaca. Suena aquí, en Esquina Perú. Suena la victoria.

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Queridos amigos, y vamos llegando al final de nuestro programa. Yo quiero nuevamente enviarle un abrazo a todos mis amigos músicos, cantantes, bailarines, todos los que difunden, productores, todos los que participan, viven nuestra cultura afroperuana. Llegamos al final del programa y vamos a despedirnos con Me Voy Pa' Chincha, señores, de mi querido Marco Romero, que es quien comparte micrófonos conmigo, a quien le mando un abrazo. Y vamos a despedir el programa con Toro Mata.

en las voces de Mimi Zucker, de nuestra querida Bartola y de Nora Suzuki, en los timbales, obviamente, en la producción de Tony Zucker. Vamos a escucharla. Esta canción, Toro Mata, con quien despedimos el programa, es de Caitro, Carlos Soto de la Colina. Mi papá musical. Hasta mañana. Chao. Esquina.

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0: tardes, señoras y señores, estamos aquí en lo mejor de todo. Esta tarde retorna, digamos, su chapá de micro, el gran Cucho Galarza. ¿Cómo está, Cuchito?
1: Bien, bien, Julito, contento de estar aquí nuevamente. Bueno, ya había empezado el día lunes, el martes tuve una grabación justo con Armando en su programa, con Armando Macé, y bueno, ya no pude venir, y el miércoles estuvo un poquito delicada mi señora, así que...
0: Ajá.
1: Contingencias, o sea, esas cosas...
0: Estuviste de enfermero el día miércoles, sí, como sí, corresponde.
1: Sí. Y bueno, ya, hoy día aquí, Coqui no ha venido porque está, dice, en una mini mudanza.
0: Sí,
1: bueno, no sé qué se trae entre manos. Pero...
0: Va a estar simpático estar compartiendo aquí cabina con estos dos grandes... Desde la música peruana, queridos amigos, un saludo a la gente que está en el TikTok también. Hemos empezado la sesión de hoy con Por Dinero, una banda arequipeña con gran repercusión no solamente en el sur del Perú, sino también en Bolivia, ha trascendido fronteras, y su cantante fue premiado con el premio Cape Music en la última edición, la semana pasada. Cucho,
1: sí,
0: estuvimos
1: es.
0: Ahí.
1: Ronnie.
0: Así es. Tú recogiste el premio de Juan Carlos.
1: Yo recogí el premio de Juan Carlos y resultó ser que era el último.
0: Sí.
1: Así que me gané con el cierre de programa.
0: Muy bien, vamos a escuchar ahora al heredero de nuestro querido amigo Pedro Suárez Vértiz, en paz descanse y de Diosito goce. Vamos a escuchar al gran Tomasito, Tomás Suárez Vértiz, con esto que se llama Presente.

0: está la voz de Tomás Suárez Vértiz. ¿Conoces a Tomás, Cucho?
1: Claro, sí, hemos tocado un montón,
0: ¿no? Han girado ya bastante.
1: Sí, claro.
0: Nosotros hablábamos fuera de micro la cantidad de shows que tiene en agenda el buen Pierre Aguilar, ¿no? Que ha tomado pues el manejo de la carrera de Tomasito, ¿no?
1: Así es, él, como tú bien dices, no solamente tiene experiencia, sino que tiene una lista de clientes enorme.
0: Claro que sí, claro que
1: Aguilar, así que está asegurado el trabajo, además que la performance de Tomás es genial. Armaron una banda nueva.
0: Claro,
1: armaron una banda nueva.
0: Todos muchachitos como él.
1: Muchachitos,
0: sí,
1: pero sí. Toditos. Toditos son de universidad, ¿no?
0: Escuela.
1: O sea, son estudiantes de música. Y son buenísimos,
0: claro.
1: Pues, ¿no? Así que la banda
0: diferente a nuestros tiempos donde no existían estas posibilidades. Había que chapar la guitarra, el bajo, la batería y empezar a tocar. Cosa que también es bonita, ¿no? Pero
1: claro, además no solamente los músicos, la mayoría no leía música, sino que tampoco leían, eran analfabetos todos. no, mentira. Sí había, oye, sí. Nosotros sí. Quique Figueroa leía hasta la mosca que se
0: claro
1: pasaba
0: que
1: en
0: sí,
1: la partitura.
0: Claro. Sí, siempre había en las bandas alguien, ¿no?
1: Sí, sí.
0: Yo me acuerdo que un paradero estaba, pues, el Mono Landaverde, que leía el mismo Gustavo Villegas, a lo que Víctor, claro. Miranda, yo, que éramos los que más componíamos del pentagrama, no sabíamos mucho.
1: Cierto.
0: Pero bueno, ¿qué recuerdos de Frágil, Cucho? Muchísimos.
1: De Frágil, muchísimos, aparte de la... De la buenísima onda que tenemos con ellos, del cariño que le tenemos a cada uno de ellos y al ex Frágil, porque salió de Frágil, a Andrés Dulude,
0: claro,
1: quien nos acompañó en nuestra primera gira a Chile para tocar con los Prisioneros. Él fue
0: sonidista,
1: siendo sonidista.
0: ¿No?
1: Claro, el no, imagínate, pues girar con Andrés Dulude en esa época teníamos, pues era el año 87 y Andrés nos contaba una cantidad de anécdotas y de,
0: claro,
1: historias que nosotros estábamos maravillados.
0: Claro, él ya había estado en México con Rulli Rendo.
1: Sí, claro.
0: Y cosas. Bueno, hacemos votos para que siga recuperando su bienestar, su salud. Estuvo un poco delicado el gran Andrés Dulude. Y en la voz de Dulude, con Tavo Castillo, con Jorge Durán, con César Bustamante y la primera guitarra de Lucho Valderrama, vamos a escuchar a Frágil con Animales.

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4: Muy bien, aquí jugando con la gente de Lisa. Me dicen saludos a Cuchicucho, bumbum, ya le estoy poniendo bumbum a mi querido Cucho. Muy bien, Cucho, a continuación vamos a escuchar una canción de un grupo que yo, digamos... Era el cantante, no lo lideraba porque éramos varios los líderes y era Paradero. Cuando termina Paradero, yo comienzo como solista y nos encontramos en Chile grabando discos ambos. ¿Qué disco Río fue? ¿El segundo?
5: No, ese fue el...
4: ¿O ya el tercero?
5: El tercero, si no me equivoco, es 1980, sí, el tercero. El tercero, el álbum Revolución. Justamente Revolución. Ayer, antes de ayer estuve con Hugo Bravo. Y estábamos recordando eso, ¿no? De que nos encontramos por allá, tú estabas grabando, nosotros también, y nos prestaste a Hugo.
4: Bueno, no se lo presté, Huguito se prestó.
5: Sí, sí.
4: No, ustedes me hicieron coros en Lima, me acuerdo de una canción de ese álbum. Yo también creo que canté...
5: Hoy subió el dólar.
4: Hoy subió el dólar. Bonitos momentos que hemos vivido y convivido aquí los viejos rockeros de este país que estamos frente a estos micrófonos. Bueno, vamos a escuchar de Paradero. Esta canción es de Víctor Miranda. Para ser más exactos, la letra es del gran Nicolás Yerovi, que era un gran escritor, un tío bastante loco, pero muy, muy gracioso, y era un gran poeta también. Y la música la hizo Víctor con El Mundo Landavere. Esto es Paradero con Suave, Loco Suave.

0: escuchamos a la banda Paradero. Nos metemos al túnel del tiempo, nos vamos a los gloriosos 80s. Y en los 80s, esta banda, ustedes son de Pueblo Libre, escucho, ¿no es cierto?
1: Sí, de Pueblo Libre.
0: Y Haas también era de Pueblo Libre.
1: Sí, sí, ellos eran de Cueva, me parece, claro. De por ahí, de Cueva.
0: ¿Y ustedes se conocían del barrio antes de hacerse famosos como bandas?
1: No, para nada,
0: Ya, o sea, tú conociste al entonces, ¿no?
1: Estaba muy lejos, estaba muy lejos de donde estábamos nosotros. Nosotros estábamos en la frontera con en el borde de Breña y Jesús María.
0: Estaban más cercanos a los frágiles, ustedes quejasen.
1: Más cercanos a los frágiles, sí. Cuando se llamaba en ese entonces Sergio.
0: Eso es lo que te iba a decir.
1: Se hace llamar Fiorella.
0: Sí. Cuando era Sergio Cava, grabaron este álbum que les trajo un éxito increíble, ¿no? Increíble,
1: sí.
0: Realmente. Creo que casi todas las canciones del disco sonaron. Hubo una en particular que generó polémica por un asunto de derecho de autor, ¿recuerdas?
1: Sí, no debería haber generado ninguna polémica si se hubiera
0: respetado el crédito
1: y puesto los verdaderos autores del
0: yo me acuerdo que nuestro queridísimo amigo Wolfie, que para descanse.
1: Sí, él fue el que lo puso en evidencia. Sí, y eran patazas, sí, eran, claro, muy amigos, sí.
0: Era que Wolfie no se casaba con nadie, el tipo era bastante...
1: Claro. Sí, pero eso lo hizo Sergio, pues así que
0: así
1: Sergio ya no existe.
0: Claro, pero además, un detalle importante, Sergio, abogado, sabía derecho de autor, entonces cometió una infracción. Pero bueno, lo que quede es la música, la buena música, vamos a escuchar en la voz de el entonces, como dice Cucho, Sergio Cava y Fiorella Cava, personalidad, esto es Haas, en lo mejor de todo.
1: Muy buen tema.

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1: Muy bien, continuamos aquí en Lo Mejor de Todo. Estoy con mi compañero Cucho Galarza. ¿Qué recuerdos de Danai, Cucho?
2: ¿De Danai? Bueno, que ella hacía nueva trova. Yo recuerdo eso, que hacía nueva trova. Era una chica chilena que había venido a sentarse aquí en Perú.
1: Más que nueva trova, hacía música latinoamericana.
2: Latinoamericana,
1: con, ¿no?, el grupo Tiempo Nuevo.
2: Con Tiempo Nuevo, donde estaba Gonzalo Iwasaki, entre otros.
1: El Chino Chávez,
2: exacto. Sí, ¿no? Tenía toda esa historia. Luego
1: ella no llegó como rockera.
2: Luego entra el rock con mucha fuerza y wow. Y bueno, aparte de esa parte de su historia, nosotros cuando fuimos a grabar justamente a Santiago de Chile en el año 89, ella ya estaba allá y tuvimos la suerte de encontrarnos con ella, y nosotros que estábamos buscando un lugar para alojarnos, terminamos alojándonos en su casa.
1: Mira tú.
2: Era una casa grande en Bellavista, lo que viene a ser el Barranco Limeño.
1: El barrio bohemio de Santiago.
2: Exacto, y tuvimos 2 semanas de vida bohemia. Sí, también. Así
1: chuparon
2: que
1: chuparon el triple de lo que chuparon. Sí,
2: el triple de vino.
1: Sí, de
2: porque vino para todo.
1: Buen vino y.
2: Sí, ¿no? y bueno, una locura.
1: Bueno, bonito y barato.
2: Sí.
1: ¿Tú puedes tomarte una botella de vino como tomamos antes, completa? Yo ya no puedo.
2: Sí.
1: Yo vino, me tomo 2 copas y punto. Esco sí me puedo, ¿no? Todavía.
2: Sí, todavía aguanta.
1: Pero el vino. Ya me causa una cuestión. Estamos viejos, pues. Pero bueno, efectivamente, como bien refiere Cucho, Danai arranca pues con música más trovadora, latinoamericana. Y después, cuando se junta con el Chino Chong, que fue su pareja, un gran tecladista, un tremendo músico, ambos ya no están entre nosotros, forman Pateando Latas. Incorporan también Eduardo Freire, compañero del conservatorio, el Chino Chong, y ya la banda agarra su pico más fuerte cuando entra un chinito muy jovencito, Carlos Cacutani. En la primera guitarra, bueno, y en la batería, alguien que tocaba con todo el mundo, ¿no? Nuestro querido
2: El amigo de todos,
1: el gran Armando Patroni. Vamos a escuchar de ese bandón esta canción que se llama Extraña Sensación de Amor.

0: NBA y tremendo finalazo ese. Unos golpes de tarola bravos de nuestro querido Armando Patroni. Escuchamos programada una canción que se llama El Norte de América, es una de mis favoritas de Río. Y está acompañada de una anécdota muy puntual. Y la conversamos hace unas semanas, unos meses, en una reunión. Había una señora muy, muy, muy, muy querida, una actriz y conductora de televisión española, que se hizo ver una Lola Vilar.
1: Sí, claro que sí.
0: Y Lola se picó terriblemente cuando sacaron a Norte de América.
1: Sí, tenía algo de razón, porque ella decía, ¿para qué vas a abrir heridas? Y ¿por qué? Porque qué pasa que en el coro de la canción se habla de no, cuenta el ladrón todo lo que robó y se hace alusión a las diferentes conquistas que han habido en el mundo y entre ellas las de España, ¿no? Y yo creo que sí tenía algo de razón, y creo que yo fui, porque yo soy el compositor de la canción, yo fui algo injusto, muy injusto, porque acerca de España hay una, lo que se llama la leyenda negra, ¿no? Si tú sabes que, por ejemplo, no sé si lo sabías, pero los indios norteamericanos, esos que tú ven, que todo el mundo ve en las cowboyadas, en los westerns, ¿no?
0: Los cowboys, sí.
1: Exacto. ¿Cómo los cowboys? ¿Por qué tenían caballos?
0: Sí.
1: Si los gringos habían llegado bien recién con los caballos, los indios norteamericanos tenían caballos porque ya los españoles habían estado ahí.
0: Claro.
1: No solamente que tenían caballos, sino que muchos hablaban español, muchos estaban bautizados, muchos eran católicos, y luego de que son expulsados los españoles de la zona, los indios son exterminados.
0: Así es.
1: Los anglosajones los exterminan.
0: Los británicos, o sea, que toman queda,
1: Estados exacto, Unidos. Exacto, ¿no? entre británicos y otros europeos.
0: Toma, claro.
1: ¿No? Pero son exterminados y terminan en pequeñas reducciones, ¿no? Que se llaman, claro, reservaciones, ¿no?
0: Sí, sí,
1: este,
0: sí.
1: Dueños de casinos.
0: Las famosas reservas, sí, sí.
1: Exacto. Entonces,
0: ellos son dueños de Las Vegas.
1: Exacto. En el caso de nosotros, no fue así. ¿Por qué? Porque cuando llegan los españoles, conquistan efectivamente el imperio más grande que existía en este continente. Ellos mantienen, no, primero que nunca fuimos colonia, diferente a la parte de Norteamérica. Nosotros no fuimos colonia, fuimos parte del imperio, éramos virreinato. O sea, nosotros nunca fuimos colonos de los españoles.
0: Además, si bien lo manejaban los españoles, era el virreinato del Perú.
1: Nunca
0: digo el virreinato de España. Bueno,
1: no,
0: España está
1: el rey. Es el virreinato del Perú.
0: Pero escucho, es cierto lo que tú dices, y esa suerte de acto de contrición que refieres para la querida Lola, ¿no? La queríamos todos.
1: Sí.
0: Pero la canción no miente.
1: No,
0: o sea,
1: no.
0: Hubo matanza.
1: A ver, favor. ¿Tú crees que los incas llegaron hasta donde llegaron, pidiéndoles por favor, déjame avanzar?
0: Obviamente que no, claro.
1: Obvio, era un imperio. Todos los imperios son así. Ellos avanzaron a sangre y fuego y establecieron un imperio. En base a una estructura social muy, muy compleja que se los pudo asegurar. Los españoles llegan cuando había una guerra civil entre Atahualpa y Huáscar. Atahualpa del norte en Quito y Huáscar el cusqueño. Exacto, pero todos los otros pueblos, o sea, mira, ¿de dónde son los incas? Son de Cusco. Ok, ya. Todo lo demás había sido conquistado.
0: Sí.
1: ¿Tú qué crees que va a ser un pueblo conquistado cuando ve que puede tumbarse a su conquistador? Sí, se plegaron a los españoles. Y por eso es que los españoles tuvieron tanto éxito, tanto en México como aquí. Y eso fue lo que pasó. Otra cosa, un dato para terminar, interesantísimo. Los españoles no solamente autorizaron, sino que de alguna manera le dieron promoción al mestizaje. No mestizaje de que simplemente tengan hijos, no, cásense.
0: Claro.
1: Se casaban.
0: Lo permitieron.
1: Y las panacas, las panacas y curacas y todos los digamos, las cortes que tenían privilegios durante el incanato, siguieron manteniéndolo. No solamente lo siguieron manteniendo, sino que tenían títulos españoles, tenían ciudadanía española. ¿Ok? ¿Cuándo pierden? ¿Cuándo se van al diablo los indígenas? Cuando llega la República. Cuando llega la República, les quitan toditos los privilegios a aquellos que los españoles les habían garantizado sus.
0: Muchas gracias a San Martín y Bolívar. Pero bueno, muy interesante relato que nos hace Cucho. Y quedó esta canción a la memoria de la gran Lola Vilar. Esto que se llama Al Norte de América con Río, aquí en Vital.

Escuchábamos en la voz de Pocho Prieto junto a Cucho Galarza, autor de esta canción, que nos dio una larga explicación al respecto del norte de América y lo que sucedió. Una clase de historia bárbara nos ha dado el buen Cuchito, que se acaba de retirar, y les dejo muchos abrazos y saludos. Vamos a escuchar ahora lo más reciente de este servidor. Esta es una canción que compuse hace muchos años en Ciudad de México. Estaba con Félix Casaverde, estábamos bolereando, haciendo un poco de bolero, de bossa nova en el hotel, después de un show que tuve para Ritmo Son Latino, y se me inspiró, vinieron las musas, me capturaron y permitieron que yo me inspire para hacer esta canción que se llama Mujer.

Eso es Mujer. Esta canción la pueden descargar o escuchar en todas las plataformas digitales. El videoclip es un maravilloso documento fílmico realizado, dirigido, producido por el gran Percy Céspedes, y está en mi canal de YouTube. No olviden suscribirse a mi canal de YouTube, gente. Apoyen al tío Julio, apoyen al talento, al viejo talento peruano. Ya saben, en mi canal de YouTube está el videoclip de Mujer y hay 35 años de videos clips de todos los tiempos. Me pueden ver en varias etapas: flaquito, pelucón, sin barba, con barba, pelado también en una gira que hice por Europa en 2010, está todo rapado por una película que hice. Muy bien, vamos a escuchar.

Estamos escuchando ahí con la voz o en la voz a mi sobrino Rui Pereira con su banda turista Explotar Contigo. Muchísimas gracias a toda la gente que estuvo conectada a los 91.1 FM de Radio Vital. Estamos de lunes a viernes a las 3 de la tarde. En minutos llega el gran Homero para regalarles las baladas más lindas, incluso las de él, con esa voz maravillosa que Dios le ha dado para deleitarlos, pues, repito, con la música romántica más importante hecha en el Perú en todos los tiempos. Muchísimas gracias una vez más. Bendiciones, cuídense mucho. Nos vemos mañana y los dejo con esta super banda del Perú. Ellos son los chicos de Dudó, en la celestial voz de Miguelito Tapia. Esto es Hipocampo.

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Sí, queridos amigos, desde la cumbre de la sintonía internacional y a través de Vital 91.1 de la frecuencia modulada, te damos la más cordial bienvenida a un nuevo programa de Románticos de Siempre. Hoy día jueves 4 de junio, estamos felices de tenerte a través de Vital y Vital Inspiración, ¿verdad? 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Yo soy Homero del Perú y en los controles el señor Víctor Vera para entregarte 60 minutos cargados de la música más romántica que existe actualmente aquí en el Perú. Las ondas hercianas que son emitidas por nuestra antena, que está ubicada a 130 metros sobre nuestros estudios, está lista para emitir la señal más romántica, ¿verdad? Porque pretendemos que vuestros corazones y los nuestros latan a un mismo ritmo, al ritmo que nos dará pues cada una de las canciones que han sido seleccionadas para este día de hoy. Ya estamos casi listos para empezar y vamos a hacerlo. Vamos a hacer con un tema que yo sé que les va a traer recuerdos de un programa anterior. Vamos a escucharlo primero, Los Paquines, y esto que dice Amor de Fantasía. De esta forma empezamos tu programa, Románticos.

queridos amigos, nuevamente la más cordial bienvenida a tu programa Románticos de Siempre. Saludamos a los amigos de Vital Inspiración, que a través de las 34 emisoras a lo largo y ancho del Perú están con la misma señal que sale de aquí de la ciudad de Lima, y a los amigos que están en el Google, que dice vitalfm.pe, en alguna parte del globo terráqueo, les damos también la más cordial bienvenida desde aquí, desde la ciudad de Lima, Lima la capital del Perú, el Perú ubicado en Sudamérica, y desde aquí la señal cargada de emociones, ¿verdad? Les damos también la bienvenida a todos los amigos del TikTok homero.del.perú. También les decimos que las votaciones ya están listas, están ya abiertas, porque mañana tendremos ranking, ¿verdad? Hemos empezado con un tema instrumental, el título Amor de Fantasía por el grupo Los Paquines. Muchos de ustedes, amigos, que más o menos son de mi edadcita, ¿verdad? Recordarán un programa que tuvo mucho éxito en Radio América, que se llamaba Lo que el mundo necesita es amor. Tenía como cortina este programa, y el señor José Carlos Cobas, una eminencia de la radio que ya no está con nosotros, conducía este programa, un programa que era infaltable en las noches románticas de cualquier peruano que quería sentir a través de la música un mensaje. Así es que recordamos con mucho cariño a nuestro querido José Carlos Cobas, su programa que decía Lo que el mundo necesita es amor. Y bueno, vamos ahora con la música. Vamos a seguir, y también los amigos de homero.del.perú ya están haciendo sus votaciones porque mañana tenemos ranking. Vamos ahora con otra canción, Marcela Navarro. Marcela Navarro, la verdad que nos tiene pero embelesados con sus canciones. Vamos a recordar una canción que hasta hace poco también estuvo en el ranking, pero que tiene un fondo increíble. El título es Pasajeros. Vamos a escuchar aquí a Marcela Navarro en tu programa Románticos de Siempre.

ya, y esta canción sí que se las trae, ¿verdad? Nos ha dejado a todos así como que, un poco así como que navegando con las notas y las cosas lindas que se dice Marcela Navarro en Pasajeros, ¿verdad? Saludamos a los amigos de Vital Inspiración, por ejemplo, en Casma en el 88.9, en Pacasmayo 96.9, en Palpa 93.9, en el Cusco, la ciudad imperial en el 100.7, en Tacna 88.3, y así. Son 34 emisoras que están coligadas con nuestra señal. Y también los amigos que están en alguna parte del mundo que nos escuchan a través del Google con Vital FM.pe pueden sintonizarnos en cualquier lugar. Así que estamos súper, súper, súper ubicados. Bueno, la tardecita de hoy no está tan fría como la de los otros días, pero un cafecito no nos vendría mal, ¿verdad? Así que, mientras preparamos el cafecito, y el homerito también quiere su cafecito, sí, yo quiero su cafecito, ¿verdad? Vamos a prepararlo mientras tanto.

que estamos en el 89.5, el 17 de julio a las 7 de la noche, Claudiel Lee presentará íntimamente este concierto que estará en el Hotel Costa del Sol. Pero ya saben que está ubicado en la calle Loreto 649, así es que prepárense para disfrutar de una de las cantantes más lindas, más sutiles, más suaves que está. Es Claudiel Lee. Mientras tanto, la presentamos para que nos cante Mil Madrugadas. La escuchamos aquí en tu programa romántico.

nuestra querida Claudiel Lee, que ya está preparando el concierto íntimamente este 17 de julio en la ciudad de Piura. El Hotel Costa del Sol será ese gran escenario. No se lo pierdan, por favor. 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En un momento más se los pasamos, ¿ya? En un momento más se los pasamos. Mientras tanto, vamos ya con la música. Viene ahora, ¿quién viene? Nada menos que Yehudi, que está teniendo muchas votaciones esta semana y con una hermosa canción, una voz extraordinaria. Yehudi, cuando nos canta esto que dice, un lugar especial, y vamos a escucharlo aquí en Románticos de Siempre.

Tremenda canción, tremenda voz, tremenda forma de hablar románticamente con este título que dice Un lugar especial era Yehudi, Yehudi con Y, ¿verdad? Bueno, saludamos a toda la gente del TikTok que, ay Dios mío, cómo van entrando ya, nos saludan, nos dicen cosas bonitas, nos piden canciones, votan, mandan corazoncitos y además quieren verlo al Homerito que está acá, está medio despeinado, ¿no? Uy, ¿verdad? Voy a tener que llevarla al centro de estética, ¿verdad? Bueno, sí. Uy, no, no, ahora sí que lo despeiné feo. Pero bueno, vamos a suponer que está bien peinado. Está peor que yo. Bueno, amigos, ¿qué les puedo decir? Que el día de hoy es un día especial, porque luego les voy a contar algo casi ya al final del programa, ¿verdad? Pero también quieren la pastilla cómica. Después del intermedio vamos a ir con la pastilla cómica. Ahora vamos con... Vamos a escuchar las dos canciones que lideran el primer lugar del ranking, porque ustedes saben, volvió a ocurrir este fenómeno, que dos canciones tuvieron la misma cantidad de votos. Fueron 126 votos cada uno de lunes a jueves. Oye, qué bárbaro, ¿no? Bastante. Pero bueno, en las manos de ustedes están que las canciones estén en los lugares que ustedes quieran para el ranking de mañana. Mañana es el ranking. Mientras tanto, escuchamos primero a Marcela Navarro con esta canción que a mí me encanta. Dice, escuchen bien la letra, miren las frases y las oraciones que ella usa, ¿verdad? El título es Bésame Otra Vez, es el primer lugar compartido de tu programa Románticos de Siempre.

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4: Ay, amigos queridos, estamos a la segunda parte del programa. Y qué increíble, ¿verdad? Todas las cosas que pasan a través de estos 60 minutos. No, si Dios está acá con nosotros, nos regala música, nos regala amigos en el TikTok y nos regala familia, que nos volvemos a encontrar aquí. Un sobrino mío me está escribiendo y yo digo, ay, ¿por qué no nos visitamos? Oiga, gente linda, a ver, en serio, esto, fíjense que hoy es un día especial. Yo les voy a contar algo muy íntimo. En este momento estamos velando a mi cuñada, que es la esposa de mi hermano, ¿verdad? Dejé el velatorio para venir acá con ustedes, tengo que regresar, ¿verdad? Y ahorita me acaba de escribir un sobrino aquí en el TikTok. Un sobrino que no veo hace mucho, ¿verdad? Y me habla de mis primos, que los he dejado de ver. Y no puede ser, amigos, ¿saben qué? Tenemos que darnos tiempo para visitar a la familia, para visitar a los amigos, porque no puede ser que solo nos encontremos en los matrimonios, en los velorios y nada más. Así es que hagamos de veras un esfuerzo y regalémonos el gusto de visitar a la familia. Regalémonos el gusto de dar a Dios que tenemos familia, que tenemos primos, que tenemos sobrinos, que tenemos abuelos, tíos. No dejemos de visitar a la familia. Hoy día he recibido una lección aquí con un sobrino mío, Huguito, que me acaba de saludar y me dice que es hijo de mi prima Yola. Aquí no la veo hace mucho. Les cuento también que en estos momentos estamos velando a mi cuñada, ¿verdad? Entonces yo digo, Señor, qué bueno que abres no solo mi corazón, sino quiero abrir el corazón de todos ustedes para decirles que debemos de visitar a la familia, que debemos visitar a los amigos, que no debemos de perder la comunicación, ¿verdad? Porque solo esperamos momentos duros y difíciles para vernos, y no puede ser. Tenemos que gozar la familia que Dios nos regala, tenemos que gozar los amigos. Así es que yo les insto, y me insto a mí también, a tener el tiempo necesario para visitar a las familias y a los amigos. Bueno. Vamos con una canción más antes de presentarles la pastilla cómica, porque saben que también quiero hacerlos sonreír un poco. Viene ahora Armando Barrios, que está liderando el primer lugar junto con nuestra Marcela Navarro. El título de Armando Barrios es El Paraíso a tu lado. Tremenda canción que está, pues, liderando el primer lugar del programa románticos.

Celaya, y era el primer lugar, el paraíso a tu lado con Armando Barrios. Gracias, amigos queridos, por todas las cosas lindas que nos ponen aquí en el TikTok. Pero ¿saben qué? Sí, vamos a tratar de sacarles una sonrisa a cada uno de ustedes, ¿ah? Así es que vamos a presentar con bombos y platillos. Y presentamos en este momento la pastilla cómica. Este es un consultorio, ¿verdad? Un consultorio médico. Entonces sale el doctor a la puerta y mira a la gente y le dice: ¿ustedes son pacientes? Sí, somos pacientes. ¿Seguro que son pacientes? Bueno, entonces espérenme que en una hora regreso que voy a almorzar. Bueno, son pacientes, pues. Ay, amigos, hay que tenerme paciencia a mí, ¿verdad? ¿Tú qué es, Amerito? Bueno, amigos, la música es algo maravilloso. Jesús Eduardo está con nosotros también, nos saluda, gracias. Homero Simpson me dice, mira tú. Yo aguanto todo, hoy siempre tengo correa amplia, ¿verdad? Bueno, amigos, ¿qué podemos decir? Que estos 60 minutos son un regalo de Dios, porque tenemos las canciones como esta que viene con el Willy Noriega, que me encanta esta canción. El título dice: Cada minuto sin ti. La escuchamos aquí en tu programa Románticos.

Pero Willy Noriega con esta canción que a mí me encanta, no sé por qué la veo, la siento tan chévere, tan cada minuto sin ti, la verdad que cada minuto, sí que está bien enamorado, porque cada minuto sin ti es como, le duele más que un puñal. ¿Tú qué dices, Víctor? ¿Tú cuántas horas sin ella estás? Ay, sí, cada segundo. Ese Víctor está templado también, el Víctor, es bravo el Víctor, ¿eh? Bueno, seguimos con la música porque viene ahora Tony Díaz. Él está en España. Ahí en España son las 11 de la noche y 45 minutos. Tenemos gente que nos está escuchando allá. Y los saludamos a nuestro querido Tony Díaz, que está haciendo actuaciones con mucho éxito. Ahora está en la ciudad de Barcelona, ya estuvo en Madrid. Pero ahorita nos va a cantar esta canción que está dentro del ranking. Tony Díaz, y esto que dice, mientes, aquí en tu programa romántico de siempre.

Mientes, ¿cómo mientes? Decía nuestro querido Tony Díaz. Bueno, aquí un amiguito que estaba hablando, yo pienso que estaba hablando del Festival de Viña del Mar, porque hablaba de Fernando Viergo, hablaba de mí, y hablaba de la canción que yo llevé al Festival de Viña del Mar, que es Vive tu Vida. Así es que, ¿les parece si me permiten que yo les cante esto que dice Vive tu Vida? Y luego aquí en

Así es, vive tu vida. Ay, ay, ay. Coyotita. ¿Qué dice? ¿Que le gusta la canción? Qué bueno, pues. Ay, amigos, bueno, vamos. Todavía nos quedan unos minutos y algunas canciones todavía, ¿verdad? Hay una canción que Raimín nos trajo hace poco, no sé mucho, ¿verdad? Y que tiene un mensaje muy especial. La canción se llama Dos en Uno. Este programa habla de amor, habla de la pareja, habla de los sentimientos, de las relaciones. Y qué mejor esta canción que dice Dos en Uno. O sea que somos dos, pero al final somos uno. Raimín nos lo dice aquí en su canción y lo hace aquí en Románticos.

Qué hermosa canción la de Rhyming 2 en 1. Nos dice que te debemos ser uno solo, ¿verdad? Ya en los últimos minutos del programa, amigos. Queremos rescatar lo que hemos dicho al principio, ¿verdad? Que no debemos olvidar a la familia, a los amigos, que debemos de visitarnos, por favor. Vamos a proponernos de hacerlo siempre, ¿verdad? Y nos vamos a despedir con una canción que tiene un título muy especial. Juan de Soria nos quiere entregar un mensaje muy especial con esta canción que dice Esperanza, con la cual yo me despido y mañana los espero como siempre a las 4 de la tarde, hora del Perú. Mientras tanto voy despidiendo ya a mis amigos del TikTok. Gracias Víctor y a toda la gente que hizo posible este programa. También el Homerito que me ayudó y me acompañó. Juan de Soria y Esperanza para terminar el programa. Románticos.

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1: Hola familia, por aquí les saluda

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1: Bienvenidos amigos de Radio Inspiración, a nivel nacional. Yo soy Mónica Love, desde Gainesville, Florida, para todo el Perú. Y vamos a dar inicio con esta canción.

Bienvenidos amigos, y estábamos dando inicio con una canción bellísima. El final de nuestra historia, de José Augusto, trata sobre la lucha interna al aceptar que una relación amorosa ha llegado a su fin, pero aún se siente atrapado por los recuerdos y sentimientos hacia la persona amada. Soy Mónica Love, desde Gainesville, Florida, exclusivamente para ti.

Hola queridos amigos, les habla el doctor Armando Macé. Muchas veces hay una inflamación, un dolor marcado en lo que todos conocemos como el dedo gordo del pie. Cuando el dedo gordo del pie está prácticamente morado, que no lo puedes ni tocar, y a pesar de haber tomado los antiinflamatorios comunes, este dolor no pasa, es altamente probable de lo que tú tengas es un ataque de ácido úrico, lo que se llama gota. En estos casos tienes que usar dos medicamentos que no son de uso frecuente. Estamos hablando del allopurinol y la colchicina. Por lo tanto, dolor intenso con dedo rojo en el dedo gordo del pie, lo primero que debes de pensar es un ataque de gota en esa zona del cuerpo. El tratamiento es distinto. Cuídate.

Mary es mi amor, es uno de los más conocidos, y resulta que se inspiró en su esposa Mariette, con quien se casó 20 días después de conocerla, ya quien llama Mary de cariño. La boda fue en 1966. Mariette, elegida Miss Mar del Plata ese mismo año, y Leodán se enamoraron a primera vista.

Hola amigos, les saluda el doctor Macé. Muchas veces hay personas que no pueden, con el mismo brazo derecho, por ejemplo, tocarse la oreja izquierda. Eso quiere decir que hay una limitación funcional en el hombro y en el brazo. Cuando eso ocurre, el hombre o la mujer probablemente tengan una tendinitis cálcica. Y el tratamiento de esta dolencia es una infiltración del hombro y de la espalda con triancicor. La respuesta suele ser espectacular. Cuídate mucho.

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0: Somos imperfectos, pero somos perfectamente el uno para el otro.
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0: La historia de los iracundos es una historia larga y rica, con raíces en el rock and roll y una evolución hacia el pop y la balada. El grupo se formó en 1958 en Paysandú, Uruguay, bajo el nombre de Los Blue Kings, y luego evolucionaron hacia su nombre actual. Sus inicios estuvieron influenciados por figuras como Elvis Presley, Chuck Berry y Bill Haley. Soy Mónica Love, desde Gainesville, Florida, para ti.
1: Hola, queridas amigas, este es un mensaje para las hijas de Eva. Ya sabemos que menstruar para una mujer no es nada divertido, es muy incómodo. Pero a veces esto no es una incomodidad, sino es un dolor muy intenso. Cuando durante la menstruación el dolor es súper intenso, que a veces no pasa ni con las mejores pastillas analgésicas, hay que sospechar de una enfermedad que se llama endometriosis, que es una parte del tejido que debe de estar siempre dentro del útero. Esto se llama endometrio. Pero

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Hola queridos amigos, nuevamente con ustedes el doctor Armando Macé. Muchas veces los pacientes están acostados en su cama y cuando se quieren levantar bruscamente, que hay temblor o porque alguien te llama, ¿no? Y tú te levantas rápidamente, sientes que en la boca del estómago como que sale un bulto. No te preocupes, eso no es ningún tumor maligno ni nada por el estilo. Eso es lo que se llama una eventración o es una separación de los músculos que se llama técnicamente diastasis de los rectos. Y es eso, sencillamente que tus dos músculos delanteros del abdomen, en lugar de estar pegados, se han abierto. Y entonces cuando tú quieres incorporarte bruscamente, aumenta la presión abdominal y tú vas a sentir como una bola, como un bulto, como un tumor en la boca del estómago, que cuando te paras desaparece. Eso no es peligroso, repararlo quirúrgicamente es muy fácil y no debe causar en ti ninguna preocupación. Cuídate.

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